0: para participar de la moto de Eres Suzuki 150 ABS es a través del WhatsApp 315-898-0036. A través de ese WhatsApp es que ustedes van participando. A través de ese WhatsApp, ya les digo cuál es el 315-898-0036. Es ese el WhatsApp para que ustedes allí escriben la palabra Suzuki y ahí les va a llegar el registro para que ustedes pongan nombre, apellido, barrio, número telefónico, la ciudad, pongan los diferentes datos que allí se les está solicitando y listo, ya queda inscrito. Recuerden que es por ese WhatsApp 315-898-0036 y estará apuntando las claves de toda la semana. Les voy a ayudar con la del lunes. Olímpica Villavicencio, esa fue la del lunes. La de ayer martes fue y Suzuki te ponen. Y la frase de el día de hoy miércoles a estrenar. Esas son las frases que hasta el momento se han dado lunes, martes y miércoles. Pendiente, ya el viernes ustedes deberían tener todas las diferentes frases para completar la gran frase y esperar la llamada del sábado. Si usted es esa persona escogida, estará llegando a una instancia final para saber cuál es esa persona que se gana una nueva moto DR150 ABS con Suzuki y Olímpica Estéreo. 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

0: 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Bueno, ya ustedes han venido escuchando las diferentes informaciones que le hemos llevado a todos ustedes a través de los 105.3 de Olímpica. 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
1: Hola, hola, hola, hola.
0: Hola, sí, por aquí lo escucho. ¿Qué me hizo, Mateus? ¡Matiu! Debe estar comiendo, hombre. Hermano, qué envidia. 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Sí, está en vivo. Vamos a ver por acá.
2: 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Ya les voy a decir cuál es el sitio, pero necesitamos más gente conectada. A ver, más gente, eso, por aquí, bueno, está, vaya, el sitio, vaya, por aquí está el sitio.
0: Vayan al Facebook.
2: Ahí estamos, bueno, muy bien. ¿Ya tienen la radio encendida también?
0: Sí, también.
2: Manden pulgar arriba, corazones, a ver, pulgar arriba, corazones, dependiendo de lo que estén viendo. Ahí tiene, está la... Identifíquense con un pulgar arriba, a ver, identifiquémonos con el corazoncito, el pulgar arriba, ¿listo, listo? Listo, listo, ahí están 34, qué bien, qué bien, qué bien, qué bien. Bueno, ya venimos a compartirles a ustedes, no vamos a colgar, estamos acá en directo, listo, vamos a hacer de una esto, téngame por acá, y ya vamos a...
3: ¡Estamos al aire!
0: Sí, señor, por aquí lo estoy escuchando en el Facebook.
2: Hola, hola, hola.
3: Bueno, listo, estamos con ambos...
2: Hola.
3: Con ambos sitios, listo.
0: Con ambos. Sí, señor, sí, señor.
3: Listo, entonces téngame por acá.
0: Ahí vamos los dos, ahí vamos escuchándolo. Aquí lo estoy viendo en el Facebook, ahí se puso los audífonos.
3: Sí.
0: Hágale.
3: Mucha elegancia la mía, ¿no? Ese hombre bien partido y soltero, de María. Vamos a ver qué dice. A ver, vamos a ver qué dice Lorena. Aquí está. Hola, Mateus, escuchando, estoy viendo y escuchando. Bien, vamos, todavía no hemos arrancado, estamos haciendo la previa como cuando descubrimos lo de Llaneros. A ver, Liliana López, Álvaro Jiménez, Cristian David Vargas. Bueno, listo, en radio tampoco hemos empezado, estamos haciendo el último informe, pero ya venimos con la parte comercial. Jenny Pilar, hola, hola, hola, listo, listo, compartimos. Fernando Acosta y la Chiti está en Aló, alcalde.
2: Dicen que la gestora social va a venir hoy acá. De pronto traiga la Chiti.
0: Creo que sí.
2: Olímpico conductor, Porroncito, que está con Olímpica. A ver, listo. ¿Qué tal? ¿Cómo me veo?
0: Está saliendo bien, sí, señor.
2: Bien, ¿listo? Sí, gracias, Andrés. Andrés es el único que me quiere.
0: No, va bien, hágale.
2: Cielo Bedoya, listo, arrancamos, señoras y señoras. 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

0: 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Ah, o sea, hacemos esto, el volteo por acá, ¿dónde es? ¿A dónde acá? Acá, ¿cierto? Ahí, ¿listo? Listo. Entonces, ¿ahí bien? ¿Ahora bien? ¿Listo? Listo, bueno, vamos a seguir, vamos a pasear, sí, vamos a entrar por acá y vamos a nuevamente. Bueno, ahora sí, Paola, te estamos viendo en redes y te estamos entrevistando. Paola, llegó la luz. Llegó el aire, ya hay luz en la cocina. Llegaron los invitados, ya está la gente acá. 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Horarios de atención, que estamos haciendo hoy con las redes sociales de Olímpica y la emisora. 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
0: Bueno, vamos a conocer el sitio. ¿Me acompañas? ¿Me indicas cómo es? Perfecto, claro. Eres nuestra anfitriona. Entonces, pues ella nos está mostrando, nuestro camarógrafo estrella, estamos observando el local por dentro. Creo que es uno de los locales más grandes de Viva, ¿no?
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0: Está espectacular, tenemos invitados por acá, hay conocidos. Erika, ¿cómo estás?
2: Buenos días, ¿cómo está? Bien, gracias a Dios.
0: Centro Comercial Villacentro acá.
2: Sí, señor, aquí presente.
0: ¿Con quién vienes?
2: Con mi hermana Valentina.
0: Ah, mucho gusto, Alex Mateus.
3: Mucho gusto, Valentina Fernández.
0: Qué bueno, también tenemos por acá una nena influencer del departamento. ¿Me recuerdas su nombre y todo? Por favor, ¿nos sigues?
4: Claro que sí, Ani Corrales, un gusto. Yo ya soy fan de Olímpica.
0: ¡Ay, qué bueno, hombre! Está por acá. Bueno, ¿cuántos seguidores tienes ya? ¿Cuántos seguidores tienes? A ver si nos ganas.
4: Ay, no sé, ¿sabes?
0: Cada día sube.
4: 36 mil.
0: Wow, yo tengo casi 8 mil. ¿Cómo hacemos para subir seguidores? Me quedé quieto.
4: Trabajando mucho, subiendo historias todos los días.
0: Ay, no. No, yo me la paso en la emisora y escasamente lo que digo al aire sigan y me siguen tres. ¿Qué hacemos? Bueno, estamos por acá. Hola, compadre, ¿cómo? Ese milagro, ¿cómo va todo?
5: Vamos, Mateitos, bien, gracias a Dios. Aquí, donde hay comida estoy yo.
0: Eso sí, sí.
5: O cocinando, probando por en alguna
0: de las. ¿Le hago ganas de ir a la cocina? ¿Cómo está?
5: Ya me pasé por la cocina a probar un poquito.
0: Ah, bueno, estamos en el Facebook Live. Olímpica Estéreo Villa, Olímpica Estéreo Villa. Paola, venga para acá, es que cada mes se llenó el sitio. Hoy cerran temprano, se llenó. Está el área de los nenes, ¿no?
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0: Bueno, vamos a conocer más hacia... ¿Dónde está mi camarógrafo estrella? ¿Me fue? ¿Dónde está el hombre? Por acá. Está fascinado. Ah, se quedó por allá, se metió por allá. Venga, vamos por este lado, listo. 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Bueno, seguimos caminando por acá, observando. La gente que está escuchando Olímpica Estéreo, conéctese en el Facebook Live. 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
0: Bueno, por la parte radial nos despedimos. Muchas gracias, Andrés Cardona. Los que quieran seguir con nosotros, sigan en el Facebook Live Olímpica Estéreo Villao, en el fanpage Olímpica Estéreo Villao. 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
0: 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Bueno, muchas gracias, Bea, a la gente de radio, y seguimos con el Facebook Live. Estamos mostrando el menú. Gracias, Andrés.
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0: Son las 8:30.

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0: Son las 9.

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Son las 11:30. 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

Son las 4. Rancheritos en Olinda.

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0: Llanero, sí soy llanero. El maestro Cholo Valderrama sonando en Olímpica. A las 5 de la mañana con 7 minutos te digo buenos días, ¿cómo están? Saluditos. Es día jueves. Hoy es 10 del mes 9 del 2026, 10 de septiembre. Yo escucho Olímpica, jueves. No anda lloviendo mucho, pero anda una gripa por ahí todo mundo. Con gripe, con algunos con tos, otros con moquitos. Hoy me levanté como... ando como ronquete, no sé. Presiento, no sé ustedes cómo lo escuchan. Siento como medio ronquete, creo. O no sé si no... ¿será que no se ha aclarado todavía el tubo? Yo escucho Olímpica Estéreo, la emisora que se metió. 5-8 minutos, ¿cómo están? Buenos días, saluditos, un abrazo, ¿cómo amanecen? ¿Cómo están los mejores oyentes del mundo mundial? Los olimpiquistas de corazón y no por presión que dicen olimpiqueando ando. Con Olímpica está la emisora que se metió. Muy buenos días. Juernes, jueves, bebé juernes. De Olímpica Estéreo, la emisora que se metió. A esta hora estaba mayormente nublado. 22 grados centígrados se registra en la ciudad. Se espera que la máxima sea de 29 grados centígrados. Hacia las 2, 3 de la tarde más o menos. Hay probabilidad de lluvia hoy. Vamos a revisar por horas. Se espera que sea sobre las 3 de la tarde pasaditas más o menos. Con una probabilidad del 55%. Claro que arranca desde las 12, 40%, va subiendo, va escalando, 55%, se mantiene hasta las 6 de la tarde, que ya baja un poquito. A las 9 de la noche vuelve y engancha con una probabilidad del 30 y sube hasta el 55% hacia la medianoche. Ojo, es la probabilidad de lluvia. Probabilidad de lluvia. Yo escucho Olímpica, ¿cómo están? Buenos días, ¿cómo amanecen? ¿Cómo se topan? ¿Cómo están ustedes? Bonito día, feliz amanecer, escuchando Olímpica Estéreo. Y aquí están los míos, los que siempre me acompañan cada mañana, los que me dejan su saludo, los que me dan sus buenos días. ¿Algunos me brindan café? A ellos un abrazo, buenos días, otros me brindan su cariño. Siempre, siempre, muchas gracias. Dios les pague. Algunos muy, muy temprano en la mañana, muy madrugadores. Algunos trabajando, otros más porque ya se disponen a ir a descansar a las 6 de la mañana. Saluditos, no veo por acá. Vamos a llamar a lista a los oyentes que están por acá siempre en la sintonía. Van llegando, algunos los coge la tarde, dicen por ahí, y llegan pues sobre las 5:30, 5 y algo, olimpiconductores y tales.
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0: La media Colombia también se despierta con Olímpica Estéreo. Yo escucho Olímpica. Es que me gusta cómo lo dice. Villavicencio, despierta. Hola, buenos días.
2: Olímpica, Olímpica, hola. Buenos días. Desde buen día. Muy temprano, full sintonía desde Cumaral Meta. Un saludo para mi esposito que a estas horas se va a trabajar. Que mi Dios me lo bendiga.
0: Se va a trabajar a cumplir su deber. Se va a trabajar a cumplir su deber. Porque ya él sabe que después de ese llega a la casa y la vuelve a ver. ¿Cierto? Yo escucho Olímpica. Me hizo acordar de esta canción.
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0: Me hizo acordar de esta canción. Escúchenla, escúchenla. Se llama Noche de Amor.
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0: cumpliendo un deber.
1: Con la esperanza que de 5 a 6 cierran la oficina y yo la vuelvo a ver.
0: Yo aquí a todo le saco música. Yo escucho Olímpica Estéreo, la emisora que se metió, la dueña de la sintonía. 5 de la mañana con 12 minutos. La emisora que se metió, buenos días. En la vida de Edith, ya llegó, bueno. Ya llegó Edith, bórremela ahí, está en Facendas, camellando, escuchando Olímpica Estéreo. No veo a la gran Rosita en Palomas. No veo a la gran Nancy Nieto en Fundación. Yo escucho Olímpica. Todos los saludos con nota de voz, por favor. 321-514-1053. Se toman el tiempito. No importa si tiene la voz de tarro porque está recién levantado, recién levantada. Envíeme. Hola, Freddy, buenos días. Levantándome hoy con un ánimo al 100. Siento que hoy van a pasar como cositas chéveres, así que bueno, aquí alistándome para salir a trotar, para salir a camellar, para salir a producir, a meterle la ficha a esta vaina, a este día, a este jueves, para ganarme lo de la cubeta de huevos que está en 15 barras. Escuchando Olímpica Estéreo, la emisora que se metió. Buenos días, hola.
2: Buenos días.
0: Hola.
2: Olímpica Estéreo. Uy. Desde acá, la madre en sintonía. Más con bendición de Dios.
0: Dale. Aún malita la gripa, mi querida Sofi, porque esa no es tu voz. Caramba. Bate un jarabe de totumo, mi vida. Yo escucho Olímpica. Buenos días. La emisora que se metió. Hola.
3: Freddy, buenos días. Uh-huh. Un feliz cuernes para ti y para todos los oyentes. Que Dios los bendiga. Desde salud, prosperidad, amor, paz. Amor en nuestros corazones y nada de rencor. Yo escucho Olímpica Estéreo. Se me dio.
0: Dale, mi vida. Ay, caramba. Los oyentes están ahí madrugando, escuchando Olímpica. Gracias, mi vida. Ay, eso lo que tú dices es lo que yo necesito.
4: Yo necesito amor, comprensión y ternura.
0: Eso es lo que yo necesito.
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0: Tú lo dijiste. Tú lo dijiste. Que llegue todo eso bonito. Cariño, comprensión, ternura, mucho amor. Yo escucho Olímpica. No necesito estar encerrado. ¡Hola!
5: Yo escucho Olímpica.
0: Buenos días.
5: Día. Dios me lo bendiga a usted y su familia.
0: Gracias.
5: Y jugando a laborar, a cargar combustible. Dios los bendiga a todos.
0: Listo, listo, listo, listo. Saluditos, papá, un abrazo, bendiciones. Escuchando Olímpica Estéreo.
6: Buenos días, estrellitas. La tierra les dice hola.
0: Ay, ay, ay. Yo escucho Olímpica, la emisora que se metió la dueña de la sintonía. Olímpica Estéreo. Quiero café.
7: ¡Quiero café! ¡Quiero café! ¡Quiero café!
0: Estamos igual. Estamos igual. Yo también quiero café. A ver si me han brindado, si se han tomado la molestia de brindarme cafecito. Alguien, alguna, algún amigo, porque también. ¡Ey, viejo Freddy, tomes el cafecito ahí! A mí me brinda el cafecito el viejo Charlie. El del 801. ¿Quién me da café por acá? ¿Quién me da café? Recuerde, dale de beber al... y darle de comer al... ¿Cafecito quién? Diana Casañas. Ok, Dianita, gracias. Échamelo aquí, por favor, en este. Este es el mío, está personalizado. Eso, mi vida, muchas gracias. Muy amable, yo. Dios me le pague. Yo escucho Olímpica.
8: Buenos días.
0: Buenos días.
8: Olímpica, yo escucho Olímpica, invito a escuchar Olímpica. Se metió Olímpica, me voy para el colegio.
0: Sí.
8: Y te invito a tomar un cafecito bien calientito.
0: Gracias. ¿Y tú?
9: ¿Ya tomaste café?
0: ¿Ya tomaste café? ¿O no tomas café? Listo, vas para el cole. Vamos con actitud, con ganas, con alegría. Aprender y hacer las cosas bien. Póngale amor. Hola, Viviana Trujillo. Buenos días. ¿Cómo estás? Saluditos. Un abrazo, bienvenida. Escuchando Olímpica, Nanis, que también me brinda cafecito. Gracias. Dios le pague, yo. Hola, buenos días.
10: Dios me lo bendiga.
0: Buenos días.
10: Olímpica Estéreo de Castilla la Nueva.
0: Castilla la Nueva. La bonita Castilla la Nueva. Saludos hasta allá, mi querida Albita Gómez. Yo escucho Olímpica. Muy sobra que se metió. Buenos días, hola.
9: Hola, Olímpica. Hola. Muy buenos días. Un saludo para todos. Dios me los bendiga mucho. Un saludo muy especial desde Bolivia.
0: Opa.
9: Buen día para todos. Escuchando Olímpica desde siempre.
0: Listo, listo. Bueno, vea. Un nuevo oyente desde Bolivia. A vaina. A ver cómo es su número de Bolivia. Más 591. Ah, ok. Listo, el de acá es más 37. Yo escucho Olímpica Estéreo, la emisora que se metió. Hola, mi querida Mari. Mari es mi amor.
11: Buenos días, buenos
0: hola,
11: días,
0: mi corazón.
11: Buenos días, baby, aquí como siempre, en compañía de mi familia Olímpica, ya lista para salir a conquistar el mundo mundial.
0: Eso.
11: Un besito, te quiero mucho, gracias por ese ánimo que nos das cada día y pues... ya salir a enfrentarnos con todos estos trancones, por favor, auxilio. Que nos abran camino por lo que más quieran, que ya nos tienen aburridos con tanta encerradera. Un besito.
0: Dale, mi vida.
11: Gracias.
0: Como dice la canción, ¿cómo es? En la selva de cemento y no sé qué. La salsita. En esta selva de cemento y cal. Sí, mi vida. Yo escucho Olímpica, un abrazo, que tengas excelente turno. Ojalá con su avena, con su pitillo. Disfrute cada momento, cada cosa. Ríase mucho. Pásela súper bien. Escuchando Olímpica, voy con conductores.
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0: Toiticos, madre.
13: Buenos días, Luna. Aquí yo pasa, también aquí mi con pez. El tintico ya en el carrito para salir a camellar. Baja. Lunita, ahí señor. Como siempre, con el permiso de papito Dios y mamita María, cuapé, cuapé. Dios me los bendiga a todos.
0: Dele, mi hermano, ese es el tipo. Hola, Freddy, escuchando Olímpica, la mejor, 3:45 de la mañana. Angélica Ramírez. Mi mejor compañía acá en la cocina metida, en la casilla, escuchando Olímpica, y me da cafecito en esos pocillos de peltre. Esa vaina es la locura. Eso es lo máximo. Lo máximo de lo máximo. Dale, mi querida Angélica, muchas gracias, mi corazón. Preguntica, ¿es en leña o es estufa? Porque si es en leña, le hace toquecito, ese plus, ese ya tú sabes. Hey, mi Freddy, por acá camellando, mi querido Diomedes Díaz. Está ahí en la OSI del SPF, al sargento Martín Velázquez también, que está en sintonía. Oiga, me da risa que usted, bueno, se llama Diomedes Díaz, y todo lo que gira en torno a usted tiene que ver con la música, ¿no? No es Martín Maestre, no, es Martín Velázquez. Junto a Martín Velázquez, que era mi tío. Dale, Diome, un abrazo, mi hermano. Yo escucho Olímpica Estéreo. Hablando de Diome, de vallenato y vaina, el Diome grabó una juntera que no es esta. O si es esta. Esa juntera se rompió mi corazón. No, la aquella es. Aquella es. Ay, se me fue el intro, porque una canción es bien linda. Esta es de los embajadores. Esta es Robinson y el Ramiro. Esta es la juntera. En ese bello pueblo en la junta. Yo escucho Olímpica Estéreo.

0: gallito madrugador de Olímpica Estéreo, el original. El original. Yo escucho Olímpica, Wilson Ríos. ¿Cómo vamos? Mi hermanito, saludos, buenos días, papá. Un abrazo, mi rey. Yo escucho Olímpica y ahora tengo mucho cafecito. Écheme acá. El café nunca... Ahí está, nunca se acaba. Ahí está, sabroso. Este me lo envían desde la finca El Bambú, vereda Varsovia. Ahí está Mayerly con la sintonía, escuchando Olímpica Estéreo. Hola, Freddy, saliendo a hacer deporte, escuchando Olímpica. Dale, Milenita. Saludos, un abrazo, bonita mañana para ti, escuchando Olímpica Estéreo. Hola.
1: Luna.
0: Buenos días.
1: Aquí madrugando, pero acá en San Benito se nos fue la luz hace un ratico y nada que llega. Estamos sin luz aquí en San Benito.

0: Pongan las pilas. Pilas, pues. Yo veré. Yo escucho Olímpica Estéreo, la emisora que se metió. Saludos por acá, la gran Yolima en el sesquicentenario. Oye, Yoli. Yoli, dije que sí. Ruta escolar de San Juan de Ocoa, Buenavista, en la sintonía. Rocío Sáenz, en la sintonía. Familia Sáenz Beltrán, escuchando Olímpica Estéreo. Yo escucho Olímpica, buenos días.
1: ¿Qué hago, Freddy?
0: ¿Qué más, mi hermano?
1: ¿Cómo van? Un saludo aquí desde España. Saludos allá a mi gente, Villavicencio, en Granada Meta, a mi madre Rosa María Pinzón, que la amo mucho y que pronto nos veremos con el favor de Dios. Dios los bendiga.
0: Dale, manito.
1: Aquí desde la distancia, Miguel Pinzón, fiel oyente.
0: El viejo Miguel, ahí en la sintonía, el viejo Miguel. Escuchando Olímpica Estéreo, buenos días.
2: Hola, Freddy.
0: Hola, mi corazón.
2: Aquí frente a Llanocentra, Barrio Lockdown, Guatiquies, estamos sin luz.
0: También, o sea que se vio afectado bastantes zonas. Por allí cerquita al San Benito, Llanocentro, la octava de la Esperanza, están sin el servicio de energía eléctrica en la mañana. Y la necesita uno si va a despachar los pelados para el colegio, si va para el trabajo. Escuchando Olímpica, hola María, ¿cómo estás? Dice, buenos días, Olímpica Estéreo, bendiciones, hola Mary. ¿Cómo estás? Buenos días. ¿Cómo te ha ido? Saluditos a ustedes, 5:28 minutos, yo escucho Olímpica. Este es el gallito madrugador, buenos días.
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0: Hacemos la debida pausa ahí en el trabajo, en los quehaceres de la casa. Escuchamos al padre Giovanni y su oración de la mañana. Decimos gracias, Señor Jesucristo. Ya van 10 días de este mes de septiembre. Yo escucho Olímpica Estéreo, la emisora que se metió. Buenos días a ustedes, saluditos, un abrazo. Dios nos bendiga a todos. Una excelente mañana, una muy bonita mañana, que va a ser con la bendición de Dios día jueves. Yo escucho Olímpica, la emisora que se metió. 10 de septiembre, gracias mi Señor Jesucristo, nuevo amanecer. Nos cuidaste a todos, a cada uno de los oyentes, a su familia. Ya pasó la noche, llega un nuevo día. Buenos pensamientos, buenas actitudes. Buenas cosas esperamos que hagan en el día de hoy. Que Dios nos llene de salud, economía. Que nos libre de cosas dañinas, del enemigo malvado. Que nos dé nuevas oportunidades. Porque sé que tenemos problemas, tenemos preocupaciones. Las hay, claro, de todos los días. Algunos más grandes, más mayúsculas. Otras un poco más pequeñas, pero las hay. Preocupaciones. Te ruego tu amparo se extienda, mi Señor Jesucristo, para todo aquel que hoy necesita de ti, a las personas que están tristes, a las personas que están enfermas, a los que están desempleados, a los niños que están huérfanos, que en cada hogar del mundo siempre brille la luz divina, la protección divina, que esté la paz con todos ellos. Yo escucho Olímpica, padre, ¿cómo está usted? 5:30 minutos, ya están los oyentes esperando su palabra, la palabra de Dios. Buenos días, mi querida Claudia Borges, buenos días, Freddy, para pedirle una oración por mi familia, que Dios la bendiga, dice Joana Martínez, que está ahí en la sintonía escuchando Olímpica Estéreo. Por acá desde España también nos escriben, padre, Fanny Ortega, María, escuchando Olímpica Estéreo. La emisora que se metió, yo escucho Olímpica, buenos días.
5: Buenos días, yo escucho Olímpica, desde aquí de Granada, un saludo muy especial para toda la mesa de Olímpica Estéreo, para pedirle al padre Giovanni que por favor nos ponga en oración a toda mi familia, la familia Jaramillo Vargas, por la salud de mi cuñado Alfredo López, por la salud de mis hijos, toda mi familia. Bendiciones, que tengan un bonito día, que Dios me lo bendiga.
0: Listo, muchas gracias, saludos, un abrazo. Hola, escuchando Olímpica, que el padre nos bendiga, que me siga dando salud, dice Camilo.

0: reporte por acá a través del 321-514-1053. Buenos días, ¿cómo está usted? Qué gusto saludarlo. Jueves, ya se acabó el cafecito. ¿Cómo amanece? Buenos días, padre.
1: Freddy Luna, buenos días.
0: Buenos días.
1: Familia Olímpica Estéreo. Llegamos al comienzo de un nuevo día con la bendición de Dios para alabar, bendecir, glorificar su santo nombre. Por eso dispongámonos una vez más para en familia orar. Tomado el Salmo 150. Alaben a Dios en su santuario, alábenlo en su poderoso firmamento, alábenlo por sus grandes proezas, alábenlo por su inmensa grandeza, alábenlo con toque de trompetas, alábenlo con arpas y cítara, alábenlo con los tambores y danzas, alábenlo con cuerdas y flautas, alábenlo con platillos sonoros, alábenlo con platillos vibrantes, que todo ser que alabe, que todo ser que alienta, alabe al Señor. Gloria al Padre, al Hijo y al Espíritu Santo, con el principio, ahora y siempre, por los siglos de los siglos. Amén. Buenos días, mi Padre, mi Dios, mi Señor. Iniciamos este día junto a ti. Me siento tan dichoso de poder compartir esta oración contigo, de sentirme bendecido, con buena salud, con todos mis sentidos prestos para contemplar el esplendor de tu belleza, la creación, y así poder buscarte y refugiarme en ti. Con mucha confianza quiero entregarte mi vida unida a la de mis seres queridos. Te entrego este día para que tú lo dirijas y me guíes a darte todo mi amor. Gracias por el trabajo de las familias, los amigos, por todo lo que nos das para poder permanecer en ti y ser felices y poder alabarte con mis acciones, con mis palabras. Y la bendición de Dios Todopoderoso, que es Padre, Hijo y Espíritu Santo, descienda sobre ti, tu familia, tu trabajo los acompañe siempre. Un bendecido día para todos. Fuerte abrazo en el Señor.
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1: 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Ya estamos buscando el fin de semana con Olímpica Estéreo. 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Yo escucho Olímpica, queda habilitado el WhatsApp ahí para que reporten la novedad, lo que esté pasando en la ciudad, en el barrio, lo que esté pasando en la cuadra, en el sector. 321-514-1053, el WhatsApp de Olímpica. Yo escucho Olímpica Estéreo, la emisora que se metió jueves para decir...
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1: Las 5 de Olímpica, 43 minutos, 5:43. 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
2: Amiga mía, amigo mío, tenga cuidado con lo que usted está pidiendo. Un hijo de Dios no puede estar pensando ni pidiendo mal para sus enemigos. Eso es ir en contra de Dios, porque Dios ha dicho: amarás a tu enemigo, bendecirás a los que maldicen, harás bien a los que te aborrecen, orarás por los que te persiguen, vencerás al mal con el bien, porque el bien es mejor que el mal. El perdón es mayor que el rencor. La misericordia está por encima de la venganza. Y el amor es más grande que el odio. Ten cuidado con lo que tú estás pidiendo. No estés pidiendo que le vaya mal a tu enemigo. Ten cuidado con eso, porque no eres de Dios. Ahí, al tú desearle que le vaya mal a otro, estás yendo en contra de Dios. Ama a tu prójimo. Que Dios te bendiga inmensamente y que tengas un hermoso día agarrado de la bendición de Dios. Recuerda que Dios es bueno. Dios es grande.
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1: Ya, acá estamos solitos, pero estamos acá, señores. Oiga, parece que hubiera amanecido.
2: Uy, qué soledad, ¿no? Uy, mire, no pasa ni un alma, no pasa ni un carro. Como que se... Sí, como que fueran a trabajar hoy, como que... Ay, un taxi por ahí. Hoy que es día cívico, nada de eso. ¿Qué se celebra hoy?
1: No, y anoche estuvimos en la inauguración de Regio.
2: Uy, por ahí lo pillé.
1: En el centro comercial Viva, en el segundo piso, enseguida de Cine Colombia. Una cosa espectacular.
2: Sí, wow.
1: Espectacular. Buenísimo. Molto
2: bene. Molto bello.
1: Bueno, ese sería Paz, que es de la misma cadena, ¿no? Ahí es ya un tipo de comida muy deliciosa, con la base de los, ¿cómo se llama? Los croissant.
2: Croissant.
1: No, croissant, madre mía. Me olvido. Pero bueno, y hermano, uno sale, estuvimos allá esta tarde, la cuestión, estuvo muy muy concurrido las redes sociales, la gente, la apertura oficial es mañana.
2: No, y es que estaba la expectativa, uno siempre pasaba y veía ahí, cuando ya estaban los detalles, uno, wow, a quedar.
1: Entonces, mañana Regio se activa, señores.
2: Mañana 11.
1: Mañana de Regio se activa para el público en general. Novedades, Costeño, ¿qué pasó en la madrugada? Dígame qué pasó, Costeño, dígame qué pasó.
2: Bueno, algunos sectores del San Benito, la Octava de la Esperanza, Llano Centro y demás, sin el servicio de energía
1: eléctrica.
2: Ayer
1: fue igual. ¿Qué está pasando? Averigüemos el chicharrón. Nuevamente los apagones por horas o por días en sectores, barrios o el comercio en general, quejándose donde no hay energía.
2: Sí, y uno antes decía, no, la lluvia, la brisa, tal, pero sin lluvia, sin nada, así. Y se está yendo y de muchos minutos, horas, y uno, hey. Y ahorita, pues, los reportes de trancones, digo, Mateo, que
1: trancones.
2: No, sí, que no.
1: Bueno, pero ninguna accidentalidad.
2: Total. No.
1: Anoche.
2: ¿Qué pasó? No, anoche no. Llegué a revisar, como siempre, repaso. Y no, por acá, bueno, algunos con la novedad de participar con Suzuki Olímpica Estéreo. Y a las 5:53 llegó un reporte. Bueno, a esa hora estaba mi querido Andrés. Y el último fue sobre las 6:31. Me imagino que estaba Andrés también a esa hora.
3: Buenas noches. 9:10 con 9:42. En el semáforo de Cofren,
2: Eso fue
1: ahí. Bueno, con un código ahí. Oye, hablando de la moto, gente animada para ganarse la moto, les voy a repetir ya. Vamos a ver quiénes están en el aire. Quiénes están conectados. Les vamos a repetir las claves.
2: Porque es una frase que debe armar.
1: 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Ojo con los de la moto. El WhatsApp.
2: Ojo con los de la moto
1: 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Claves o palabras para formar la frase de fin de en general es Olímpica Villavicencio lunes, o sea, el lunes fue Olímpica Villavicencio, la clave de ayer fue y Suzuki te ponen, ahí ya empieza a coger forma, ¿no?
2: Esa es la del martes, Olímpica, porque hoy es jueves.
1: Sí, verdad, lunes Olímpica Villavicencio, el martes y Suzuki te ponen, ayer miércoles fue a estrenar y hoy jueves, que igualmente la vamos a repetir en las diferentes turnos, súbete a la aventura. Entonces, Olímpica Villavicencio y Suzuki te ponen a estrenar. Súbete a la aventura, falta la de mañana. 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Muy buenas tardes, buenas noches.
2: Buenas noches.
1: ¿Qué vamos a hacer? Porque, madre, Dios mío. Ya le he pasado 20 memorandos. Sí. 20 memorandos. Y no aprende, Dios mío.
2: No, ya dice que la
1: quiero. Dice, pues páseme el 21.
2: Venga, le firmo. Dice, le firmo, papi.
1: No me canso de firmar.
4: Menos mal que yo hago parte del sindicato. Tenemos unas prebendas.
1: Por hoy llegué tarde, anoche tenemos reunión. Vamos a ir a protestar a tal lado.
2: El sindicato me da el plus de llegar.
4: Nosotros tenemos unos estatutos que nos permiten en algunos días pues llegar un poco tarde. Digo, Cristian, al trancón de la 40.
2: Sí.
1: No, pues qué pena con ustedes.
2: Pues a ver, vaya,
1: primero mi maquillaje.
2: Sí, a ver, viejo Mati,
1: si
2: quejarse al CAI. A quejarse al CAI, mi hermano. Sí, sí. Ay, sí, ay, sí. Ay.
1: ¿Cómo en ese la chiquín? Misma mía, yo le hago más caso a los más viejitos.
4: Oiga, no, uno ve muchísima influencia a esta hora la gente en moto, ¿no? Bueno, en carros también, porque la gran mayoría. Por ejemplo, yo vengo volteando acá bien, o sea, esta clínica que antes era Salucop, ¿no? Una loca acá en moto, o sea, casi se me viene encima, pero una loca y una muchacha bien vestida en moto. Digo, ¿cómo arriesga la vida así? O sea, yo vengo bien volteando, cuando me encuentro con esa loca dando la vuelta toda. Digo, o sea, me tira el carro, sí, quedo enchicharronada, sí. La señora porriada, pero en una afán, no. Y es que ellos creen que en los barrios, pues como estos barrios son tranquilos, entonces le doy a todo lo que me dé la moto, ¿no?
2: Que no viene nadie,
4: sí, que no viene nadie, esa es la palabra.
1: Es temprano también, ¿no? La parte
4: increíble,
1: de
4: o sea, cuánto accidente, y eso que no lo reportamos acá porque pues, andamos sí. De afán a toda hora, ¿no? Sí.
1: ¿Cuántas esquivadas de accidente no cuentan en la casa o en el trabajo? Uy, hermano, casi me estrelló, una vieja de mí atravesó. Uy, hermano, yo por andar de loco, por no mirar el celular, casi hago estrellar. ¿Cuántas? Imagínense. Sí,
2: no, María. Una vieja ahí embalada, el 102, eso ya.
1: Bueno, las novedades viales como esa de la Chiti, es la primera de la mañana. Atención, es la primera de la mañana.
2: Acaba de llegar aquí, Bio Matius.
1: Hay otra, vea.
2: Me acaba de llegar y ya yo con las imágenes me
1: mandé ahí.
2: Sí. El motocarro llevaba los tubos y como que se le soltaron.
1: Ay, Dios mío, lo que acaba de pasar.
2: Y como que se le soltaron los.
1: Ay, no. Una.
4: Es la vía Casilla, ¿no?
1: Sí.
4: Es el frente. Sí. Para mí, es frente al conjunto. El perdón. Ay, al centro comercial. Sí, eso es el centro comercial, la hacienda que queda adelante de Fundadores, siendo para Casillas.
1: Sí.
4: Claro, la foto la toman desde el centro comercial donde hay un bar.
1: Hay una grúa.
4: Oiga, increíble.
1: ¿Es una grúa? ¿Qué es eso?
4: Los tubos. Un motocarguero lleva los tubos, se le desprenden y terminan metidos en una camioneta de plata.
1: Mucha atención, que esto ya ahí.
4: ¿Esto es ahorita?
2: Sí, eso está pasando.
1: Mucha atención, que unos tubos, digamos, de unos 15 metros, por
2: sí,
1: ahí.
2: Sí, pues pongamos el contexto.
1: Pongámosle 12 metros. El motocarguero lleva lo que tiene que ver con
2: materiales
1: de construcción y exageradamente.
4: Además, una ¿cómo se llama? Carga extra larga.
1: Que no es para el motocarguero.
4: Que no hablen carreta. Tipo 5:40 de la tarde, que tengo mi corresponsal.
2: Ah, bueno, pues se están enviando ahorita.
4: No, pues sí, obvio, se lo enviaron ahorita.
2: Sí, lo están enviando fresco, bueno, sí, uno dice.
4: No, sí, pero por eso hay que escuchar la nota de voz.
2: No, acabo de llegar.
1: Pero bueno, entonces digamos que fue ayer. Entonces sí, fue ayer, sí.
4: Gracias, Manuelito.
1: Ahí está.
4: Escuche la nota de voz.
1: Vamos a ver qué bueno que pasó.
5: Buenos días, señores Olímpicas. Saludos a toda la mesa de trabajo. Es para reportar un accidente presentado el día de ayer frente al Centro Comercial La Hacienda. Un motocarguero llevaba unos tubos extra largos, la verdad no se sabe si iban amarrados o no, pero al momento de frenar, los tubos atravesaron el panorámico de la parte de atrás de una camioneta.
4: Increíble.
5: Iba una familia, iba el papá, la mamá, iba una niña. Gracias a Dios no hubo heridos de gravedad, pero la verdad es que no se sabe si iban amarrados los tubos.
1: Los motocargueros, los chichipatos de que hicieron esa compra, contratando un motocarguero para llevar esos tubos tan largos. Ah. Eso tiene que ir mínimo en un acarreo de camioneta.
2: Y no de esa forma, camioneta. Tienen que ir hacia arriba.
1: No sé cómo tendrán que ir, arriba puede ir.
2: Puede también afectar, ¿no?
4: Carga extra,
1: siempre van así.
2: Al horizontal.
1: Pero no un motocarguero carga eso. Entonces, dos cosas. Los chichipatos se compraron esas vainas, pues. Llevemos motocarguero, que
2: hace lo más barato que hay.
1: Lo más barato que hay. Hombre, y el motocarguero se presta para eso. Pero y me imagino que la imprudencia puede causar
4: Matius,
1: víctimas.
4: Esos tubos pesan, o sea, claro, ¿cómo no se iban a desamarrar? O sea, la sacaron barata, o sea, usted imagina usted ir en su carro, bueno, digamos que lo material se restaura, ¿no? El carro se arregla. No. Pero imagínese un tubo de esos incrustado en el cráneo suyo porque usted va ahí manejando y de repente sentía
2: eso. Por eso digo que hubiese sido poste.
1: Tubos de puro PVC, como de 8 metros, más 8 o menos, metros. O un poquito más, no sé, y además varios, como unos 6, 7, no sé cuántos.
4: Pero acá si una gente de tránsito hace lo suyo, entonces se le encima hambriento, ya le va a sacar plata, déjelo trabajar, él tiene derecho al trabajo.
1: Pero pero un agente de tránsito que vaya patrullando y ve este tipo de acarreo,
4: claro, lo puede parar,
1: de una, venga, ¿qué pasó? ¿Usted qué carga extra larga en un motocarguero?
2: Sí.
1: O sea, primero, pues, se jode más del motocarguero, que con humildad trabajan eso, pero vea lo que hace. Segundo, puede matar gente ahí con la, como le cayó estuvo a los otros del carro. No, hermano, y se hace un trancón, empieza. No, carga extra larga, carga extra pesada para un motocarguero, por favor. Motocarguero, no se preste para eso. Yo le llevo el ladrillo, los tubos los llevo al otro carro. No sé, hagan algo, pero gánense la plata, pero no así.
2: Parece
1: así. Y el señor que mandó a llevar eso para la construcción que iba a hacer, muy chichipato.
4: Ahorita, ¿quién le responde al señor de la camioneta, ¿no?
1: Fue ayer, pensamos que era ahora, gracias a la Olimpireportera, que nos manda estas imágenes.
2: Bueno.
1: Y lo que vaya ocurriendo en la mañana, por supuesto, en el día de hoy, a través del 321-514-1053 FM.
2: Parece una escena de la película Destino Final.
1: Sí,
2: ¿no?
1: Madre, yo pensé, uy, no. De buena, no pasó nada.
2: No pasó mayor, sí.
1: Vamos con la encuesta de la mañana olímpica.
2: 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Usted puede participar cada mañana, cada tarde, @olímpicavillavo en la zona de historias.
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2: ¿Qué decía?
1: Si pudiera quitar una cosa de la rutina diaria que le toca hacer todo el día.
2: Ajá, todos los días.
1: Martes otra vez, el miércoles otra vez. ¿Qué quitaría?
2: Ajá.
1: Entonces la gente, acá se colocó varias opciones, por supuesto. Una, madrugar.
2: Madrugar.
1: Dos, buscar qué ponerse.
2: Uh-huh.
1: Tres, ¿qué dice? Cocinar.
2: Cocinar.
4: Ya deberían vender purina, así como
1: alimento. La otra, trabajar.
2: Trabajar. O sea, la que comía en cápsula.
1: Madrugar. Madrugar, buscar qué ponerse. Ay, ¿qué me pongo hoy? Pucha, tengo esto sucio, el otro no está sin planchar.
2: Sí, yo me voy a...
1: Cocinar, las que pues...
4: Cocinar es que feo.
1: Cocinar todo el tiempo. O trabajar. ¿Cuál usted quitaría, Chiti?
4: Cocinar.
1: Cocinar.
2: Cocinar, lo malo no es trabajar, Chiti, lo malo.
1: ¿Cada cuánto cocina, Chiti?
4: Pero yo sí, de vez en cuando a mí no me gusta. Y valoro mucho y admiro a quienes hacen esos oficios, que son cansoncísimos.
1: ¿No? Las que trabajan en restaurantes.
4: Uy, Mateus, qué paciencia, de verdad.
1: O la mamá de uno que le gustaba cocinar. Y no, a mí me gusta cocinar.
2: Sí.
1: Pero no, pero cositas pequeñas. Pero así que.
2: ¿Para usted solo?
1: Para mí solo, soltero. Sí. Yo me hago chiste, yo en menos de 10 minutos tengo mi comida. Ta, sale para pintura.
2: Compré una harinita de trigo.
4: Una que otra harinita.
1: Mi vida siempre ha sido comer en restaurantes. Por lo mismo.
2: Yo la cena mía rápida, compro unos tres fritos y sale a pintura.
1: ¿Se consigue cuál de estas no?
2: ¿Madrugar?
1: Madrugar.
2: Vamos a poner madrugar, bueno, ahí.
1: Madrugar ganó 40%.
2: Ganó madrugar.
1: Le sigue.
2: Pensé que era trabajar.
1: Le sigue 29% cocinar, la que dijo la Chiti. Sí, cocinar.
2: No le gusta cocinar.
1: 22% trabajar. Quisieran ganarse el baloto y no hacer nada en la vida. Levantarse y solo lo peor que lo único que tuvieran que hacer es respirar.
2: Sí.
1: O preocuparse porque llueva o no llueva. Y la última, la que menos la gente pues es más pasable, es buscar qué ponerse. Ah, o sea, la gente en sí se pone lo que hay ahí para ponerse. Yo sí soy complicado, Chiti, para buscar qué ponerme. Que este salga con el otro, que el pantalón este tal ¿sí? cosa, que sí, yo sí, ahí donde me ven.
2: Diga, me gasto mi tiempo compilando.
1: Pero no gasta mucho, entonces mi escuela es muy.
2: Pues no la toma en serio.
1: ¿Cómo era así? No, mentira, yo. Bucito, un pantalón.
2: Sí, sí, bien.
4: Un compañero nuestro es casi una combinación de colores, ¿no? Uy.
1: Dicen arcoiris.
4: Sí.
2: Ese sí, el propio.
4: Oiga, sí, pero una combinación.
1: Oiga, Chiti, la esperé ayer en Derregio, pero su merced no llegó.
4: Estaba en el barrio Canaán. Por mucha salud, en el delirio Cobizán.
1: ¿Qué problemas tiene el barrio Canaán? ¿Ya le solucionaron los problemas al barrio Canaán?
4: Oiga, mucha sintonía la que tenemos por allá en esos sectores. Escuchaba yo gritar al guacharaco del costeño cuando iba pasando por allá. Y el pito de la emisora, un solo verdad para toda la gente.
1: ¡Se metió!
4: Del barrio Canaán y el delirio Cobizán, yo no conocía por allá, muy bonito, muy tranquilo, les entregaron los parques renovados, muy bonitos, esos parques estaban muy feos, oscuros, les entregaron, hasta les pusieron canchas de tejo, imagínense.
1: Uy, ¿en serio? ¿Era así, te va para allá a vivir?
4: Me dice amiga, una señora, yo le dije, venga, pero me invita que yo juego tejo, y la señora anotó mi número, sí. Doña Carmen, entonces ya sabe, la jugarreta de tejo ahí en el barrio delirio.
1: Ya sabe cómo es la vuelta.
4: Les pusieron cancha de...
2: ¿A la buchona?
4: De fútbol, pero playa, ¿sí?
2: Uh-huh.
4: No, muy bonito quedó ese parque en el Canaán.
1: Ahora sí sabe dónde queda.
4: Sí, claro, ahora sí llegó.
1: Ay, yeah.
4: No, están muy bonitos esos polideportes que entregó el señor alcalde.
1: Ahí está, pues, información de movilidad, accidentalidad y demás. Estamos ahí en la jugada con el celular, papi, con su celular, fotos y videos al 321-514-1053. Si no hay ningún accidente hasta ahora ni nada, pues gracias a Dios, ¿no? Porque pues unos que acá nos moramos, pues, por dar información de accidentalidad, pero si no ocurre bien, la idea es que lleven el control de su vehículo y de alguna manera, pues, no tengamos accidentes en la mañana, que es lo primero que uno reporta siempre acá en Temprano Más Bacano, ¿no? El accidente, que la moto, que mire. 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

0: Atención a esta hora con Olímpica Estéreo.
1: Mucha atención.
0: Atención, nos llegan información. Bueno, Chiti, ayer de verdad una información de Acacias Meta. Hay otra que tiene que ver con unos cadáveres que encontraron en la vía Llano. Inclusive estuvo cerrada una buena cantidad de horas. No sé en este momento si estará a paso alterno, alguna cuestión, pero creo que ya la aperturaron, ¿no?
1: Sí, sí, yo estuve revisando la página de Coyandeira en Facebook y ya estaba habilitada mucho. Listo. Mucho más temprano.
2: Pues lo que sabemos es que un operativo de la policía de tránsito terminó con el hallazgo de los cuerpos sin vida de una mujer y una niña que eran transportadas en un vehículo por la vía Bogotá-Villavicencio. De acuerdo con la información preliminar, el conductor del vehículo se movilizaba en el sentido Bogotá-Villavicencio cuando fue requerido por los agentes de tránsito, pero este señor se asustó, omitió la señal de pare. Ante esta situación, los uniformados iniciaron una persecución. El señor arranca, pues,
0: Escapándose
2: en el carro. Entonces los policías detrás, el procedimiento terminó en el kilómetro 17+400, donde finalmente las autoridades lograron detener al vehículo. Al realizar la inspección, adivine la sorpresita, encontraron en su interior los cuerpos de dos personas, dos mujeres, dos víctimas. El hombre que conducía el vehículo fue detenido y quedó a disposición de las autoridades mientras se adelantan las investigaciones para establecer quiénes son las víctimas, cómo murieron y por qué sus cuerpos eran trasladados en este vehículo hacia Villavicencio. El hallazgo obviamente obligó a realizar el cierre total de la vía al Llano durante cerca de 6 horas, mientras personal de criminalística adelantaba la inspección, pues, de esa escena terrorífica y el levantamiento de los cuerpos. Ya la movilidad pues está habilitada con paso restringido a un carril mientras continúan las diligencias judiciales en el sector. Las autoridades avanzan en la investigación para dar, esclarecer este hecho y estamos a la espera de la identidad de las dos mujeres.
0: Son las 6:26, los reporteros en el 321-514-1053. 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Bueno, ayer a nivel nacional fue noticia. Primero, pues, el rector de la universidad donde la señora Juliana Guerrero supuestamente se graduó e iba a ser la viceministra del Ministerio de la Igualdad, que ya está en proceso de liquidación total, pues, hombre, no asumía su responsabilidad. Ayer fue allá, le tocó ir a la indagatoria y demás, y fue condenada a 3 años de prisión y a pagar una multa cercana de 175 millones. Y

0: tengo.
1: Sí, okay. No, Felizardo, hombre. Sí, una cosa sí. Es estar muy buena. Decían eso, lo único que tiene la vieja que es que está buena. Nada más, sí, decían ayer. Una... Pero como tal, 3 años nada más que no creo que los cumpla totalmente, pues por cuestiones de penas que le empiezan a perdonar.
2: Y la van a revisar.
1: Y la multa, pues, de todo lo que se ha ganado, de todas las coimas que recibía por contratación y demás, pues muy pequeña también, 175 millones de pesos. Eso lo paga así esa señora.
3: Sí, y ahí es cuando... Un día. Pues uno dice usar los títulos falsos para intentar llegar a un viceministerio es hacerle una, pues hacerle trampa al país y a quienes sí han estudiado, ¿no? Cuántos jóvenes han trabajado, se han endeudado para salir adelante, para salir buscando adelante. Una oportunidad. Y esta señora le pareció chévere, ¿no?
1: Sí. Lo que hace cuando y la otra, la mujer.
3: Ahí lo de la palabra mérito quedó desvirtuado, ¿no? Porque ella sí. Supuestamente era por méritos, estaba allá.
1: Tiene su mérito, mi amor.
2: Sí, ella tiene su mérito.
1: No sabe cuál es.
3: Ah, no, yo hasta
1: pues la decisión se da luego de que la Guerrero aceptara su responsabilidad, por fin, por la presentación de documentación académica falsa para acceder a cargo de viceministra de Juventudes.
3: Sí, pero, y qué pena, pues me perdonarán los petristas. Uno dice acá algo y lo encienden a madres. Sí,
1: cuando es la verdad pero, es lo que
3: sí,
1: está pasando.
3: Sí, acá no se puede decir nada porque de una vez empiezan acá a atacarlo a uno, pero. El presidente de alguna manera pues salió a defenderla cuando ya había cuestionamientos sobre sus títulos y ayer ella reconoció que sí eran falsos, sí. ¿Sí? Y él seguía terco y necio defendiéndola.
1: Ave María. Los reporteros 321-514-1053, Olimpí WhatsApp activo a esta hora para que escuchen Olímpica Estéreo. La gente que nos. Ahí estuvo el apagoncito. Ya se metieron con la emisora. Los de la ENSA. Ya se me están metiendo con la emisora zona del donde está la emisora. Qué apagones tan berracos toda esta semana. Llevamos como 2 semanas con mucha queja con el servicio de energía. 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
3: Bueno, hablemos también de los hechos que se presentaron en el municipio de Acacías, pues preocupación.
1: Plomo venteado.
3: Plomo venteado, sí. El primer hecho fue registrado más o menos hacia las 8:15 de la mañana en la carrera 47 con calle 15 del barrio Nuevo Horizonte del municipio de Acacías y la víctima fue identificada como Cristian Camilo Rodríguez Acevedo de 23 años. Lo que nos llega de información recolectada de ese sector es que este hombre recibió varios disparos en su cuerpo y terminó tendido en la vía. Las autoridades de inmediato llegaron hasta el lugar de los hechos para realizar las investigaciones y poder identificar a los responsables de este crimen en el municipio de Acacías. Pero dos atentados, dos actos delictivos en un mismo día en el municipio de Acacías. Sí,
1: exactamente, en el barrio Nuevo Horizonte, en el municipio de Acacías, como dice la Chiti, hubo esta plomacera que se realizó ahí con un atentado sicarial.
3: Ese es uno, y el otro sobre el mediodía. Uno fue en la mañana y el otro fue al mediodía. El primero lo registramos acá cuando estábamos en el programa y el otro fue al mediodía. Otro hombre fue atacado con arma de fuego en el barrio Las Vegas de Acacías. El hombre fue trasladado gravemente herido al hospital de Acacías. No tengo la identidad de ese hombre y no sé cuál es el estado de salud de este hombre también que fue impactado. El primero, como les decía, Cristian Camilo Acevedo, sicariato. Ese fue identificado la víctima de un hecho de sicariato en la mañana de ayer miércoles.
1: Y el otro a mediodía.
3: Y el otro a mediodía.
1: Ahí está Odo. 6:31.
3: El primero, el que mataron, trabajaba en una obra de construcción por el sector del Nuevo Horizonte. Uh-huh. Y fue interceptado por sujetos extraños, quienes sin mediar palabra le propinaron por lo menos 3 impactos con arma de fuego y ahí lo dejaron tendido en la vía.
1: Tenemos el pico y placa para hoy de jueves con
2: Pico Olympic. Y placa, va. Pico y placa
1: uno
2: son.
1: Uno y dos.
2: Confirmo. Confirmo.
1: 1 y 2.
2: 6:00 a.m, 31 minutos, ya está activo hasta las 9:30, luego a las 5:00 p.m. y hasta las 8:00 p.m. 1 y 2 para hoy día jueves y para taxis, placas terminadas en 7.
1: Perfecto. 7. En 7 hoy.
2: Esta es la canción que de Juliana.
1: Ah, sí. ¿Y la Muñoz? Hay como 4, ¿no? Hay como 4 buenonas que sí. Trabajaban en el gobierno y ganaban bueno y no hacían nada.
2: No
1: metían
2: talento.
1: La familia y todo eso. Y no sé. Esa es el de la Aerocivil. Un caso terrible, o sea, mandaban más que quién sabe qué. ¿Y por qué? Porque estaban buenas. Por nada más, estaban buenas, piernonas, bonitas. Que estudiaron nada, no estudiaron nada, pero están buenas.
2: Joven, bella, bonita, buenona.
1: Buenonas. Trabajan con la DEA.

0: Yo escucho Olímpica, buenos días.
1: Muy buenos días. El semáforo del terminal Anillo Vial no está funcionando, se está formando el caos.
2: ¿Del cuál?
3: El Anillo Vial.
0: Pero semáforo, pero es que del terminal. Es que
3: haya... Terminal.
2: Oiga, nos llega información de la vía de los cuerpos que fueron encontrados extraoficialmente. Alguien se comunica con nosotros y dicen, señora, que es una niña de 10 años y su madrastra las que aparecieron muertas al interior de este vehículo. Ay, que venía desde Bogotá, bueno, desde el departamento de Cundinamarca, ¿no?
3: Ah, ¿quién era para Bogotá?
0: Caramba.
2: Sí, claro, venían para Villavicencio.
3: Huyendo de Bogotá, el tipo.
0: Ah, venía de allá.
3: Sí. O sea, ahí la pregunta es, ¿qué hacía el tipo manejando el carro, escapándose con esos cuerpos, si es el victimario, o si le dijeron, vea, lleve esto, o fue uno de los cómplices, o él mismo las mató, o sea, ahí yo creo que fue asesinato. Yo creo que está, no se murieron mientras él iba manejando, ¿no? Ahí está, y si intentó ir de las autoridades también.
2: Sí, imagínense. Porque el control, digamos, era un control, ¿no? Entonces terminó en el hallazgo de las dos mujeres muertas dentro del vehículo, porque el conductor intentó evadir el requerimiento de las autoridades y es cuando lo paran y encuentran los cuerpos al interior. Están hablando de una niña de 10 años y otra mujer.
3: Dios mío. Ojalá pues las investigaciones se
0: adelanten
3: respectivamente y tengamos noticias de qué pasó con ellas. Ya están muertas, lógico, pero qué pasó, cuál fue la situación que se presentó, si este tipo fue el victimario, y pues lógico, gracias a Dios está detenido, ¿no? Y gracias a Dios les dio por parar ese carro, porque muchos vehículos que van bajando en los puestos de control, no todos los paran, Chito, usted se da cuenta que retienen dos, pasan otros, ¿sí? Y preciso cayó esta belleza ahí, gracias a Dios. A las 6:33 de la mañana, escuchando Olímpica que te acompaña, Olímpica te informa. En el barrio Pinilla, ayer se robaron una moto mientras los dueños la dejaron afuera, se fueron a dormir, a hacer una siestita. Aquí no pasa nada, la dejó ahí y quedó la cámara, por supuesto, las famosas cámaras de que hay en todos los barrios, en los postes y demás, cómo grababan el tipo que se robó la moto. Y tuvo todo el tiempo, porque no se la robó fácilmente, la cacharrió, se le subió, la movió, hasta que por fin se la fue llevando. El reporte ciudadano en las redes sociales quedó registrado cómo este tipo, tranquilamente, en varios intentos que hizo, trató de llevarse la moto. ¿Sabe qué fue lo bueno, Chiti?
2: Señor.
3: Esta moto, que es como son automáticas, como que no le prendió, algo así. Y no alcanzaron a
0: llevársela.
3: A llevársela. Pero, uy, Chiti, mire, es que el tipo tuvo todo el tiempo para hacer lo que quisiera.
2: Sí.
3: La prendió, la movía.
2: La gente es muy descuidada, ¿no? Se cree que yo dejo mi motico allá, como si nada.
3: No. Vea, ahí está todavía el tipo. Ahí estamos contando a los oyentes. Ahí la empujó un poquito. Yo no sé qué esa moto tenía, o el ladrón de motos no era tan profesional como otros y no se la logró llevar. Pero es increíble el tiempo que dura encima de la moto, el tiempo y la tranquilidad con que trata de robársela, que no alcanza, por supuesto, trata de robársela, la empuja y demás, pero ni empujada podía, y la tranquilidad del dueño o la dueña que la dejó afuera de la casa. Las motos, por más que estén afuera de su casa, no están seguras, no se confíen. 6:35, escuchando Olímpica que te acompaña, Olímpica te informa.
2: Bueno, también hay consternación y tristeza en el barrio El Topacio de Villavicencio. Un lamentable hecho se conoció anoche en el barrio El Topacio, acá en Villavicencio, donde un adolescente de aproximadamente 15 años habría sido encontrado al interior de una vivienda sin signos vitales. La identidad del menor, quien presuntamente sería Ángel Smith, aún debe ser confirmada oficialmente por las autoridades. La comunidad se encuentra consternada ante lo ocurrido. Pues están hablando ya de un caso de suicidio extraoficialmente de este jovencito de 15 años en el barrio El Topacio. Esa es la información que nos llega a esta persona que fallaba sin vida dentro de una vivienda en el barrio El Topacio. Las autoridades, pues ayer no descartaban que se haya tratado de un caso, ahora le llaman autoeliminación, ¿no? Lo que nosotros decíamos que era un suicidio.
0: Ah, caramba. Yo escucho Olímpica, 6:36. 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Volvió a temblar anoche, 2.7 en el departamento del Chocó, cerca donde fue el terremoto 7.4.
2: Hoy hace un mes fue el temblor terrible, a las 7:04, 5 de la mañana.
0: No, 7:35 más o menos. 7:35, Chiti, sí. Correcto. Sí. Una profundidad superficial a las 4:19, allí cerquita donde se presentó este hace un mes, de 7.4.
3: Precisamente estábamos varios compañeros de los medios de comunicación, entre ellos pues Olímpica al aire, y quedó registrado en cámaras como por lo menos en Cali.
0: Uy, Cali,
3: la directora de Cali y su equipo de Olímpica fue fuerte. Ella alcanzó a publicar.
2: Y esa señora muy tranquila, Magaldi, sí, es que llama ella.
3: Magaldi Nazarí, sí, ella. Oiga, sí. Tranquilo. No, al último, no. Ya huyan porque corramos.
2: Pero esa señora continúa ahí transmitiendo, sí, hablando, bien, calmando a sus compañeros, la directora de Cali, de Olímpica Cali, ¿no? O sea, muy serena, la verdad.
3: Y la verdad, pues dura la vaina. Uh-huh. Hoy hace un mes. Hace menos de unos días, estamos contando pues la posesión del presidente el 7, y a los 3 días el temblor, que por supuesto le toca al mismo presidente hacer todo lo que ha hecho, y las ayudas de los empresarios y de la gente del común de buen corazón, todas las que han llegado a los diferentes departamentos, al valle y a la ley de cafetero, por esta cuestión. Ya hace un mes estábamos acá sentados cuando empieza el movimiento telúrico de los más grandes que ha tenido Colombia. A las 6:37 juega Llaneros. ¿Cuándo, Costeño?
0: Le busco el dato porque Llaneros, juega Llaneros.
2: Bueno, mientras el Costeño busca, les cuento que un nuevo caso de inseguridad quedó registrado en la madrugada de este miércoles en el barrio Ciudad Porfía, en Villavicencio, donde dos delincuentes ingresaron a una vivienda y hurtaron 2 teléfonos celulares y dinero en efectivo.
3: ¿Dónde?
2: En Porfía. Ahí. De acuerdo con la denuncia de las víctimas, el hecho ocurrió hacia la 1:40 de la madrugada. Los responsables merodearon la vivienda durante varios minutos, observando el lugar y verificando que sus ocupantes estuvieran dormidos y que ningún vecino los estuviera vigilando. Según las imágenes de las cámaras de seguridad, los hombres realizaron en menos de 4 intentos antes de lograr ingresar. Finalmente, uno de ellos, y digamos que impulsado por su cómplice, quien lo levantó sobre sus hombros para que pudiera alcanzar el balcón, cuya puerta había quedado abierta, una vez dentro de la vivienda, se apoderó de 2 celulares y dinero en efectivo.
0: ¡Ah, caramba! ¡Ay, Llaneros! Juega este día sábado 12 a las 4:05 de la tarde. Visita al Inter de Bogotá. Llaneros por la fecha 10:19. Y el otro partido de local será ya el día domingo 20 contra Atlético Nacional. Partidazo.
3: Muy bien por Llaneros ahí a recuperar puntos.
0: Sí, toca contra el Inter de Bogotá.
3: De visitante, pero a recuperar puntos porque viene con varias derrotas seguidas.
0: No, y vienen partidos pesados, vienen contra el Nacional.
3: Vienen los más pesados.
0: Sí.
3: Llaneros, concentrados, entrenando más. Uh-huh. El técnico ahí apretando, por favor. A las 6:39, escuchando Olímpica, los reporteros, como siempre, en el 321-514-1053. Ahí se conectan con la emisora Olímpica Estéreo y nos acompañan con su información, informándose también. Por supuesto, no se quede callado, no le dé miedo, denuncie, acompáñenos y diga qué pasa en la ciudad de Villavicencio, en Acacías, en San Martín, en Restrepo, en Cumaral, en Guamal, en San Juanito, en donde llegue la señal de los 105.3 en su radio o a través del celular descargando la aplicación Olímpica Estéreo.
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2: Oiga, varios contratistas del Instituto de Turismo del Meta que tienen bajo, el instituto tiene bajo su responsabilidad sobre, digamos, a cargo el bioparque Los Ocarros. Entonces, varios trabajadores del Instituto de Turismo realizaron un plantón porque dicen que no les pagan, tienen pagos atrasados. Contratistas del Instituto de Turismo realizaron un plantón a las afueras del bioparque Los Ocarros para exigir el pago de varios meses de salario y honorarios atrasados. Los manifestantes aseguraron que les deben varios meses de trabajo sin saber cuándo estarían cancelándoles lo que les adeudan porque no hay respuesta de parte de la dirección. Asimismo, le exigen una respuesta ya de la directora del Instituto de Turismo, la señora Mariluz Bernal, quien, dicen ellos, no da la cara, no se pone frente a esta situación.
3: Hace rato no voy a Los Carros y las últimas informaciones que yo mismo personalmente las di acá al aire fue el estado tan deplorable que está ese lugar. O sea, físicamente hablando, ¿no?
0: Sí.
3: No es el mismo de hace años.
2: Ese bioparque lo hizo Luis Carlos Torres, que fue definitivamente uno de los mejores gobernadores, que se le vieron las obras, ¿no?
3: Obras, sí. Por sus obras los conoceré, y decía otro gobernante, sí, que también, oiga, estuvo acá.
2: Y cómo, lo dejaron acabar, ¿no? Cómo se vino deteriorando este sitio que es emblemático y es turístico. La gente, ¿a dónde va? Al bioparque Los Ocarros cuando llega a Villao.
3: Ya perece ir a Los Ocarros. Bueno, desde que estén cuidando la fauna que está ya interna, pues bien. No sé qué, aparte de lo físico, también los animalitos estén sufriendo, que no creo, pero la parte física, sí, ese lugar sí ya deja mucho que...
0: Sí, lo estructural.
3: No, lo estructural.
0: Está bastante.
3: Y toca pagar para entrar, además. Usted paga para entrar, es como si la casa del terror. los socarros del terror. Eso está horrible. A las 6:40, escuchando Olímpica.
0: Hay oyentes a esta hora, buenos días.
4: Buenos días, yo escucho Olímpica. Mi denuncia es para esos volqueteros de doble troque que andan por aquí, por la vía de Puerto López. Incluso, igual como la volqueta que mató la muchacha acá en el kilómetro 48, usted los hubiera visto, acabaron de pasar guerreándose ahí para arriba tres volquetas, que al que encuentren se los llevan por delante. Esa es mi denuncia, por favor, a cuando sean policía de tránsito, alguien que venga y pongan a cuando sean los policías de esos reductores de velocidad que ponen en las carreteras. Mire, aquí vivimos mucha gente que nos afectan, esa gente.
3: Buena, buena.
2: Buena denuncia. ¿En qué buena punto denuncia exactamente? Escuchemos al principio cuando la señora arranca, Costeñito, por favor.
0: Puerto López, kilómetro.
4: Bueno, eso, igual como la volqueta que mató la muchacha acá en el kilómetro 48, usted lo hubiera visto.
0: Kilómetro 48, vía Puerto López.
3: La denuncia de ella es que el tráfico ahí de estos señores de volquetas, por lo menciono solo los de volquetas, no sé, sí, por si hay algún tipo de, pues siempre es una vía nacional donde pues relativamente puede irse más rápido, pero también hay que respetar las señales de tránsito y la
0: velocidad.
3: Cuando
0: se pasa por un par,
3: cuando se pasa, entonces pues dice la señora, y como ahí hay veredas también.
0: Por eso, cuando se pasa colegios, por parte urbana.
3: Claro, ahí, en la vía Puerto López hay varios colegios además. Ahí,
2: sí, pues usted tiene que pasar para Chaquiaro, que es un centro poblado por también, toda la mitad.
3: Claro, correcto. pero bueno, cuando usted entra a Pachaquero ya empiezan no sé si la misma comunidad los mandó a hacer o algo, pero hay unos
0: reductores
3: bastante interesantes, porque pues esas zonas de se iba a Luna y eso es una rapidez total, con que, o sea, lógico, hay una vía nacional, hay un alcance de velocidad máximo autorizado, pero a veces abusan, y cuando es tráfico tan grande y volquetas y esto, y no sé por qué irían competiendo dos volquetas, ¿qué pasaría ahí?
0: Dice que tres.
3: Que tres, o sea, que pasan, que constantemente están pasando de una manera muy rápida por ahí.
0: ¿A qué corren?
3: Y no se miden en cuanto a velocidad y pueden pasar accidentes. Es más, ese accidente que ella dice, la señora, fue muy, al final no fue una señora, o no sé si hubo otro, pero el que ayer,
0: entiendo. Hace referencia, sí.
3: Fue un muchacho, al final fue la entidad fue un muchacho, y fue con una volqueta. Fue con una volqueta, y ella dice que posiblemente también, pues, por cuestiones de ambos pudo haber sido la imprudencia de la volqueta o el de la moto. Eso ya entrará en materia de investigación, pero si ese sector abusan de velocidad los vehículos de carga pesada, pues terrible. 6:44 minutos, escuchando Olímpica, que te acompaña. 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
2: Hoy es jueves, ¿cierto?
0: Sí, claro. Ayer era miércoles y mañana es viernes.
3: Mañana estaremos temprano, más bacano. Vamos a originar desde afuera tempranito.
0: Sí.
3: Desde, ¿cómo se llama el sitio?
2: San Isidro.
3: El barrio San Isidro, especies y condimentos.
0: Condimentos y especies.
3: No recuerdo el nombre, por favor me lo ubica ahorita.
0: Ya se lo busco.
3: Pero rápidamente para saludarlos, porque están en sintonía de la emisora. Allá estaremos desde temprano, más bacano, pues hablando, por supuesto, de los productos que ellos tienen y lo normal, la información, las dinámicas y demás que tenemos a esta hora en temprano, más bacano, con Olímpica.
2: Pues hoy, jueves 10 de septiembre, se conmemora el Día Mundial para la Prevención del Suicidio, una fecha que busca sensibilizar sobre la importancia de hablar de salud mental y asumir una responsabilidad colectiva. Este año la estrategia se denomina Código Dorado y busca promover la importancia de saber qué hacer, a quién llamar y cómo acompañar mientras se activa la respuesta de este tipo de casos. Por esta razón, la alcaldía convocó a las instituciones educativas públicas y privadas del municipio a sumarse a esta conmemoración mediante actividades pedagógicas que promueven el diálogo, la empatía y el cuidado de la vida.
0: Yo escucho Olímpica, será con la gente de Condimentos y Especias Orientales del Llano S.A.S.
3: Ah, pues madre, con razón la burlada, nombre largo, pero sí. Pero sí dije lo que es. Ya hemos estado allá, ha sido una...
0: San Isidro, ¿no?
3: San Isidro, ya hemos estado allá y pues es un sitio donde la verdad la gente le gusta mucho ir a comprar, y mañana estaremos pues hablando, inclusive ellos han celebrado con nosotros aniversarios y todo eso.
0: Este es el número...
3: Número 11. 11 años ya con los amigos de especias. Bastante, ¿no?
2: Mates, para complementar que tiene la información de los suicidios, quiero contarles que, de acuerdo con el más reciente reporte municipal de estadísticas vitales, con datos preliminares, con corte al 31 de agosto en Villavicencio, se han registrado, dime cuántos muertos por suicidio. Más o menos, dame una cifra, Mates.
3: Unos 12.
2: 21 muertes por suicidio, de las cuales 18 corresponden a hombres y 3 a mujeres. Las víctimas estuvieron entre los 16 y los 75 años. El mayor número de casos se presentó entre personas de 29 a 59 años, seguidos por adultos mayores de 65 años y jóvenes de 18 a 28 años.
0: Yo escucho Olímpica, 6 de la mañana, 46 minutos. Buenos días. Buenos días. Bueno, no hay el audio como tal, pero nos envía entonces, y le pongo en contexto, mi querido Matías, y a los oyentes, son unos reductores que están en el conjunto Ciudad Salitre, que ya están dañados, solo queda la varilla ahí, y eso es un peligro para las personas que transitan por allí, es lo que hace el Olipi reportero, la denuncia hasta ahora. 6:47 a.m.
3: No, y lo que se vaya presentando, nos lo van dejando, por favor, en el WhatsApp, 321-514-1053, en cualquier momento, cualquier situación que se presente, cualquier incomodidad, es que se cansaba de reportar en Olímpica, acá los escuchamos.
0: Sí, ya les llegó la luz también.
3: ¿Ya les llegó la luz?
0: Sí, ya les llegó, que lo nos cuenten, sí, sí, los que sí. No tenían San Benito.
3: Claro, la cuestión de la luz que se ha demorado en barrios en la noche. Ayer por lo menos, Chiti, llegamos al centro comercial Viva sin luz.
0: Ah, qué bello.
3: Sin luz el centro comercial. O, no sé si solo el centro comercial, pues me imagino que varía esa zona.
0: Esa zona.
3: Esa zona sin luz, y llegó como a la hora y media. Empezamos, por supuesto, nuestro trabajo periodístico y comercial, y ya al rato llegó, y pues la alegría de la gente, porque pues estaban en plena inauguración. Pero ayer, hablando de eso de sin luz, varios sitios, y sobre todo el comercio, se afecta mucho, desde la tiendita pequeña donde guardan comida, sí, y todo, claro, eso para la venta, hasta los supermercados o centros comerciales, porque la planta que ellos tienen pues no da abasto para sostener tanto local que hay ahí trabajando. Imagínense los cines, Chiti. Los cines comen prácticamente toda la energía de una planta, ¿no? No van a sacar la gente del cine. No, se fue acá. Vaya, que fue la luz, la película en la mitad. Bueno, entonces, a ver qué está pasando con la electricidad en Villavicencio nuevamente. Escuchando Olímpica, que te acompaña. 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

0: Diría un compañero, pero presénteme, porque llega uno ahí así a secas.
1: Ya sé quién era, que ya la vimos en TikTok, pero ella se hace llamar Mari. Digo, ay, dime el saludo a Osito Polar.
0: Osito Polar, bueno. No seas sapo.
2: Osito Polar, porque es frío.
1: Sí.
2: Con el corazón más frío que he visto en la vida.
0: Entonces a la Chiti también le deberían decir Osito Polar.
1: Bueno, ahí dejo el saludo. ¿Cómo va, mi querido Andrés?
0: ¿Qué más, Freddy Luna? Compañero, buenos días.
1: Bien, bien, ¿qué tal la 40?
0: Bien. Ah, bien, bien, no, sí.
1: Llegó, el taxista.
2: El hombre, el taxista ahí jantando café.
1: No
2: ese
1: es café.
2: Ese que hace 6.65, está tomando tinto el hombre. Ahí listo, muy bien. Va a dormir, no jodan, viejo huevón.
3: Oiga, don Felizardo, respeta.
0: No, se respeta, hermano, viejo grosero. Sí.
2: No, pero usted, ¿qué es de su vida, don Andrés?
0: Felizonzo. Venga, me dijeron que viene ahito, ¿no? Ahito es cuando uno come de noche mucho y al otro día amanece como con...
2: Es cuando usted erupta, diga la verdad.
0: No. ¿Que comió mucho ayer?
1: Sí, lo llevó
2: ayer,
1: todo.
2: Ayer me llevó don Mateo.
4: Felizardo se cree príncipe azul y ni a Pitufo llega.
0: Papá Pitufo por ahí.
2: No, pero si hubiera el pitufino que tengo. Ah.
3: Bueno, vamos de cumpleaños a esta hora. Andrés Cardona llegando a Olímpica Estéreo, durmiendo un poquito más. Chiti, ¿está durmiendo más el muchacho?
4: Sí, claro, estaba relajado.
1: El ambiente, claro, ya.
4: Sí, que llega más. Con mejor ambiente.
0: Duermo más con más trabajo.
1: Viene trinando sabroso.
4: Ahorita a las 10 vamos a hacer contenido. Bueno,
1: Alicia. Uy, eso sonó. Uy, ¿contenido?
0: ¿De qué tipo?
1: ¿Qué tipo de contenido?
2: Ahorita me los llevo, Rorro.
4: Vamos a hacer contenido.
1: ¿Contenido
3: interno? Eso está raro. Me da palabra. Ahorita a las 10 me lo llevo, es que me haga contenido.
1: Faltó ponerle casero. O sea,
3: contenido.
1: Uy,
3: y es que yo no tengo ni en la agenda nada, pero bueno, ella dice, pues hágale contenido. Porque
1: hágale contenido.
3: Si usted vaya que le haga contenido, entonces me toca.
1: Hoy está de cumpleaños Alex Campos.
0: Que madrastra consuelo a su hijastro.
3: Alex Campos, el cantante de Al Taller del Maestro Vengo. Y una buena cantidad de canciones cristianas, muy bonitas además.
1: Sí, Alex Campo.
3: ¿Quién más así famoso?
1: Está de cumpleaños. ¿Él es colombiano, eh?
3: Sí, Alex Campos.
1: 50 años, nacido el 10 de septiembre. Alex Campo está de cumpleaños hoy.
3: Y los oyentes de Olímpica Estéreo que se reportan a esta hora, buenos días.
0: Están pidiendo aquí el nombre de la canción que estaba sonando, Otra Piedra en el Camino de Diomedes Díaz.
1: Ah, bueno, ya, ahí está, se le gustó. Otro mal que voy dejando.
4: Oiga, Ana del Castillo reveló que va a tener un hombrecito, un bebé.
1: ¿Niño? ¿Un machito?
4: Sí.
2: Tan chévere.
1: Y claro, ojalá no le ponga el nombre de ella, ya Mariano.
3: Está embarazadita, pero tiene pareja, ¿cierto? O sea, o
4: pues yo no sé
3: mamá
4: si...
3: sola.
4: No sé.
3: Mamá soltera, tiene bella, sí, no, con cuál acordeonero.
0: Ah, luchona.
1: Pues dicen que
0: el acordeonero.
1: Otro tiene acordeonero, otro y yo no sé.
4: ¿Y sabe cómo se va a llamar el bebé?
1: ¿Cómo?
3: Ay, ¿cómo?
2: Noah. Sí. Hay una canción de Juan Gabriel que se llama así, el Noah.
0: Pues para no ponerle ano, usted le puso...
3: Noah suena más a hombre, es ambiguo, de pronto es ambiguo, ¿no? Puede ser.
4: Sí, pero es un niño,
1: Sí, sí, no, y ya lo hay, este cantante que viene acá de nosotros, Alex Noah.
2: Ah, sí, Alex Noah, que está sonando todavía con...
0: Los hombres no deben llorar.
1: Sí, no, con los hombres no deben llorar.
3: Muy buena versión además, muy buena. Esperamos lo nuevo de Alex Noah, a ver qué nos va a traer para rematar el año, Alex Noah. ¡Cumpleaños! ¡Buenos días!
5: Buenos días, yo escucho Olímpica Estéreo para saludar a dos personitas en este día que están cumpliendo años. Mi hermana Blanca Mendoza en el barrio La Rochela y mi sobrino Tito Fernando Castillo en San José, California. Tito, desde la distancia le envío un fuerte abrazo de toda la familia Mendoza. Le deseamos que cumpla muchos años más de vida. Mi hermanita Blanca, de parte de todas sus hermanas, de sus hijas, nietas, le deseamos un feliz cumpleaños. Dios me los bendiga.
1: Gracias.
4: Felicitamos también a Liliana Lozano. Liliana nos escucha en Puerto Rico. No en Puerto Rico, meta, en Puerto Rico el país.
0: Ah, ya, ok. Este sí.
1: Ponle la L, Puerto Rico.
4: Le encantó.
1: Puerto Rico, sí.
4: La saluda su hermana Enrique, su hermano Enrique. Enrique dice, no solo eres mi hermana, eres mi heroína. Feliz cumpleaños, eres una mujer increíble, te amo. De tu hermano Enrique Lozano. Feliz cumpleaños para Liliana en la distancia desde Puerto Rico.
1: Le dice, no solo eres mi hermana, eres mi brother.
6: Hola, buenos días, Olímpica. Es para felicitar a mi esposo, Eudaldo Rodríguez, que está cumpliendo años, que cumpla mucho más, que lo amo mucho y que Dios le dé mucha vida y salud desde la ruta 636.
0: Desde la ruta 636, ruta escolar, está de cumpleaños. Muchas felicitaciones, feliz cumpleaños.
7: Olímpica, buenos días.
0: Buenos días.
7: Para enviarle un saludito a mi madre hermosa, amada, Nubia Montenegro, en el pueblo de Restrepo Meta. madre hermosa, amada de mi corazón, de mi vida. Mamita linda, te deseo un feliz cumpleaños en este día tan especial. Que papito Dios y mamita María me la sigan bendiciendo y me la sigan llenando de mucha salud y vida por muchísimos años. Un saludito de parte de sus hijos y de sus nietos amados. Te amo, madre hermosa.
1: El saludo de la Chiti fue para Puerto Rico, pues allá nos quedamos. Hoy, un día como hoy en Lares, Puerto Rico, 10 de septiembre de 1945, nació José Monserrate Feliciano García. ¿Le suena?
0: Sí, señor, José Feliciano.
1: ¿Por qué te tengo que olvidar? ¿Se acuerda? Esa canción fue de una novela. Sí, no. Yo.

0: El gran José Feliciano, canciones, bueno, yo lo recuerdo con esa, porque te tengo que olvidar. Esa ¿cuál sí, recuerdan buena. Ustedes que andan ahí en la sintonía con el gran José Feliciano? Él es este...
1: Él era vidente, invidente,
0: sí,
1: perdón.
0: Invidente, ¿cierto?
1: Sí, era por un glaucoma congénito. Fue una ceguera de nacimiento. Este artista del 10 de septiembre de 1945 en Lares, Puerto Rico.
0: Sí, artista que le gusta a don Felizardo. José Feliciano. 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
1: Seguimos con más cumpleañeros a esta hora a través de Olímpica. Yo escucho Olímpica, buenos días.
2: Buenos días, yo escucho Olímpica para felicitar a mi esposa Lady Montealegre, que está cumpliendo años el día de hoy, que me dio la bendiga y la proteja de parte de sus hijos, Dylan Moreno y Zuli Moreno, y de parte de los suegros, María Elisa Peña y Luis Adolfo, acá en el barrio La Reliquia. Muchas gracias, Dios los bendiga. Te escucho Olímpica.
0: Contábamos, viejo Matius, que está de cumpleaños hoy, José Feliciano. Otra de las canciones es Feliz Navidad.
1: Esa sí, feliz señor, también
3: Navidad. No, pero la de Y yo te amo
0: porque te tengo que olvidar.
3: Qué buen cantante ese, José, sí, Feliciano.
0: José Feliciano está de cumpleaños hoy, 81 años.
4: Día Mundial del León, ¿no? Ay, Mundial del León, ¿no?
0: Del Lion.
4: El rey de la selva. Día Internacional del Biodiesel. Y a ver qué más pasa. Me voy para Estados Unidos. No, no hay nada en Estados Unidos para los latinos que vienen allá, para que celebran de todo. Entonces, Día Mundial del León y Día Internacional del Biodiesel, en recordación de la puesta en funcionamiento el 10 de agosto de 1893 del primer modelo de Rudolf Diesel en Alemania. Que se pusieron a rodar carros, pues ya con diésel en lugar de gasolina. Estamos de cumpleaños. ¿Y qué pasa un día como hoy? Se lo cuenta Olímpica a las 7:10 de la mañana, los cumpleañeros.
5: Muy buenos días, yo escucho Olímpica Estéreo para desearle un feliz cumpleaños a Cecilia Leal Contreras de parte de Yomaira y Guita, que le deseo un feliz cumpleaños, que Dios la bendiga y que siga cumpliendo muchos años más de vida y que la siga teniendo ese corazón grande que tiene tan bonito. Que Dios la bendiga.
1: Son los cumpleañeros a esta hora de la mañana, hoy 10 de septiembre del año 2026, y los saludan en Olímpica.
6: Buenos días, para saludar al yerno Mauricio Guzmán por estar cumpliendo años, 36 años aquí en Las Camelias. Parte de la suegra, Ana Cecilia Obregoso.
1: Ella estuvo ayer de cumpleaños, si no estoy mal, ¿no?
4: Claro.
1: Y hoy
4: saluda la memoria más grande de todos y saluda a todos los familiares.
1: Y hoy saluda al yerno.
4: Y al yerno, al qué bendición. Tiene una memoria muy buena para acordarse de los cumpleaños. ¿Usted es buena para eso, Chiti?
7: No,
4: yo no.
7: No, yo no.
4: Si no es por el Facebook, a veces
1: que uno. Yo sí, para los cumpleaños sí soy bueno. Sí, eso sí lo recuerdo.
7: ¿Cuándo cumpleaños yo?
1: El 17 de abril.
7: Mateus.
1: Mateus, el 4 de diciembre.

0: Perdón, el 6 de diciembre. El 4 era el payaso Tito. No,
1: yo soy 4 y el 4 y el
0: 6. Ah, bueno, invertido, bueno.
1: Está diciendo bien. ¿El costeño cuándo?
0: El costeño cumple. No, es que quién va a olvidar el del costeño. Ese día hay fiesta patria y todo. Sí, hay fiesta patria y todo. Cristian cumple el 9 de abril.
1: O sea que el único que cumple a fin de año soy yo, del combo.
0: Sí, señor.
1: Ah, bueno, le sea tiempo para el regalo.
0: Ah, bueno.
2: ¿Cuándo cumple?
0: No, no les voy a decir. Es un secreto.
3: Ah, Andrés, sí, yo lo tengo. Ahorita
0: no. No, no voy a decir nada.
3: En octubre.
2: Cumple. Ah, yo no estoy porque estoy de vacaciones.
3: Ella no, pues por eso lo hizo. Para eso lo pidió. Para
0: ella siempre la igual para esa fecha está allá. Entonces.
1: Pasa tiempo para no verlo.
0: No se salva, sí, no se salva.
3: Pidió para no. Un día como hoy, en el 2006, Michael Schumacher anuncia su retiro de la Fórmula 1.
0: Y volvió como a los 2-3 años con Mercedes.
1: Ah, sí, pero de la Fórmula 1 cuando estaba en Ferrari.
0: Sí, cuando estaba en Ferrari.
1: Luego vuelve con Mercedes y con Mercedes. También,
0: ¿no? Sí, él fue como el abanderado cuando Mercedes llegó a la Fórmula 1, que eran las flechas plateadas, que fue que Lewis Hamilton entró después y fue que quedó campeón.
1: Pero ahí no estuvo Montoya en Mercedes.
0: No, en McLaren.
1: Ah, McLaren.
3: Y en Williams.
1: Ah, McLaren.
0: Y en Williams.
1: Se separó McLaren de Mercedes.
0: Sí, Mercedes.
1: O se acabó McLaren y quedó solo.
0: Y no, o sea, Mercedes se separó y armó todo lo aparte y armó su escudería.
1: Y después se va de Mercedes y es cuando se accidentan.
0: Así, ajá, sí, señor. Pero en el 2012.
1: Y la vida del que está como un vegetal.
0: Sí, sí, señor.
1: Uh-huh. Escuchando Olímpica en la mañana, los cumpleaños.
4: Olímpica, muy buenos días. Aquí del Villasuárez Alto, para saludar a mi nieta Angie Paola Cáceres por estar cumpliendo un año más de vida en Acacía, de parte de la abuelita y de los tíos y la mamá. Dios la bendiga, hija, que Dios la guarde, la proteja. La queremos mucho y siga juiciosita.
3: Listo, un día como hoy, en el 2001, en Nueva York, Michael Jackson dio su último concierto. Un día como hoy.
1: ¿En qué año?
3: 2001.
2: ¿Cuándo muere Michael?
0: 2009.
3: ¿Cuándo muere?
0: El 2009.
3: Él no está muerto, él está en nuestros corazones.
1: Está en nuestra vida.
0: Está en nuestros corazones.
1: Sí. Lo han visto por ahí.
0: Uh-huh.
1: Como a Juan Gabriel.
3: Igual, sí, Juan Gabriel. Sí, sí. Sí lo han visto, yo Juan lo he visto. También.
1: Lo han visto, manes sí. Muy parecidos. No, él está muerto.
3: Sí.
1: El actor Antonio Banderas, uno de mis preferidos, está cumpliendo años hoy. 67 años, Dios mío, ¿qué hace que vimos la película del Desperado, no? De La Balada del Pistolero.
0: Y mire, yo no la veía, era por Salma Hayek.
2: Antonio Banderas, me acuerdo que le compré el perfume a mi hijo. Vamos a hacerte viejito.
0: Eso es para adultos mayores. Y el niño con 10 años apenas.
3: No decía Antonio Banderas, decía era Toño no sé qué.
0: Tonio Banderillas.
1: Mi mamá, ese nombre está como raro. Mijo, úsela.
3: Uy, qué colonia tan rica, ¿cómo se llama?
0: Hola, rico.
3: ¿Cuál usas?
1: Escuchando Olímpica, buenos días.
5: Buenos días, Olímpica Estéreo. Para desearle un feliz cumpleaños a mi hijo Juan Sebastián Quintero. Está cumpliendo hoy 25 años de vida y que la pase bien y que mi Dios lo bendiga y le dé mucha vida.
1: Hoy está cumpliendo años, gracias.
0: Juan
1: Manuel Santos, yo.
0: ¿Ah, sí?
1: Me dieron el Nobel de Paz.
0: ¿El Nobel?
1: Sí, que la guerrilla en Colombia, pero no importa, ahí me dieron el premio Nobel. Me lo gané. Sí. ¿Cuántos años, verdad, usted, presidente, ya cumple exactamente? ¿En qué época nació? Yo nací en Bogotá el 10 de agosto del 51.
0: De agosto, entonces tendría año y un mes.
2: ¿Cierto?
1: Mi abuelito fue presidente.
0: En septiembre, 10 días de septiembre.
1: Yo nací el 10 de agosto.
3: 10 de agosto.
0: Y hoy es 10 de septiembre.
1: Ah, entonces espérenme.
0: Está viendo el calendario de hace un mes. El
1: pasado. Es que quiero que me lo celebren.
3: Por eso estaba mirando acá yo.
1: 10 Brady, de septiembre con Olímpica.
0: Brady, pero ¿dónde está el cumpleaños? No lo veo.
1: No lo veo. Si yo te amo.
0: Oiga, Mateo, ¿usted prometió desayuno hoy?
1: Un calentón otra vez.
0: Ah, es que eso es. Ayer también fue lo mismo. Y Freddy, como a las 11
2: de la mañana.
0: A
2: las 11 de la mañana estaba privado.
1: No,
2: yo
1: a mí no me gusta traer desayuno a una sola persona. Y a mí me gusta que coman todos.
2: Me fui a las 11 ya casi desmayada. De verdad, casi me toca pagar un conductor porque no podía manejar de
1: la. Se le bajó la insulina.
0: Me escribió ayer Freddy como a las 10. Venga, dígale a Mateos que el calentado guárdemelo para el almuerzo. Para no almorzar con él.
1: No, yo sí digo, el que se va no come.
0: Le tocó aguantar hambre ayer a Freddy.
1: En el calentón allá donde nuestro amigo William Arango. Escuchando Olímpica, el hombre palescos audiovisuales a esa pantalla de María Sevilla, centro, mejor centro comercial de Villa. María se ve muy bonita, ya sé. Desde septiembre se siente que viene la Chiti. La Chiti está estrenando blusa, muy bonita esa blusa, Chiti. Es la verdad. ¿Sí está estrenando o no?
2: No, ya la tenía.
3: Sí, ¿ya la tenías?
1: ¿Cuándo? ¿Por qué los jueves vienes tan arreglada?
3: No me había fijado.
1: Ah, lo alcalde, claro.
2: Es que yo el miércoles me cepillo porque va el programa del alcalde. Entonces por eso me ven a la otra medio arreglada.
1: No, arreglada total. Ah, bueno, medio arreglada porque lo arreglada que opa el día anterior.
0: Se acuesta así con
1: lo que se acuesta con la ropa y levanta.
0: Dijo Emerson, no se bañó.

0: Usted dice que yo traigo la misma ropa del día anterior.
1: Pero sí, el mismo peinado.
0: El mismo peinado, sí.
2: Y la blusita también.
0: No, la blusita no.
1: No.
2: Bueno, los mismos pantalones.
0: Tampoco.
1: Imagínate, todo eso para leer el pico y placa. Más cumpleaños en Olímpica.
3: Buenos días, Dios me los bendiga. Señores, por favor, me pueden complacer a mi sobrino Tito Castillo, que se encuentra en el exterior, por estar cumpliendo un año más de vida de parte de su señora madre, de sus hermanos, sus sobrinos, de sus tías y de toda la familia. Bendiciones, Tito, que siga cumpliendo muchos años más de vida y... Gracias, señores olímpicos.
2: A usted, mi señora, por supuesto. Oiga, hoy es el día contra el suicidio, ¿no? Día Mundial para la Prevención del Suicidio. ¿Cuántos años que usted mencionó? Chiste acá ya, 20 y pico.
0: 29, dije. 20 y algo.
2: Cantidad de gente, Dios mío. La salud mental, ¿no?
4: Sí, eso.
2: La cuestión está, a cualquier edad puede darle por la loquera de matarse, como sea, y pues la idea no hacerlo, tener la compañía, hablar, desahogarse con alguien, y que esa persona que usted le desahoga lo escuche, porque si, ya bueno, listo. Uh-huh. Ay, Dios mío.
4: ¿Qué tal que uno le cuente?
2: 10 de septiembre hoy con Olímpica Estéreo, exactamente quedan, ¿sabe cuánto? 112 días para acabar el año.
4: ¿Cuánto?
2: 112 sí, nada más, y se acabó esto.
1: ¿Cuánto faltan?
2: 112.
5: Sí, ah, bueno.
2: O no le digo, para que sepa. No le interesará, pero bueno. Con Olímpica, serio, cumpleañero, la ñapita.
3: Buenos días, yo escucho Olímpica, los invito a escuchar Olímpica. Para saludar a Marisol Suárez en Chapinerito. Hija, feliz cumpleaños, Dios y mamita María me la bendigan y me la protejan. Que sean muchos más. Saludos de Chepe, Charí y la tía Ñañi. Queremos mucho, Marín.
2: Bien. Cumpleaños a todos a través del Olimpí WhatsApp 321-514-1053. Ya viene el numeral de la mañana. Se van a conectar por las redes sociales que las vamos a activar. Todo eso porque temprano es más.
1: ¡Bacano!

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0: ¿Qué moto es la suya, Andrés? Usted que anda en motico acá.
1: Una de las mejores, las TTR de AKT.
0: Cámbiala, papi. Le tengo la DR150DS, papi.
1: Sí.
0: La tengo, la nueva. La DR.
1: La DR y ahora viene con ABS. Pregunta a la gente, ¿qué es ABS? Es el seguro que cuando está lloviendo, normalmente, pues cuando uno. No, cuando uno, de pronto, o sea, que se le atravesó uno improvisto, que uno frena en seco. Sí. Normalmente, pues cuando está lloviendo algo, pues la llanta se queda pegada. Entonces ahí es donde uno se desliza y se puede caer. Entonces lo que hace la tecnología ABS es ir frenando suavecito, suavecito, suavecito, suavecito,
0: hasta
1: que
0: para.
1: No frena en seco. Se bloquea la llanta, es la palabra.
0: Esa es la que está en
1: Esa es la ABS. Entonces es lo que hace es frena, suelta, frena, suelta, frena, suelta. 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
0: Moderna. Ajá, los carros también la tienen.
1: Sí, los carros ya todos traen eso.
0: Los caballos.
1: Eso sí frena.
0: ¿Esa es la que regala Olímpica?
1: Esa es la que está regalando Olímpica.
0: Con las claves. No, la clave de hoy jueves es súbete a la aventura. Súbete a la aventura. Usted simplemente en el WhatsApp, que no es el de la emisora, este es otro WhatsApp solo, por eso se llama WhatsApp Suzuki.
1: Sí, señor.
0: El WhatsApp Suzuki. 315-898-0036. Ahí usted escribe la palabra Suzuki por obligación, porque si no, no le va a botar el formulario. Lo empieza a llenar y cuando pregunten de qué ciudad participa, pues colocan Villavicencio y llena las claves que le están preguntando hasta formar una frase, ¿no? Lunes fue Olímpica Villavicencio, el martes fue y Suzuki te ponen. Ayer a estrenar y hoy es súbete a la aventura. Como tal, la frase iría así: Olímpica Villavicencio y Suzuki te ponen a estrenar, súbete a la aventura. Pasa la de mañana, pilas al 315-898-0036. 315-898-0036, ese es el WhatsApp Suzuki, para que usted escriba la palabra Suzuki, S-U-Z-U-K y de yuca. Sí, ¿cómo se llama ahí también? Y, le dicen Y, la Y de yuca. Y ahí le llega el formulario y lo llena. Prioridad, colocar la ciudad por donde participa. ¿Cuál es? Pues Villavicencio. Así usted esté en Acacías, en Restrepo, en San Martín, en el mismo Villao, pues pone Villao. Y llenamos ese formulario y alimentamos esa cantidad de inscritos que se van a ganar la moto.
1: Espérate que Suzuki no escribe con Y.
0: No, y
1: con
0: Y
1: latina.
0: ¿Latina? No, la Y de yuca.
1: No, la Y normal.
0: No, ¿en serio?
1: Sí, sí. Usted siempre me hace dudar, pero sí, vea.
0: Ay, no, en serio, siempre es.
1: Con razón los oyentes esta vez es que no me responden nada.
0: No, yo siempre digo que sean Suzuki. No, pero la Chiti no decía nada.
2: Yo ni les estaba poniendo cuidado.
0: Dice, yo como no ando en moto.
1: Es normal.
0: Ay, sí, Suzuki con I latina. Yo la colocaba con Y de yuca, con razón nunca lo encontraba.
2: Mate, ¿usted es sabatino o?
0: No, yo soy disléxico. Pues madre. Suzuki normal, vea. Estoy viendo la moto acá, está muy chévere. La DL.
1: Sí, bonita.
0: 150. Es nueva, ¿no?
1: Sí, es nueva, es una versión nueva, la 2027.
0: 2027, sí, señor. ABS, no, una moto espectacular. Qué chévere que se la ganen en Villao.
2: Uy, ojalá. Que alguien a nivel nacional, ¿no? Villavicencio siempre, cuando hay muchos concursos, llegan por lo menos a la final y creo que en alguna oportunidad alguien de Villao se ganó un premio nacional.
0: Uy, claro, y no, acá se ganaron un reloj inteligente de estos que es Smartwatch.
1: Sí.
0: ¿Se acuerda que don Villao? Bueno, y esta ocasión volvemos a hacer un concurso nacional para que se ganen la moto. Ustedes escriben la palabra Suzuki, S-U-Z-U-K-Y latina. Y ya, le llega el formulario. Ya viene el numeral de la mañana, temprano más bacano. Pilas para opinarnos, activamos en instantes en redes sociales y hacemos parte de esta transmisión como siempre en los 105.3 FM. Y a través de, ¿qué vamos a hacer ahorita? ¿TikTok?
1: Ya, ahí estamos ya transmitiendo.
0: Dios mío, estamos en el TikTok. Ahí está ahora en Olímpica Estéreo, TikTok. Póngale sabor al TikTok. Saludos, ¿quiénes están conectados ya en TikTok, Andrés?
1: Está Braulio Hernández, está Anger, Leila Vanessa, por aquí Dayo escribe la palabra Suzuki aquí con ZZ, pero no, es en el WhatsApp 315-898-0036. Por ahí se van conectando y nos van saludando. Están preguntando que no nos pongan a Mateos, pongan a la Chiti. Entonces, volteemos la cámara. Aquí está la Chiti. Sí, gracias. Todos se ven bonitos en la cámara. Dice Miriam, buenos días.
0: Y sin filtros.
1: Germán se metió. Pilar, Oli. Dice por aquí también, sí, Oli. Ahí van conectándose, la Chiti también se unió. ¿Quién más? Diego Cortés, John R. desde España y desde Ucrania.

0: Don Jara. Ahí van conectándose ya a través de nuestra transmisión de TikTok. Sí, señora, está mostrando.
1: Ese brasier, esas tiras son para una...
0: Toda sensual, o sea, sí. Ya se la acomoda así como...
1: Sí, le sale con el pantalón el brasier, sí.
0: Ajá.
2: 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Bueno, se le cayó el celular.
0: Se me cayó el celular.
3: Solo con un celular, vamos a hacer TikTok.
0: No, ya nos conectamos.
1: Ya nos conectamos.

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0: somos tendencia. Ahí está ahora en Olímpica 105.3. Hola. Bueno, estamos a través del TikTok. Ahí estamos transmitiendo TikTok, la cabina de Olímpica Estéreo. Ahí está la Chiti de su azulado. ¿Cómo es que le dijo un oyente que azulado?
1: Si así es azul, ¿cómo será azulado?
0: ¡Ay, wow! Dios mío. Y tiene un labial bonito hoy, véala.
1: Sí.
0: ¿Qué color es ese, Chiti, el labial?
1: Es de tendencia. No sé, oiga, hay un que no va a ser como esos esmaltes que tienen nombres todo raros. ¿Sí? ¿Se lo ha visto? Que es que uno dice, la palabra dice así, puta. ¿Te han visto que hay esmaltes que tienen de eso? De...
2: Sí, no sé.
0: Bueno, señoras y señores, usted se imagina, ¿usted no le ha pasado, Chiti, que va a un sitio y ese sitio se le parece a otro sitio? Por ejemplo, digamos a Cambilla, usted pasa por una calle, o va a otra ciudad más bien, y usted pasa por una calle y dice, ¿ve, esto se parece a Villao? ¿Ve, sí, tal cosa? ¿Sí?
2: Como un déjà vu, dicen que...
0: Como un déjà vu, sí, como que...
2: Hay sitios o personas, fragancias que nos devuelven en el tiempo. Por ejemplo, uno va a un sitio y dice, ay, me parece que ya estuve acá y sí, realmente sí. Usted no ha existido, ¿por qué?
0: ¿Usted se imagina ir a Rusia y encontrarse un barrio y se va a leer la cortinita, ir a un barrio y llegar y, oye, esto es lo mismo que un barrio de Kennedy? Un colombiano se sorprendió al encontrar en Rusia un barrio muy parecido a uno de Bogotá. Samuel Barriga Flores, conocido como el Samu, creo que es un influencer, mostró unas edificaciones residenciales en Malisheva, que lo recordaron a las tradicionales apartamentos en la localidad de Cani, en el suroccidente de Bogotá. El creador de contenido colombiano comparó un conjunto de edificios residenciales ubicados en un territorio ruso con las supermanzanas de la localidad de Kennedy en el suroriente de Bogotá. Muy parecido. El hombre graba esto y dice, oiga, esto es igualito, vea, igualito. La calidad, los colores, bueno, encontró de todo muy parecido. Vamos a escuchar a ver cómo fue que comparó y cómo lo sacó precisamente al aire en sus redes sociales, mostrando a un sitio igual en Rusia. Igualito a Colombia, pero igualito a Bogotá, al sur de Bogotá. Ahí está, vamos a ver qué decía el Samu. Espere la publicidad de una gran cantidad de vehículos acá que sale.
1: ¿Por dónde lo va a reproducir?
0: Mandémoslo por el...
3: Ahí. Miren que me encuentro en Malishevo, un pueblo en la mitad de la nada, a las afueras de Ekaterimburgo. Y les quiero mostrar estos apartamentos que están aquí a mi espalda.
1: Sí.
0: Ahí lo está mostrando. Igualitos, de esos como de tipo amarillo.
3: La supermanzana más específicamente.
1: ¿Qué pasa? Está como malito de internet usted.
0: No, estoy trabajando con el de la misura.
3: Con esos apartamentos que quedan al otro lado del mundo. En lo personal, mi abuelita vive en Kennedy, en una de las supermanzanas. Y yo cada 8 días iba allá a visitarla cuando vivía en Bogotá. Entonces digamos que este tipo de apartamentos se me hacen muy familiares. Me puse a investigar y tanto en la URSS como en Kennedy siguieron el mismo concepto de vivienda. Construir vivienda pública y funcional a bajo costo. Y esta fue la solución. Mi abuelita y mis tíos, mi papá están viendo este video. Ellos me van a dar totalmente la razón de que, a ver, no son igualita, pero parece, la diferencia es, no sé, que un cuarto está en el otro lado o algo así. Parece increíble encontrar un lugar tan parecido a Kennedy en el otro lado del mundo.
0: Si usted los mira, es como tipo de los primeros que hicieron en Amarillo, Chiti, ¿cómo se llamaba? Multifamiliar.
2: ¿Los centauros?
0: Sí, pues son muy parecidos, la verdad. Y créame que uno a veces viaja a otras ciudades dentro del mismo país y hay sitios que se le parecen a la ciudad de uno. Barrios, calles, avenidas, lugares. Sí. La gente tal vez no, porque lógicamente pues es diferente. Pero sí hay sitios muy parecidos a donde uno vive. Y no sé si tú me recuerdas donde yo viví. Vea qué tal cosa. Y este señor fue a Rusia, es un influencer que hace redes sociales a través de por supuesto, del YouTube y todo esto, y comparó unas edificaciones de Rusia muy parecidas, y la verdad son muy parecidas, a unas de Bogotá, que quedan en el suroccidente, que se llama Kennedy, barrio Kennedy, muy conocido en todo el país, el barrio Kennedy, en un homenaje al presidente Kennedy, que vino acá. Ahí está ahora, para la gente que se conecta a través de Olímpica Estéreo 105.3, el numeral.
1: ¿Cuál es?
0: Se me pareció a... ¿Se no le ha parecido a alguien, alguien así que usted haya visto y este man se parece a...?
2: Yo la otra vez me quedé viendo un muchacho, es que me asustó, yo casi me boto de...
0: ¿A quién se le apareció?
2: Dejé hablar, hombre, habla desde las 6 de la mañana y va a hablar uno y no lo deja. Oiga, iba yo caminando por un andén y entonces yo vi el muchacho y venía con un casco y la verdad que sentí como pánico, sí, que me iba como a robar, yo casi me boto al lado de otro andén y entonces el tipo me parecía a su madre.
0: ¿Su mamá usa casco? No creo.
2: Pero es como una forma de uno de echarle la madre, ¿cierto?
0: Pues claro.
1: ¿Cómo? ¿Pero a usted le pareció que era un ladrón o qué?
2: Sí, la verdad, sí.
0: ¿Pensó que era un ladrón?
2: Sí, la verdad, Mateo, sí. O sea, me dio mucho susto, ¿sí?
0: y el grosero tipo.
2: Sí, claro, pues yo.
0: Pero usted no disimuló la...
2: Sí, él me vio la cara y se molestó. Realmente él se molestó y se quedó indignado, ¿sí?
0: ¿Se no le ha pasado que a veces va detrás de alguien caminando por obligación y esa persona de atrás como que, ay, como que cree que no lo va a robar? O sea, como que voltea.
1: Sí, le pega uno el susto.
0: ¿Le pega uno el susto? Eso pasa, eso pasa. ¿A quién se le ha parecido así? ¿O la confundieron con quién o algo así? No, pues con usted. Usted es inolvidable con su altura y su cabello blanco, ¿no? No creo que le haya parecido a alguien.
1: No, una vez me encontré con un tipo parecido a Freddy en el centro comercial.
0: Ay, y lo saludó.
1: Este Freddy por acá.
0: ¿Se ha dado cuenta que uno comete el error de ir a saludar?
1: Sí, sí, sí. Y yo, ese no es Freddy. No, pero Freddy está en turno. No, no, no. Entonces, y ahí quedo yo. Uy, este man es parecido a Freddy. Yo,
0: uno es medio cegado.
1: Igual de cabezón, enanito.
0: No jodas.
2: Oiga, ahí se acabó. Andrea Abril dice, a la chita y la putearon disimuladamente.
0: Oiga, sí, claro, el mal hecho. TikTok,
2: sí, claro, me echó la madrecita.
1: Sí, claro.
2: Pero de verdad yo sentí muchísimo pánico. Además, porque yo no tenía para dónde. ¿Dónde fue?
0: O sea, ¿la zona era maluca o qué? ¿O?
2: No, no, ah, sí. No, no, no, no, no, no, no era maluca. No, pero no puedo decir. No, no, no, mejor no diga. Pero era un barrio.
0: ¿Dónde iba saliendo, madre?
2: No, no, no, era un barrio, ¿sí?
0: ¿Y se iba a pie?
2: Y yo iba a pie, ¿sí? Y claro, yo lo veo así, él como sospechoso con el casco. Con el casco. Y me dio mucho terror, o sea, porque no tenía para dónde correr, no había un local abierto, una
0: no
2: casa.
0: ¿Para dónde correr?
2: Uy, no. Y entonces yo me quedé viéndolo, pero petrificado. El tipo dijo, no, esta vieja piensa que yo soy ladrón.
0: A ver, se me pareció. Ah, díganos a ver si usted le apareció a alguien y por error usted fue y lo saludó, se le acercó y le dio un beso. A mí sí me ha pasado eso una vez. Ay, ¿será que es ella? Y yo, bueno, o él. Y uno, ¿qué? Y uno saluda y no lo saludan a uno. Y dije, no, no era él, como que no era él, porque no sé, pues se parece, pero no es. Se pareció. Ah, a ver, si usted de pronto fue a saludar a alguien, le alzó la mano a alguien y se le pareció a alguien, y qué pena, pero no era.
2: Ayer yo fui a acompañar al programa que invitan a todos los periodistas, el programa del señor alcalde, que lo emitió desde Canaán.
0: Y entonces yo me prometida.
2: Sí, y me sentí ahí. Y llego y bueno, estaba una señora acá al lado mío, una funcionaria, una secretaria. Y yo, secretaria, es que yo la quiero, pues quiero tomar su número telefónico, pues para poderla llamar cuando la gente da quejas, pues para hablar del tema. Y ella me dijo, sí, claro, yo también escucho Olímpica. Y yo le dije, sí, porque es que reportan que el hueco, que el puente. Y entonces ella me dijo, sí, claro, pues es que ese, pues, digamos que no es mi fuerte, era mejor con infraestructura. Y yo la volví a ver y yo le estaba hablando a la secretaria de planeación. Que era la infraestructura. Mateo, uy, ¿de verdad? Y le eché toda la carreta y hablábamos y ella me contestaba normal.
0: Ella, al último le dijo, ella la dejó hablar. Ella
2: sí,
0: dice,
2: claro.
0: Y al último, mamita, yo no soy de...
1: No, yo no soy
2: de
1: ella.
2: Claro, no, pues es que yo soy de planeación. Y yo juraba que ella, o sea, de verdad se parecen. No sé, en el momento me parecieron. Qué vergüenza.
0: Por eso es de planeación, planeemos algo para arreglar esta situación con los huecos. Bueno, ¿se pareció a o lo confundió quién? ¿O lo confundió con?
1: Se
0: o lo
1: confundió con.
0: Tanto a ti. Los mensajes de voz en el 321-514-1053.
4: Es muy cierto, a mí me ha pasado. Yo soy una persona de talla baja y hay veces se quedan mirándolo a uno y fue pucha, qué cosa tan aburridora. Entonces uno le ve a la abuela, me le parecía a su madre, o hay veces uno le dice, se le perdió uno igualito, porque es que qué cosa tan aburridora eso, que se quedan mirándolo a uno hasta que ya quién sabe hasta dónde camine.
1: Imagínese, ella lo sufre por chiquita y yo lo sufro por alto.
0: Dice una señora, un tipo se me pareció a mi marido, me le acerqué y le fue a dar un beso y ay, qué vergüenza.
1: A mí alguien, un tipo se me acercó y se quedó mirándome y yo, ¿se enamoró qué?
0: Sí, y claro. Era yo, no se acuerda. Sí,
2: sí. Yo me acuerdo. Rorro. Mateo, recién llegó Andrés acá, usted nos mandó para Cristo Rey a una iluminación. Entonces fuimos allá y él grababa, ¿sí? Pues yo hacía el contenido, estaban inaugurando la iluminación navideña. Y entonces yo empecé que Andrés empezó a ver mala jeta y yo dije, ¿qué pasó? Pero yo, ¿qué le hice? Otra vez. Y entonces.
1: ¿Qué hice?
2: No, dijo, imagínate. ¿Yo qué hice?
1: Sí,
2: yo
0: me ella era culpable.
1: Sí, sí, sí, sí. En el trabajo.
2: Y entonces
1: sí.
2: Llegó y digo, no, es que amiga suya periodista, ¿cuánto mides? Ay, el pelo de Nato ya me tiene aburrido preguntándome cuánto mido y yo.
0: Oiga, se nota que acá a las mujeres les gustan mucho los hombres altos, ¿no? O les llama la atención.
2: Como dos periodistas empezaron, pero usted sintió que no le estaban echando los frenos, como burlándose, algo así, usted me dijo eso.
1: Es que uno está acostumbrado tanto, o sea, ya es cansón, eso es como cuando le hacen chistes de altos, ay, le tiró la comida el domingo y la vinagró el lunes porque...
0: Ay, Ya. Que se hace frío allá. Arriba,
1: se cayó un viernes y se terminó de caer el domingo, por lo alto.
0: Se mide casi 2 metros, ¿no?
1: Pero sí, entonces empezaron, ¿y cuánto miden? ¿Y por qué tan alto? O sea, cuando empiezan, ¿y por qué tan alto? Ya me empieza a dar como mamera.
0: Cuando
1: ya
0: él dijo 1.95 y la señora dijo, no hablo de eso. ¿Cuánto mide otra cosa, gordo? ¿Qué dice la gente? ¿Me confundieron o
1: se pareció
0: a...?
5: Muy buenos días, señores Olímpica. Una vez en Ibagué, en el edificio Seapto, me venía saliendo del ascensor y venía un señor detrás mío y me pegó una palmada por la espalda. Y cuando le volteé a mirar, ay señor, qué pena, no era usted, lo confundí con un amigo.
0: Hace poco el asesinato de un empresario en Bogotá fue, ¿no?
2: Por confusión, ahí saliendo de un gimnasio.
0: Sí, y lo mataron y que no era él, que iban a matar. Y los malos los cogieron.
1: Eso pasa. Yo me acuerdo que un conocido de la casa también lo asesinaron porque lo confundieron con el hermano. Y eso puede suceder también.
0: ¿Me confundió o se pareció a...?
6: Muy buenos días, señores de Olímpica. Sí. A mí se me pareció a una amiga. Y yo siempre era, hola, marica. Bueno, de toda la... Sí, nosotros sí. Siempre nos tratábamos así, siempre groseros. Sí. Y voy y saludo a una señora así que se me hizo tan parecida a esa persona. La señora apenas quedó sorprendida. Yo, disculpe, señora, disculpe, no es usted.
0: Y no, pero es que hay mucha gente que parece a otra.
1: Sí, claro.
0: Mucha, ¿no? Y si uno es medio cegato,
1: eso es peor, ¿no? Sí, es como medio caído del zarzo, sí, en el sentido de que mantiene elevado.
0: Yo creo que a la chica le ha pasado muchas
2: porque todo el tiempo me pasa. Es que yo tengo muchas personas en mi radar, como en mi escáner. Entonces, sí, porque yo veo mucha gente, digamos, por los eventos. Entonces, de repente, ¿y qué más? Y yo le sigo la corriente, pero no sé quién es, cómo
0: a veces,
2: se llama.
0: O sea, que la Chiti a veces habla con una persona que sí sabe quién es, pero el tema no es.
2: Sí, me ha pasado. Sí,
1: o sea, una está hablando de una cosa y la otra está pensando en la otra.
0: Exacto. Oye, ¿qué tal cosa? No era yo. ¡Ay, qué pena! Pero sí era la persona que saludó, pero confunde el tema que era con otra persona. También pasa.
1: Sí, también.
0: A ver, me confundió, se pareció a... Y le pegaron
7: un regaño. Buenos días, Dios me lo bendiga. No, a mí me confundieron. Estaba al frente de la alcaldía y una señora para allá decía, Coca-Cola, Coca-Cola, duro. Entonces, y mi madre me dice, ¿me está vieja? ¿Quién llamarle? Y yo, ¿quién sabe? Y cuando se me acerca la señora me dice, hola, marica, ¿es con usted? Yo le perdón. Y, ay, qué pena, me equivoqué. Yo pensé que era mi amiga. No
1: olvides,
7: no confunde con eso.
1: No la confunda con Coca-Cola.
0: ¿Le decían Coca-Cola?
1: Sí, sí.
0: O
1: sí,
0: lo
1: sí
0: creía.
1: ¿Sabe con quién me confundieron la vez pasada? Con George Clooney.
0: No jodas.
1: Sí, claro.
0: ¿En serio? ¿Por qué? ¿Por el pelo blanco?
1: Sí, por eso.
0: No, pero puede ser, güey. Harto que se parece.
1: Pues claro. Yo imagino.
2: Oiga, ¿a ustedes no les ha pasado que, por ejemplo, están en un grupo de amigos y hay un olor a feo y empieza... ¿Quién es? ¿Quién empieza a oler a los que están ahí? Ay, no, huele a feo, huele a... Y me pasó hace poco en una reunión, una vieja que ni... O sea, yo no ni la conocía y empezó a decir, ay, huele a trapo mojado, y empezó a olerme. O sea, llegaba un olor, sí, y a mí me dio como una rabia. O sea, tratando de identificar los que estábamos ahí.
0: Y lo iba a boletear.
1: Yo dije, yo escondiendo el olor y esta zapa diciendo que soy yo.
2: Yo no era la de trapo mojado, no. Pero, ¿cierto? Ahí ese olor existe, ¿no?
0: Sí, como la ropa húmeda.
1: Como mal secado.
2: Como mal secado.
0: La ropa húmeda queda mal seca y coge un olorcito durante el día. Y a veces uno no tiene la culpa, secó así y uno, sí, y uno no le siente el olor en el momento, sino después empieza. Es más, uno mismo después ya la siente. Y uno ya, oiga, ¿verdad? Soy yo. Como la, ¿qué olor uno puede ser de uno que uno no sienta? De pronto hay mucha gente que tiene mal aliento.
1: Mal aliento.
0: O sea, no, como chucha. Que no. Sí. Pero chucha uno
2: siente. Y a veces el que le da mal aliento tiene tantas cosas por contar.
1: Ahí es el que más habla.
0: A ver qué dice la ñapita con la gente que escucha Olímpica Estéreo. ¿Se pareció? ¿Me confundió? ¡Con!
8: Buenos días, Olímpica. Hace 22 años en Puerto Barrio, Antioquia, me iban a dar botella porque según yo estaba buscando problemas y era una muchacha. Me estaban confundiendo con la otra muchacha.
1: Sí.
0: Ay, Dios mío, pero pasa mucho.
1: Sí, claro, las confusiones.
0: Y lo peor, que lo confunden a uno para algo malo. Uh-huh. Para pegarle, para matarlo, para echarle la madre. Lo confunden a uno no por cosas buenas.
1: Si en la intimidad a veces uno se confunde de hueco. Entonces, ¿no?
0: Ay, sí, le pasé la chiste que con la boca abierta, como así. Pues sí, gorda. Conmigo equivóquese con el hueco que quiera, mi amor.
1: Tiene uno
0: por ahí,
1: más.
0: Por ahí.

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3: Pues esa es la moto que estamos regalando en Olímpica Estéreo a través del WhatsApp Suzuki. El
0: sí,
3: WhatsApp
0: señor.
3: Suzuki es el 315-898-0036. Usted va llenando unas frases, arman una. Bueno, unas palabras van armando la frase,
0: sí.
3: Y mañana tendremos la última, ¿no? Tendremos la última frase que es, bueno, la vamos mañana. La de hoy jueves es súbete a la aventura.
0: Súbete a la aventura, esa es la de hoy jueves.
3: Para que entre al WhatsApp Suzuki deben colocar la palabra Suzuki. Y es que Suzuki
0: sí.
3: Con Y. Es con Y latina. Suzuki.
0: Sí, señor.
3: 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Escribe la palabra Suzuki, le llega al formulario y cuando le pregunten por qué ciudad participan, pues pones
0: Villavicencio.
3: Y muy pronto se van a ganar la moto. Lógico, le van a hacer la pregunta de las palabras, ¿no? Entonces la del lunes fue Olímpica Villavicencio. La del martes fue y Suzuki te ponen. Y la de ayer miércoles fue a estrenar. Tenemos. Ah, y la de hoy, súbete a la aventura.
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9: Es una nota de interés. Cerca de 800 personas serán atendidas en la sexta campaña de detección y prevención del cáncer de colon y recto que se lleva a cabo en Villavicencio en el Centro de Especialidades Somos. Las inscripciones ya están abiertas.
10: El Centro Clínico de Enfermedad Digestiva Vida Integral invita a todas las personas que estén padeciendo sangrado rectal y o sangre en las heces, dolor y distensión abdominal recurrente, sensación de evacuaciones incompletas o cualquier afección del estómago y del intestino, a participar en la sexta campaña de prevención y detección del cáncer colorrectal, que se llevará a cabo en el Centro de 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Vigilará Superintendencia Nacional de Salud. Nos acompaña el doctor Rafael Sánchez, médico y cirujano máster en gastroenterología, hepatología y endoscopia digestiva. Doctor Rafael, hablemos de cáncer de colon y cuáles son las causas.
11: Estamos viendo cáncer de colon en pacientes cada vez más jóvenes, menores de 50 años. No sabemos cuál es la causa de este alarmante aumento de casos, pero sí sospechamos de factores como la obesidad, el fumar, el tomar alcohol, son algunos de los tipos de cosas que tratamos de eliminar en la población.
9: Aunque hay algunos pacientes que puedan que no vean ningún síntoma, el doctor Rafael dice que sí hay algunas señales de advertencia.
11: Sí, hay unas señales de advertencia y la número uno es el sangrado anal. Muchos pacientes piensan que son las hemorroides, pero hay que visitar al médico antes de decidir si son las hemorroides o no. Hay otras señales como cambios en los hábitos intestinales, dolor, hinchazón o calambres abdominales, pérdida de peso sin causa aparente, sensación de mucha debilidad o cansancio.
10: Doctor Rafael, ¿de qué se trata la campaña de educación, prevención y detección del cáncer de colon y recto?
11: Estaremos realizando exámenes de cribado para el descarte del cáncer colorrectal, colonoscopías, endoscopías digestivas altas, ecografías, tomografías y toda una serie de exámenes para el diagnóstico oportuno de este cáncer. Muchos pacientes me cuentan que tienen miedo de hacerse una colonoscopía, pero yo les digo, no hay nada que temer, es realmente un procedimiento simple. El hecho es que el cáncer de colon y recto es algo que se puede prevenir. Se hace una colonoscopía y digamos que encontramos un pólipo. Eliminamos este pólipo y este eventualmente no podrá convertirse en un cáncer de colon.
9: Si una persona quiere realizarse los exámenes médicos de la campaña de detección y prevención del cáncer de colon y recto, ¿qué tiene que hacer? ¿A dónde tiene que ir?
11: Lo primero que hay que hacer es reservar un cupo con anticipación, comunicándose al teléfono 321-237-5561. 321-237-5561 o personalmente acá en Villavicencio, en el Centro de Especialistas Somos, consultorio 212. Muchas gracias, estimados periodistas, y un feliz día para todos los oyentes.
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2: Al segundo bloque informativo de Temprano es Más Bacano, por supuesto, con los oyentes de Olímpica Estéreo que se conectan a esta hora, gracias a la gente que estuvo conectada en el TikTok. La acabamos de terminar, el TikTok. Hicimos transmisión, por supuesto, al aire el numeral de la mañana, y a esta hora hicimos pues un contenido interno de la emisora hablando un ratico con los oyentes de Olímpica Estéreo 105.3 que te acompaña. 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
7: Bueno, tenemos información acerca del operativo de la Policía de Tránsito anoche que terminó con el hallazgo de dos cuerpos sin vida de una mujer y una niña que eran transportados en un vehículo por la vía Bogotá-Villavicencio. Lo último que hemos conocido es que el que conducía el carro es un exmilitar, fue capturado en la vía El Llano con dos cuerpos en su vehículo. Un exsoldado profesional del ejército fue capturado en la vía Bogotá-Villavicencio luego de que presuntamente intentara evadir un puesto de control de la policía de tránsito. Al ser interceptado, los uniformados de la policía encontraron en su vehículo los cuerpos sin vida de quien sería su compañera sentimental y una menor de edad, quien sería su hijastra.
8: Ay, Dios mío.
7: Según el reporte, la mujer habría muerto tras un ataque con arma cortopunzante, mientras que la niña habría fallecido por asfixia mecánica.
8: No.
7: El detenido quedó a disposición de la fiscalía y deberá responder por los hechos. El procedimiento generó un cierre de la vía durante varias horas y pues actualmente hay un paso restringido. Pues esto es una historia macabra.
8: Espeluznante, macabra.
7: Terrible. Este hombre lo que se cree es que asesinó a su pareja sentimental y a la hija de su pareja sentimental. ¿Qué iba a hacer con los cuerpos? Es decir,
8: ¿los iba a botar por allá en barranco alguna cosa?
7: ¿O los iba a enterrar, a quemar? ¿O qué iba a hacer con los cuerpos? Bueno, les vamos a estar contando más detalles de esta situación tan trágica que se presentó anoche. El procedimiento, digamos, la persecución termina en el kilómetro 17+400, donde la policía logró detener el vehículo. Al realizar la inspección, encontraron en su interior los cuerpos de las dos víctimas. El hombre que conducía el vehículo fue detenido y quedó a disposición de las autoridades. Pues obviamente este hallazgo macabro, espeluznante, obligó a realizar un cierre total de la vía Al Llano durante cerca de 6 horas.
2: Se seguirá investigando además más de este situación que se presentó en la vía Bogotá-Villavicencio, ya pues esclareciendo qué fue lo que sucedió con estas dos mujeres, la mamá y la hija.
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7: Una protesta por parte de funcionarios del Instituto de Turismo del Meta, realizaron un plantón porque tienen los sueldos, no les pagan a estos funcionarios del Instituto de Turismo. Contratistas del Instituto de Turismo realizaron un plantón a las afueras del Bioparque Los Socarros para exigir el pago de varios meses de salario y honorarios atrasados. Los manifestantes aseguran que les deben varios meses de trabajo sin saber cuándo estarán cancelándole lo que les adeudan, porque no hay respuesta por parte de la nueva señora que trasladaron, que era la secretaria administrativa, que ahora es la nueva directora de turismo, pero la señora no pone la cara. Esto es lo que dicen las personas que protestan acerca de Mariluz Bernal, quien dice pues no da la cara, no hay un pronunciamiento oficial de la nueva directora de turismo del departamento del Meta.
2: Estamos con Olímpica Estéreo, los Olimpi reporteros nos pueden contar lo que está sucediendo en Villavicencio en materia de movilidad también a través del 321-514-1053.
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7: 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Un nuevo caso de inseguridad quedó registrado en la madrugada de ayer miércoles en el barrio Porfía. Unos ladrones ingresaron a una vivienda y hurtaron dos teléfonos celulares y dinero en efectivo. Más o menos a la 1:40 de la madrugada, estos asaltantes pues dieron varias rondas. Pues se dieron cuenta que estaban dormidos las personas, era un balcón que dejaron la puerta abierta, entonces digamos que hacen una escalera humana, ¿no?
3: Sí.
7: Entonces uno de los, según las imágenes que vemos en cámaras de seguridad, los hombres realizaron por lo menos 4 intentos antes de lograr ingresar. Finalmente uno de ellos fue impulsado por su cómplice, quien lo levantó sobre sus hombros para que pudiera alcanzar el balcón, cuya puerta había quedado abierta. Una vez dentro de la vivienda, se apoderó de los celulares y dinero en efectivo.
2: Reporteros en el 321-514-153, mensaje de voz y demás a través del Olympic WhatsApp.
3: Nos están enviando ese reporte, semáforos de la terminal están dañados, hay congestión vehicular y el taco, dicen acá, va hasta el semáforo de la morgue.
2: Uy, eso es harto.
3: Y otro, lo que está ocurriendo, yo me imagino que es por el trancón que hay en la vía hacia Casillas, allí con los trabajos que están haciendo, se van por Amarillo, entonces la glorieta de Amarillo está también
2: congestionada.
3: Ajá.
2: Congestionada.
7: Bueno, y esos trabajos nos indican que se demoran, ¿no?
2: No, ayer pusieron.
3: ¿Y si trabajan de a uno?
2: Y si la máquina sola no trabaja, la ponen toda bonita, pero no trabaja sola. A través del Olympic WhatsApp sigue la información de los Olympic reporteros a las 8:18 minutos. Ayer hubo otro accidente en Villavicencio, hablando de accidentalidad, en la vía Catama. Eso fue ayer en el semáforo de la vía Catama, en el cruce que está ubicado pasando el Parque de la Vida Cofrén. Una mujer se movilizaba en una motocicleta tipo scooter de color negro y se estrelló contra un vehículo de placa CX-140. La motociclista resultó gravemente herida y tuvo que ser trasladada a un centro asistencial. Eso fue ayer. Y el otro
3: caso. Ese nos lo reportaron en de regreso a casa.
2: Sí, la muchacha, no sé si perdió el control de la moto, iba muy pegada al carro, frenó mal, se estrelló contra el vehículo y fue duro el golpe. ¿Le reportaron de los tipos que iban a cenar cuchillo?
3: También,
2: los tipos
3: sí,
2: cuchillo en la tarde.
3: Era un taxista con una mujer.
2: Imagínese.
7: Oiga, no, el señor era como adulto mayor, ¿no? Sí, con esa semejante pata de cuchillo que andaba, ¿no?
2: Uy, no. Uy,
7: nunca se supo por qué pelearon ese par.
3: No, nada.
2: Dice, por poco terminan a punta de cuchillo en plena vía Catama. Mandaron el video, usted sabe que todos los escándalos, si son escándalos más todavía, la gente los graba. Se evidencia un fuerte acto de intolerancia entre un taxista y una pasajera. Ah, era la pasajera.
3: Sí, era pasajera.
2: Que se encontraba acompañada por un menor de edad. Hasta el momento donde publicaron los videos no se conocía pues la razón.
3: El motivo,
2: pero se veía que estaban alegando por algo, peleando, hasta cuchillos sacaron. La mujer sostuvo una fuerte discusión con el conductor del taxi, un adulto mayor, que en el sector del antiguo Caicatama, el mismo lugar donde está pasando de todo ahí, esos benditos accidentes y demás.
3: El escenario lugar. Perfecto.
2: Esa situación estuvo a punto de pasar a mayores y según se observaban las imágenes que se fueron virales en diferentes redes, fue necesaria la intervención de la policía que llegó. Gracias a Dios llegó la policía a ese lugar.
7: Oiga, se quemó la única discoteca que había en Vistahermosa, famosa, mejor dicho, el Capacho de Vistahermosa se quemó.
2: ¿Qué le pasó?
7: Sí, la verdad, reducida a cenizas quedó en la madrugada de hoy la Mula Rusia, así se llamaba la única discoteca que tiene el municipio de Vistahermosa.
3: ¿Y ahora dónde van a ir a bailar?
2: ¿Al otro pueblo cerquita?
3: Ah, sí, les va a tocar porque...
7: No, pero no hay pueblo, cerquito, ¿cuál será? ¿La Uribe?
1: ¿San Juan de Arama?
3: San Juan, vean.
2: ¿A cuánto por ahí?
7: ¿A cuánto?
1: 15 minutos.
3: Ah, no, cerca.
2: San Juan de Arama se va a llenar.
3: Sí, aquí se vuelan para Restrepo y viceversa.
7: Los infieles van para Cumaná y Restrepo. La única discoteca que tenía el municipio, por fortuna, no dejó víctimas, don Felizardo, ni lesionados. La verdad es impresionante este incendio que destruyó por completo la discoteca. Un incendio de gran magnitud destruyó por completo la Mula Rusia, reconocido establecimiento nocturno en el municipio de Vistahermosa.
2: De bueno, no se quemó el charraspín donde yo.
3: Felizardo.
2: Las muchachas salen corriendo.
3: Son las oraciones de don Felizardo todos los días.
2: A esta hora en Olímpica Estéreo que te acompaña, te informa a las 8:20 de la mañana. 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
9: Olímpica, buenos días, bendiciones. 00 el terminal. Ahí los semáforos están dañados, yo no hay por dónde pasar. Ni se presentan los agentes de tránsito ni nada. Eso es el que primero meta la trompa. Que nos ayude con eso.
10: Dios mío, señor, sálvame.
7: Bueno, hoy es 10 de septiembre, se celebra el Día Mundial para la Prevención del Suicidio y sí. A propósito del tema, pues hay consternación en el barrio El Topacio de Villavicencio. Un lamentable hecho se conoció en la noche de ayer miércoles en el barrio El Topacio, donde un adolescente de aproximadamente 15 años habría sido encontrado al interior de una vivienda sin signos vitales. Algunos hablan extraoficialmente que el pelado se llamaba Ángel Smith. La comunidad se encuentra consternada ante lo ocurrido. Se habla de un posible suicidio, eso es lo que se sabe. Ahora le llaman autoeliminación, ¿no? Pero muy triste esta situación. Situación que se presentó en este barrio de Villavicencio, donde este menor fue encontrado sin vida al interior de su vivienda.
2: Los reporteros, sus mensajes de voz, imágenes y videos que nos envíen de la situación vial de la ciudad en las primeras horas de la mañana, lo que suceda en su barrio, en su municipio, la emisora que llega por todo el departamento del Meta y el Casanare es Olímpica, entonces lo que suceda ahí también hace parte de la información que damos al aire a través del 321-514-1053.
10: ¡Olímpica! Atentado.
7: Siga, por favor.
11: Buenos días, señores Olímpica. Exactamente está pasando lo mismo con los profesores de deportes de Líder Meta. Varios meses sin cancelar, nadie contesta, nadie responde. Una tomadera de pelo. No sé qué estará pasando con esos dineros porque de verdad los tienen horrible, horrible. Gracias, señores Olímpica.
2: Muchas gracias a ustedes, los reporteros que hacen parte de la información que nos da Olímpica Estéreo y la que nosotros les damos, por supuesto, a quienes están al otro lado del radio escuchando la emisora del primer lugar, Olímpica.
3: Aquí hay un video.
12: Olímpica, Olímpica, buenos días. Vean, mierdero que hay aquí en el terminal. Mierdero aquí en el terminal, vean, los semáforos no sirven, vean.
7: Señor, ya está llorando.
3: Lo que dice la Chiti, bueno, a la maldita sea, se van venga, metiendo.
7: Sí, claro, venga, venga. No, han llegado los agentes de tránsito, increíble. Venga, ya eso favor. Se reportó desde las 6 de la mañana.
2: Por favor, la gente está desesperada. La cantidad de vehículos que pasan por ese sector de tráfico pesado, pequeño, motos y demás, está congestionado totalmente la esquina del terminal de transportes de Villavicencio, donde convergen varios semáforos que dan paso para diferentes vías de la ciudad. Están dañados, están apagados.
3: Acaban de escribir que ya llegaron.
2: Ya llegaron los de tránsito, por favor.
7: Es un caos, la gente desesperada. Por
2: favor, oiga los audios, ¿verdad, Chitico?
7: Sí, claro. ¿Cómo suenan? Dijo Pachoán, dan ganas de llorar.
2: Dan ganas, hay sufrimiento en este momento allá. Hay dolor ajeno en ese lugar.
3: Dice, por acá también nos envían que...
13: Es un vial de la ciudad en las primeras horas de la mañana.
3: Ahí en el sector de Arroz Roa también una buseta varada. Entonces,
2: Arrua,
7: por la vía Casillas.
2: Ah, y las horas que están haciendo
3: para completar. Para completar.
2: Bueno, pero prioridad ahorita la cuestión del terminal de transportes, que solucionen el problema de los semáforos. Y si ya llegaron los amigos de tránsito, mucho mejor, ojalá, porque está desordenada esa zona, desordenada totalmente. Y se crea conflicto entre la gente. Porque sí, el otro quiere pasar, que casi me tumba, que el otro casi le raya el carro.
3: Madrean,
2: y el problema se vuelve más grave todavía. Ajá. Esa es la información que nos dan los reporteros a esta hora. 8:24, escuchando Olímpica.
7: Oiga, ayer dos atentados sicariales en Acacías, en un solo día, dos atentados sicariales, un joven que se desempeñaba como maestro de construcción habría sido la víctima de un atentado sicarial en el barrio Nuevo Horizonte, ese fue temprano, como sobre las 8 de la mañana, y el otro atentado fue sobre el mediodía también en el municipio de Acacías.
2: Es sintonía total la que tenemos a esta hora. Gracias a ustedes, los reporteros y reporteras que hacen parte de la familia Olímpica con los 105.3 FM y a esta hora también a través de nuestra app Olímpica, donde nos escuchan en todo el mundo. 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
7: 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Bueno, aproximadamente 332 millones de personas en el mundo viven con depresión, una realidad que nos recuerda la importancia de escuchar, acompañar y no juzgar. En el Día Mundial para la Prevención del Suicidio, pues la verdad es que hay algunas señales cuando una persona está triste, y hay un informe, compañeros, que entrega la alcaldía municipal acerca de las cifras, esta mañana yo lo leía, de las cifras de las personas que han muerto en lo que va corrido de este año. Ya lo estoy buscando.
2: Son más de 20 personas ya.
7: Sí, señor. Ayúdeme ahí, Mateus, por favor, mientras busco la información.
2: Sí, son más de 20 personas que lastimosamente han tomado la decisión de terminar con su vida al tiempo que es ocurrido hasta hoy en Villavicencio, y pues es preocupante. Cada año realmente hay bastante información de este tipo, donde entre cualquier edad están tomando decisiones pues bastante trágicas, que es terminar con su vida por algún momento incómodo en su vida, o sentimental, económico, existencial, o alguna patología que ellas llevan en su condición mental y hacen que tomen estas decisiones. Hoy es el día de la lucha contra el suicidio. O sea, Es algo que tenemos que tener muy en cuenta. Hay muchas personas que nos escuchan a esta hora y de pronto algunos de sus familiares o amigos o muy conocidos han cometido este acto contra sus vidas.
7: Sí, señor, y encontré acá el boletín para darle las cifras exactas que entrega la alcaldía de Villavicencio, que son muy diligentes los de la Secretaría de Información y Comunicaciones, que nos mantienen al tanto de toda la información. Vea, las víctimas estuvieron, de acuerdo con el más reciente reporte que entrega la alcaldía de Villavicencio, con corte 31 de agosto, en Villavicencio se han registrado 21 muertes, de las cuales, o sea, por suicidio, ¿no? De las cuales 18 corresponden a hombres y 3 a mujeres. Las víctimas estuvieron entre los 16 y los 75 años. El mayor número de casos se presentó entre personas de 29 a 59 años, seguido por adultos mayores de 65 y jóvenes de 18 a 28 años. Entonces, esta es la cifra, lo más reciente. A corte de 31 de agosto en Villavicencio se han registrado por suicidio 21 muertes. Entonces, ese es el dato, de los cuales 18 corresponden a hombres y 3 a mujeres. Esta es la información. Tenemos invitado Mateo, nos acompañan funcionarios de la Gobernación del Meta, nos acompaña el doctor Antonio Palma, gerente de Industria, Empleo y Emprendimiento de la Secretaría de Competitividad y Desarrollo Económico. Doctor Palma, bienvenido a Olímpica Estéreo.
14: Muy buenos días para la mesa. Un saludo muy, muy especial para toda la audiencia de Olímpica Estéreo y por supuesto un saludo muy especial a nuestros emprendedores y emprendedoras en todo el departamento del Meta.
2: ¿Qué campaña tenemos ahorita en esta temporada o qué viene ejecutando ya la secretaría suya con lo mismo, con las campañas de emprendimiento?
14: Sí, en este

0: departamento del Meta para ser apoyados a través de un kit de herramientas tecnológicas y un acompañamiento importante desde la Secretaría de TICS en inteligencia artificial dispuesta para mercados y un acompañamiento, por supuesto, desde la Secretaría de Competitividad para el perfeccionamiento de sus planes de negocio. De tal manera que recordarle a los emprendedores que es muy importante que se animen para que se presenten en esta importante convocatoria. Está abierta desde el pasado 31 de septiembre, cierra el día de mañana 11 de septiembre, este viernes a las 5 de la tarde. Es muy importante. Y bueno, ¿y cómo hacen los emprendedores para poderse inscribir a esta convocatoria? Ingresen a la página oficial de la Gobernación del Meta a través de sus redes sociales. Van a la página principal de la Gobernación del Meta, www.meta.gov.co. En el banner principal de la página se van a encontrar con el logo y la información de la convocatoria. Le damos clic y nos vamos a encontrar con la resolución de la convocatoria que establece los términos de referencia de esta importante convocatoria, seguido de un formulario de inscripción que va a solicitar la información personal del emprendedor, la información de su emprendimiento. Vamos a pedirles que carguen a este primer formulario la fotocopia de la cédula, que anexen un video, ¿cierto? Publiquen un video en su cuenta personal de YouTube y nos anexen el enlace para conocer de primera mano este emprendimiento, este bien o servicio. Y también importante resaltar que para aquellos emprendedores víctimas del conflicto armado, líderes y lideresas de derechos humanos, firmantes de paz, personas con algún nivel de discapacidad, van a tener algún porcentaje de calificación adicional para ser seleccionados para esta convocatoria.
1: ¿Cuántas personas más o menos van a seleccionar en el departamento del Meta para que la gente se motive y ya, aunque queda un solo día de inscripciones, todavía lo pueden hacer?
0: Tenemos 30 kits de herramientas tecnológicas que vamos a entregar. Las vamos a tratar de entregar de manera equitativa en las diferentes subregiones del departamento del Meta, de tal manera que todos los emprendimientos en todo el territorio van a tener las mismas oportunidades de poder participar y poder hacer uso de estos beneficios. Hay algo muy importante y es lo siguiente: no solamente el beneficio va a estar relacionado con la entrega de los kits de las herramientas tecnológicas, que es un computador portátil, una impresora láser, una licencia de inteligencia artificial, unos micrófonos, pero también hay algo muy importante y es el acompañamiento para todos los emprendedores que se van a presentar en modelos de negocio e inteligencia artificial para mercados.
2: Todo el departamento, ¿no?
0: Todo, digamos que el requisito es ser mayor de edad, residir en el departamento del Meta y, por supuesto, desarrollar su emprendimiento en el departamento.
2: Bueno, una muy buena noticia para los emprendedores y emprendedoras que quieren participar de esa convocatoria que se cierra mañana. Mucha atención, se cierra mañana a 5 de la tarde.
0: Sí.
2: Y con ellos empiezan a prácticamente, después de ese cierre de inscripciones, ya empiezan a
1: ver los resultados.
0: Exacto. Sí. Hay algo muy importante y es que para que la inscripción quede sea válida, el emprendedor tiene que diligenciar dos formularios. Ojo a eso. Un formulario de inscripción básico donde están los datos del emprendedor, los datos del emprendimiento. Seguido a eso, en la página web van a encontrar también un video tutorial de cómo formular el plan de negocio. Y esta convocatoria es una convocatoria retadora. O sea, invitamos a que los emprendedores observen el video de cómo diligenciar o cómo formular su plan de negocio. Y seguido a eso, diligencien el formulario del modelo de negocio de su emprendimiento. De tal manera que con el envío y el diligenciamiento de estos dos formularios quedarían completamente validados su inscripción en la convocatoria.
1: Doctor, perdóneme, pero yo estoy hablando acá y pues yo no veo, yo abrí la página de la gobernación, pero yo no veo esa información.
0: Dale, ingresa a www. En el banner principal,
1: venga, usted si quiere agarrar al lado mío me va diciendo, venga, a ver.
2: Ay, no, porque me lo quitó.
1: Ay, déjemelo a mí.
2: Ay, no, se lo para allá. Y esa loción, ¿cuál es la que usa, gordo? Yo estoy en emprendimiento. Ahí le está enseñando la chiti, que ella
3: la computación.
2: Sí. Ah, la tarea, ya era así en la universidad. Sí.
0: En el banner principal van a encontrar.
2: A ver,
0: Gordo, coja el micrófono, mi amor.
1: Pero vea, me gusta porque vea, ahí pude.
2: Ahí ya te
1: lo que soy un poquito lenta para los sistemas.
0: Está muy bien y el ejercicio tiene que adelantarse de esa manera.
2: Tiene que aprender.
0: Entonces, ingresamos a la página principal, www.meta.gov.co, y en el banner principal, digamos que encuentran diferentes tipos de información.
1: Sí.
0: En el banner va a aparecer el logo del Fondo Avanza Meta. Ay, y mira, te encuentras con la resolución 42 del 2026.
1: ¿A dónde le tengo que dar? ¿A formulario de inscripción?
0: Un segundo. De la resolución. Lean la resolución, péguenle una revisadita.
1: Ay, no, me va a pereza.
0: Segundo,
1: al otro lado.
0: Formulario de

0: descripción, ahí registran la información básica de su emprendimiento y de su plan de negocio.
1: Fácil.
0: Seguido hay otro formulario que se llama formulario de registro y plan de negocios. Ese formulario hay que diligenciarlo acompañado del video tutorial que está anexo a esta.
1: ¿Dónde está el video?
0: Atrás, mira.
1: Ahí en este dice video.
0: Cómo diligenciar su plan de negocio. Entonces, observan el video y el video nos va a indicar paso a paso cómo debemos diligenciar ese formulario de registro de planes de negocio.
1: No, pero ya me explicó, ya está fácil. Mira,
0: okay. Hay algo muy importante y es que nosotros necesitamos llevar al emprendimiento de la emoción a la razón administrativa.
2: Eso es verdad.
0: Todos tenemos muchas muy buenas ideas.
2: Sí, señor.
0: ¿Qué diferencia el éxito de una buena idea a realmente tener un negocio que se desarrolle y se fortalezca? El ejercicio administrativo, saber tener las cuentas claras de su negocio.
2: Es verdad. Bueno,
1: es muy fácil.
2: A manejar los sistemas también, ¿no?
3: La computación es brava.
1: Es
2: que yo no la encuentro.
1: No, no la encontré, ya me estaba desesperando. No,
3: pero le iba a escribir a ChatGPT.
1: Es que a muchas personas les pasa eso, ¿no?
2: ¿Tal cual? No creo.
1: Son afanados como yo, de verdad, pero sí, de pronto, hay que hacerlo.
3: Hay adultos mayores, o sea, no, en serio, de más edad que de pronto el sistema no es. No, pero no se va por ese lado, sino que de pronto si hay personas adultos que no entienden muy bien el sistema, si hay que explicarle bien.
1: La computación.
2: ¿Qué tipo de emprendimiento son los que más están metiéndose? O sea, están participando.
0: No, tenemos emprendimientos de todas las áreas. Sí. Recuerden que, por ejemplo, hay emprendimientos dirigidos a fortalecer el escenario turístico.
1: ¿Vender rifa un emprendimiento?
0: Esa es una actividad comercial.
2: Ya tiene una pirámide estable,
0: pero hay emprendimientos que están dirigidos a fortalecer el sector agropecuario, hay emprendimientos que están dirigidos a crear nuevas, desarrollos tecnológicos.
1: Ahora todos venden kefir.
0: A estos emprendimientos que desarrollan, nos ayudan a fortalecer la economía del departamento, está dirigida la convocatoria. Entendemos que en todo el departamento del Meta, pues muchos emprendedores se dedican a hacer procesos de comercialización de algunos productos y es completamente válido. Pero esta convocatoria va dirigida a esos emprendimientos que tienen la capacidad de crecer, de generar empleo, de formalizarse y, por supuesto, de ayudarnos a dinamizar la economía del departamento.
2: ¿Esas viejas que venden vitaminas para adelgazar, bueno, unas que salen en redes también pueden participar?
0: Si tiene alguna característica innovadora, bienvenida el emprendimiento.
2: Está bueno.
0: Pero ahí tenemos que diferenciar qué tenemos nosotros de innovador en nuestro emprendimiento que nos permite seguir avanzando y construyendo ese proceso de fortalecimiento.
1: O sea, que no vende jabón de qué.
2: Yo vendo jabón de tierra.
0: Claro que sí, mire, incluso hay unos estudiantes de ingeniería agronómica que desarrollan, claro, o de ingeniería agroindustrial que desarrollan ese tipo de productos. Ese es un producto innovador, ¿cierto? Que merece estar, digamos, atendido y acompañado por el gobierno.
1: El kit, doctor, completo, sí. Por ejemplo, jabón de tierra, y él saca espinillas, o sea, es parte del emprendimiento, ¿sí?
2: Y lava el pelo. Con chapú para el pene, se llama ese, el pene. Es muy bueno. ¿Cuándo quiere decir la mi peluquería, doctor? Se llama Marica Pelo. Allá peluqueamos arriba y abajo.
1: Esto es un emprendimiento, sí,
2: claro,
1: Tatiana.
2: No, yo puedo meterme a la página y me meto ahí y pongo mi foto de perfil. Es más, sirve como un Tinder. Uno no sabe quién conozca.
1: Usted siempre buscando nuevas relaciones comerciales.
0: Muchos éxitos en ese emprendimiento. Pero gracias. Por lo pronto, importante, amigos emprendedores, mañana viernes hasta las 5 de la tarde, la plataforma y los formularios van a estar habilitados para que puedan registrar la información.
2: Y es fácil.
0: Anímense, vamos a tratar de darle participación a todos los emprendedores en las diferentes subregiones del departamento del Meta. Y bueno, para el gobierno departamental, para la doctora Rafaela Cortés, es
2: amiga mía,
0: muy importante,
2: amiguísima mía,
0: que acompañemos
1: todavía
0: estas iniciativas empresariales.
2: Todavía me peluquería. Doctora Rafaela Cortés.
1: Está muy linda, hermosa, la gobernadora. Precio.
2: Yo soy el que la tengo así, mi amor.
1: ¿Sí?
2: Yo soy. Bueno, el cirujano y yo, mi amor. Pero divina esa mujer. Preciosísima. Gracias. Gracias por tu compañía, doctor.
0: No, muchísimas gracias a ustedes. Y bueno, ahí estaremos muy pendientes a resolver las dudas. Cualquier emprendedor que requiera algún tipo de asistencia por parte de la Secretaría de Competitividad.
1: Bueno. Yo lo voy a estar llamando porque soy un poco lenta para
0: escribir el formulario. Al correo fondoavanzameta.gov.co. Déjenos su número telefónico y con mucho gusto hoy mismo parte del equipo nuestro estará comunicándose con ustedes para ayudarles a resolver las dudas.
2: No el celular porque no aguante la chita y llamándolo.
3: Uy, sí.
2: ¿Cómo entro? Que no sé qué.
3: Ahí lo tiene.

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1: ¡Adiós! 8 de la mañana, 47 minutos. Estamos en Temprano ese más bacano con los tips de la Chita y Tatiano a esta hora a través de Olímpica.
2: ¿Cuánto tiempo nos va a dar?
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1: Sí, señores.
5: Sí, no es el lindo ambiente familiar.
2: Saludos al gerente y al sugerente.
5: ¿Y desde cuándo nombraron sugerente en Olímpica?
2: Se unieron.
5: Sí. No, Tatiana, ¿y cómo lo vio ayer en vivo el sugerente de Olímpica?
2: Muy bien, bien.
1: Mateo, elegante. Mateo, aquí hay gerente, sugerente, director y subdirectora.
2: Dios mío, no viene. Ayer hicimos unas ventas, nos fuimos a vender por todo Viva.
1: Sí, allá está.
2: Al rato llegó, pero vendimos harto, ¿cierto, gordo?
6: Harto.
2: Ah, sí, chévere. Don Aponte y don Jaime, que están unidos.
1: Sí. Estrategias.
2: Estrategias radiales y comerciales y de redes sociales.
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5: Oiga, ¿cuántos señora días debe trabajar para comprar el nuevo iPhone 18 si gana el salario mínimo en Colombia?
1: Uy, no.
5: ¿Cuánto? Mateo, mediodía.
1: Dos canciones ya.
7: No. ¿El iPhone qué? ¿8? ¿18?
1: El 18, sí. Ya están en el 18.
5: Bueno,
7: el
5: una primera.
7: Es el más caro, ¿no?
1: Es el 9 palitos.
7: De abrir y cerrar.
5: O sea, en Colombia todavía no hay un precio oficial para los nuevos, ajá, modelos. Sin embargo, tomando como referencia el valor que tuvo la generación anterior y la relación entre los precios estadounidenses y colombianos, una primera estimación ubica el iPhone 18 entre 7 millones y 7 millones 600 mil, mientras que el iPhone 18 Pro más podría costar entre 8 millones y 9 millones de pesos. O sea, esos son los valores. La pregunta es, ¿cuánto tendría que trabajar una persona que gane el salario mínimo en Colombia para poder comprar uno de estos dispositivos?
1: A ver, cómo...
5: Para el 2026, el salario mínimo mensual en Colombia quedó establecido en 1,750,905 pesos. Esto equivale a un salario diario de aproximadamente 58,363. Además, los trabajadores que cumplen los requisitos para recibir el auxilio de transporte tienen derecho a 249,095 mensuales, lo que su ingreso mensual puede llegar a los 2 millones de pesos. Entonces, ¿cuántos días debe trabajar para comprar el iPhone 18,
7: ¿cuánto,
5: Tatiano?
7: ¿Cuánto? Le pongo 600 días.
1: ¿Cuántos días? Uy, yo
7: le
1: creo que
7: 600
1: con,
7: días,
1: son
7: o sea,
1: 8,
7: como 2 años.
1: Yo creo que todo un año.
7: Más de un año.
5: No.
7: ¿No menos de un año?
5: Mire, entonces la cuenta es sencilla. 7 millones dividido en 58,300.
1: No, la matemática. La calculadora ambulante.
7: La calculadora humana.
1: La álgebra de Baldor.
7: Pero para dar problemas.
1: Sí. Ella no se embarta, no sale a la parte final, que es la solución, sino solo la al principio, los problemas.
5: Ustedes me dan muy duro, pero yo los quiero.
1: Con cariño.
5: ¿Cómo será cuando yo me vaya para en octubre? ¿Cómo van a hacer este programa sin mí? ¿A quién se la van a montar?
1: Chiti, alegre que llegaron los calentados.
5: Bueno, la cuenta es sencilla. Yo que obtuve 350 en el IFES cuando lo presenté, les voy a contar.
1: Bueno, quedó viviendo 100 puntos.
5: Usted debería trabajar cerca de 120 días para pagar el iPhone.
1: 120 días. O sea, pero sin gastar uno nada, o sea, nada, ahorrando todo. Imagine, pero hable en el micrófono.
5: Sí, el equipo termina costando 7,600,000, como plantea la estimación más alta, la cifra subiría aproximadamente a 130 días de trabajo. Es decir, que el comprador tendría que dedicar el equivalente a entre 4 y 4 meses y medio de ingresos laborales diarios para alcanzar el precio del nuevo modelo Pro.
1: Yo esperaría que saliera el 18 para comprar el 14, por ahí que sale más barato.
7: Ya va a ser la locura ese plegable.
1: No es plegable.
5: Pero claro. Claro. Lo va a comprar.
7: Sí, dígale, sí. Tú puedes.
5: Yo puedo.
7: ¿Tú
1: ahora
5: puedes?
1: Le suman las dos.
7: Es hombre Corcumbi, o el alcalde, Olímpica, un festival de verano. No, mi amor, tú puedes.
5: Yo puedo.
7: Sí, se
5: puede. Me lo merezco.
7: Se lo merece.
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2: Sí, vamos, vamos, vamos apuntando las claves de la semana. 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La clave de hoy jueves, Chiti.
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0: Ahí estaba el gran Penchi Castro con esta canción versión 2026 con Rafa Pérez, Las Mariposas, a esta hora de la mañana en temprano el más bacano de Olímpica.
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0: versión de jueves de Terapiando en Temprano, el más bacano de Olímpica Estéreo, doctor Alejandro Cruz, psicólogo. Muy buenos días, bienvenido nuevamente como todos los jueves, acompañándonos aquí en Temprano, el más bacano.
1: Muy buenos días, cordial saludo para todos, un fuerte abrazo para ti, para todas las personas aquí en la mesa de trabajo. De verdad que tengan todos un muy buen día.
0: Doctor, ¿qué vamos a hablar ya en los próximos minutos aquí en Temprano, el más bacano, bueno, hoy en Terapiando?
1: Resulta que ahora las personas nos enamoramos muy, muy frecuentemente por el tema de las redes sociales. ¿Sí? A través del Facebook, de todas estas redes sociales que nos acompañan en los celulares. Y hay un engaño psicológico, hay estafas psicológicas, hay estafas románticas. Y pues vamos a ayudarle a nuestras personas a reconocer, a todos los que nos están escuchando, cuando está usted siendo víctima de un engaño psicológico o romántico, donde no hay una relación sentimental, pero sí de alguna manera hay un riesgo afectivo y un riesgo hasta económico y social.
0: Todo esto en minutos en Terapiando de Olímpica.
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1: Sí, señor.
0: 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Súbete a la aventura. 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Les prometimos que siempre hacemos varias entradas a través de nuestras redes sociales. Esta es la segunda prácticamente que hacemos, y con un contenido especial que es el contenido de Terapiando con el doctor Alejandro Cruz. Doctor, salude, vea, salude a la cámara ahí.
2: Hola, buenos días.
0: Estamos por TikTok, ¿sí?
1: Sí, señor, TikTok. TikTok.
2: Directo.
0: TikTok olímpica.villavo. Olímpica.villavo. Originando a través de los 105.3 también FM, con la compañía de Mary Graciela Chitiva, la Chitiva que llega a sentarse acá en los estudios de Olímpica Estéreo a acompañarnos. Doctor, le presento a Mary Graciela Chitiva.
2: Sí,
0: doctor,
2: sí, ¿cómo la que le da. Hola, buenos días, ¿cómo estás?
0: El tema de hoy, Doc.
2: El tema de hoy, bueno, nos enamoramos a través de redes sociales y no nos damos cuenta de alguna manera de la cantidad de riesgos que corremos, riesgos emocionales, riesgos económicos y hasta riesgos de tipo social.
0: Las estafas, Chitiva. Se ha escuchado, y creo que la chica de las noticias de estafados porque una cita que conocí por redes.
3: Sí. O estafado con algún producto que uno compró. Por ejemplo, a mí una vez yo compré un incienso, sí. Es que para las malas vibras, y me empezó a marear, fui yo.
1: Uy, caí, se cae, se autoelimina.
0: Se quería suicidar.
3: No, en serio, es que acá un padre vino y dijo que en la emisora habían malas vibras. Y yo, pues, prendí el incienso y yo era la que estaba mareada.
0: Sí, estaba mareada. Ay, María, bueno, pero conocer a alguien por redes sociales, qué bueno y qué malo tiene.
2: Bueno, primero que todo, que
0: porque estamos en la época moderna.
3: Todo bonito, ¿no?
0: Sí.
3: Y después uno dice una descachada, no filtros, ¿no?
0: Sí. Porque uno no puede evitar eso, Doc. Estamos en la época moderna.
2: En la época de las redes sociales, sí. Pues todo se permite, ¿no? Entonces, es que el problema es que el celular aguanta todo. Usted lo que escriba, y si lo recibe al otro, pues las interpretaciones de las palabras siempre van a causar un flujo de dopamina en el cuerpo y va a hacerlo sentir bien o hacerlo sentir mal. Así como cuando te critican un estado y te lo hacen sentir mal y te sientes mal, esa es la misma situación. Pero cuando de alguna manera conozco una persona por redes sociales y empiezo a idealizar esa persona, porque a veces ni la conozco, ¿sí? Y la empiezo a idealizar por cómo escribe, por lo que me dice, por lo que me habla, por todos esos halagos que representa para mí, tanto siendo hombre o siendo mujer, y eso empieza a generarme un apego afectivo a esa persona, porque estoy escuchando algo diferente a lo que no escucho cotidianamente, o de pronto en la casa, o de pronto con mi pareja, o si estoy solo, si estoy sola, pues de alguna manera empiezo a idealizar a esa persona. Entonces, el primer paso a través de las redes sociales es decirle a todos que nos están escuchando que no toda relación es cierta. Han fluido relaciones y han salido relaciones muy especiales a través de las redes sociales, pero en porcentajes altos no. Son porcentajes muy, muy mínimos. Y son relaciones muy pasajeras, muy transitorias, no son permanentes, pero de alguna manera siempre generan algún tipo de
0: riesgo. Yo soy un ejemplo de eso.
2: ¿Sí?
0: Conocí una señora por Instagram.
2: Sí.
3: Una señora.
0: Es que yo no salgo con menores. Entonces digo, señora. Señora de las cuatro décadas.
3: ¿Qué le pasó, Mate? Entró en terapia nuestro jefe.
0: Casi siempre he entrado con la. Vea que no me ha dejado las mejores experiencias conocer por. Es que el Instagram se volvió, hablemos de Instagram como tal, se volvió una aplicación prácticamente relevante.
2: Sí.
0: Ahorita, o de poner cachos y todo eso.
2: Poner cachos, sí. Eso
0: el Facebook ya está relegado un poquito, y el TikTok es más divertido, dinámico y muy comercial.
2: Muy comercial.
0: Mientras que el Instagram se vuelve de fotos y videos de personas, y ahí uno empieza como a chatear y a hacerse amigos, y hasta empiezan a salir relaciones. Sí. Normalmente, pues están las aplicaciones estas de Tinder y un poco para levantar gente que ponen fotos, pero funciona más, créame, y han puesto y han sido más infieles la gente y conocer gente en Instagram.
2: En Instagram.
0: Y ahí de alguna manera ha conocido dos, tres personas, pero no, vean lo que dice el doctor. No se ha mantenido como en esta estable esa relación.
2: Sí. ¿Cómo es el modus operandi de una persona a través de una red social? Siempre mostrar una actitud
0: todo bueno.
3: Totalmente, todo es bueno.
2: Todo es bueno, todo es perfecto, todo es bonito.
3: Todos somos felices, sí, en las redes y todos tenemos una vida perfecta, ¿no? Y casi todos somos, yo tengo más amigos ricos en Instagram y los pobres están en Facebook, yo no sé por qué.
1: Uy.
3: Porque casi todos de Instagram muestran cosas ostentosas, ¿cierto?
2: Yo no tengo sino Facebook.
3: Ustedes los pobres amigos míos.
1: Por ejemplo, la Chiti en Instagram es la Chiti de J y en Facebook es Mary Chitiva.
3: Mary Chitiva.
0: Mary Chitiva casada. Sí.
1: Es que el Facebook es más para persona adulta.
2: Sí, sí, sí. Sí, muy... se programa mucho la mente de las personas frente a lo que se ve. Entonces, inicialmente, ¿cómo empieza esa estafa romántica? Esa estafa romántica empieza con bonitas palabras. Ya tú sales agregado en WhatsApp o en Facebook o en Instagram. Ya se agregan y ya tienen conversaciones más personalizadas.
0: Dame tu WhatsApp.
2: Entonces ya empiezan a chatear y se vuelve una relación dependiente. Casi todo el tiempo se están preguntando qué pasa y se empiezan a mandar mensajes. La otra persona que no está necesitando una relación, sino una oportunidad para ver qué extrae de alguien o qué situación puede aprovechar de esa persona que sentimentalmente está involucrando sus sentimientos, valga la redundancia. Entonces, esa persona empieza a halagarlo todo el tiempo, sea hombre o sea mujer, esa es la estrategia.
0: Sobre todo si es hombre.
2: Sí, pero a veces las personas, ya últimamente las personas nos hemos dado cuenta que, bueno, te quiero conocer.
0: Te quiero conocer. A la parte física.
2: Y resulta que aparece un fenómeno extraño ahí. La enfermedad de un amigo, la muerte de un familiar, para no llegar a verse. Entonces ahí aparece el segundo signo y síntoma de la estafa psicológica, ¿no? En donde ya no se quiere ver, entonces se inventan excusas. No, es que imagínate que mi mamá se enfermó y tuve que salir, y claro, pues yo me iba a arreglar para que nos viéramos bien y para que me conocieras muy bien, pues, pero tuve que salir con mi mamá, pero pues lo podemos postergar, y van llevando nuevamente la rutina de estarlo halagando permanentemente, hasta que se olvida el tema de conocerse. Se olvida un poco el tema, se dilata el tema de conocerse. Entonces, después de dilatarse el tema de conocerse, viene el gancho, ¿no? Viene el gancho. Tengo una dificultad porque mi mamá sigue muy enferma. Necesito. Tengo una dificultad, estoy buscando un dinero rápidamente.
3: Ahí le van a disparar,
2: sí,
3: a uno.
2: Y ahí, sí, viene la estafa. Ahí es donde viene la estafa, y entonces te dicen, pero no es mucho. Tengo un caso donde la persona finge una llamada, ¿sí? Están por un audio y finge una llamada. No, es que estoy necesitando para un medicamento de mi mamá 200,000 pesos. Y la otra persona le dice, no tengo sino 100,000. Ah, bueno, yo miro a ver cómo me consigo. Entonces, el que está en la etapa de enamoramiento,
0: le dice,
2: no, yo te doy esos 100,000, no te preocupes. Sí, sí. Además, cuenta conmigo las veces que necesites. Entonces, empieza a generar todo eso.
3: Un enamorado muy bobo, ¿no? De verdad, en serio.
2: Sí, entonces.
3: Pero todo se le hace cerca, todo es barato, ¿no?
2: Sí, pero es que el tema del enamoramiento es aquel vacío emocional que tú tienes, que no has podido llenarlo y que lo estás buscando en cualquier tipo de persona.
4: Yo me estoy como enamorando de la Chichi.
2: Sí.
4: No. No me rechaza mucho.
2: Entonces, en ese sentido, las personas que estamos muy necesitadas afectivamente, cuando nos dicen un hola, ¿cómo estás? De bonito, ya nos enamoramos.
0: Ya eso es mejor dicho.
2: Ya nos enamoramos.
0: Ya lleva flores uno.
2: Sí, entonces ya, y solamente con escribirle, ole, qué pinta que tienes y que cómo te llamas y eso, ya simplemente la gente se siente halagada y cree tener una relación con una persona.
0: Son estafas sentimentales. Aprovechan del sentimiento de la persona, sí, para pedir plata. Pedir algo.
2: Sí, pedir algo.
0: Y la idea es no dejarse ver nunca.
2: No dejarse ver nunca, sí, porque no tienen como de alguna manera soportar quiénes son, ¿sí? Son perfiles falsos, crean.
0: Y, a veces, y lo hacen con varias personas.
2: Claro, con muchas personas al mismo tiempo. Es un negocio.
4: Yo todos los días consignándole a una vieja más buena, ya me ha sacado como 2,000,000 de pesos.
2: Sí, y fíjese usted que va a seguir consignando.
4: Me dijo que mañana venía. Yo lo espero que sí, que le mandara para el pasaje.
2: Sí.
0: Y usted, así son.
2: Sí, y usted generalmente empieza a mandar. Cuando es en el exterior, la gente pide grandes cantidades de dinero. Por ejemplo, cuando es Sudamérica y es con una persona de Estados Unidos, prende las alarmas y pide grandes cantidades de dinero. Y tengo, por ejemplo, experiencias.
4: Pero yo no soy bobo, me ha mandado unas fotos. Te viera, doctor.
1: por la inteligencia artificial.
4: Ah, no, sea pendejo. No sé si
3: lo que le escribió la señora, que es de otro país, hace poquito, a Mateus, una hermana de otro país. a Felizardo, dice que si quieres regalarme algo, soy talla iPhone 18 Pro Max.
0: Sí, que póngalo en estado, ¿no? Está que usted está que lo pone.
3: No, a mí con los tacaños que me siguen.
0: Tacaños que la, entre 10 tacaños hacen uno.
1: Sí, claro, claro. Cada uno le pega un millón.
0: Sí, cada uno le...
2: Entonces, no se deje embaucar. Y viene la etapa final, la de la estocada.
1: Cuando la de bloquear.
2: Sí, cuando tú no le suples la necesidad que él quiere, o sea, el iPhone Pro Max de la 18, ¿sí? Entonces, inmediatamente dice, no puedo seguir hablando contigo porque no tengo un problema y no puedo seguir. Entonces, ya empieza a generar la dependencia emocional. Entonces, yo empiezo a llamar, ¿pero qué pasó? No, es que estoy necesitando el iPhone,
4: Yo solo hablo bien por iPhone. Sí,
2: hasta que de alguna manera empiezas tú a empezar a suplir las necesidades de lo que el otro te está pidiendo. Dios. Y ahí es donde se convierte la estafa psicológica.
4: ¿Quiénes son los más estafados, Doug? ¿En qué edades por medio de estas formatos modernos de comunicación?
2: El hombre se ha victimizado más porque el hombre tiene una tendencia altísima a ocupar
4: las relaciones,
2: a la soledad. El hombre hoy en día carece de muchas habilidades de tipo social para conquistar mujeres directamente. Y si tiene dinero, pues normalmente es desprendido de él. Sí. Y de alguna manera la mujer ha encontrado en ese entorno la forma de sostener su propia vida.
4: Es cuando las chinas dicen, levante un marrano.
2: Sí, realmente. Entonces yo tengo, por ejemplo, casos muy serios. Por ejemplo, no puedo, obviamente no estoy faltando a la ética, pero sí tengo casos muy serios de personas que, digamos, tienen discapacidades y las contactan por redes sociales y ellos asumen que tienen una novia, asumen que tienen una persona que están a la otra y ellos le piden a sus papás para poderle dar a ella y le consignan y todo este tipo de cosas. Y tuve un caso recientemente donde un muchacho con una discapacidad dice que tiene un hijo con ella y nunca ha estado presencial con ella, solamente a través de redes sociales. Entonces se lo crean en la mente y le van trabajando, y esto es más común de lo que la gente piensa. Lo que pasa es que nunca hablamos de ese tipo de cosas, además pues porque las relaciones por redes sociales a veces son clandestinas, ¿no? Y tratamos de buscar que nadie se entere de ese tipo de situaciones, ¿no?
4: Entonces, recomendación. Okay,
3: no, y hay manes que no le dan ni para las uñas y quieren que uno les pida permiso, ¿no? O sea,
2: sí, viceversa. O sea,
3: ¿en serio?
0: Lleva la chita todo el día en la calle.
2: Aquí funciona viceversa. O sea, aquí no estamos hablando de un género específicamente, no. Tanto en hombres y mujeres nos dedicamos a engañar en redes sociales y a mostrar imágenes que realmente no somos. Y cuando, digamos, en el caso de ustedes que manejan muy bien las redes sociales y todos los días están como en el tema de la farándula, de todo este reconocimiento de las personas hacia ustedes, pues ustedes pueden decirlo como fe, ustedes pueden dar fe de esa situación que yo estoy diciendo, que hay personas que los contactan para relaciones, hay personas que los contactan para solamente pasar un momento, un tiempo y cosas como esa.
4: Aquí hay una vieja que Juliana Guerrero me está escribiendo.
1: Uy.
4: ¿Qué me recomiendan?
3: Ese estándar es muy alto.
4: No,
3: que es casa de Nariño ya. Eso es lo más top.
4: No, pero que está embalada, que le mande plata, que necesita pagar una multa.
2: Imagínate.
0: Bueno, recomendaciones dos para la gente que
4: mire,
0: de pronto no caiga en este tipo de estafas, que no se enamore por internet, sino realmente algo si esa persona ya empieza a no dejarse ver, a solo pedirle cosas y demás, por ahí no es.
2: Sí, realmente es que no podemos crear un mundo irreal.
3: Eso es muy fácil, resúmaselo así, vea, si usted está sin plata, deje la enamoradera y vaya a trabajar, porque es que, o sea, ¿cierto?
0: Sí, ¿no?
3: Sí, claro. Sí,
2: realmente sí, porque no podemos crear mundos irreales. ¿Cómo me voy a enamorar de quien no conozco? Sí, ¿cómo voy a sentir un sentimiento, valga la redundancia, hacia alguien que jamás he visto?
0: Y así lo vea por videollamada, lo veo por videollamada, pero igualmente, veámonos, no, es que no puedo. Y al otro día le ponen, no, me puse una multa y no tengo que pagar la multa.
2: Sí.
0: Se deje ver por videollamada, peor cuando no se deja ni ver.
2: Hay una película, hay una serie en Netflix que se llama Falso Perfil o Perfil Falso.
0: Sí, yo me la vi.
2: Donde de alguna manera se presta esas redes sociales para una cantidad de cosas, mentiras, mentiras, engaños, y es un grupo de personas, porque como los celulares de nosotros se conectan los unos con los otros, si yo me acerco a tu celular, muy probablemente en 10 minutos sin conocerte tengo una invitación tuya de que si quieres conocer o están interesados en ti, cosas como esa, sí. Porque las redes sociales precisamente son para encadenar ese tipo
4: y
2: de cosas.
4: Y le sugieren gente.
2: Sí, y le sugieren personas. Entonces uno a veces dice, oiga, pero yo conocí a esta muchacha esta mañana y me gustó, y vea que de una vez me mandó la invitación, o sea que ella sí está interesada en mí. Y resulta que yo estoy creando una relación inexistente, porque es el sistema el que está de alguna manera haciendo que haya un vínculo en el uno y en el otro.
4: Yo siempre prefiero seguir esa antena.
3: ¿Sí? ¿Por qué, Tatiana?
4: Porque los bonitos mientes y los feos no me gustan, mi amor.
0: Bueno, Doc, muchas gracias. Consultas con el Doc. Usted maneja también todo. Hoy es el día contra el suicidio, ¿no?
2: Sí, sí, sí, sí. Realmente en ese tema hay que ser muy, muy precisos, y quiero solamente dar un mensaje. Todas aquellas mamás, papás, hermanos, todos aquellos de las miembros de una familia que estén atravesando por una amenaza de alguno de sus familiares con intento de suicidio, esto es necesario ser tratado por profesionales de la salud mental, primero que todo. Segundo, este es un tema que se debe abordar en la mesa del comedor, diciendo, bueno, en qué podemos ayudar, en qué podemos solidarizarnos contigo, y necesariamente ayuda psicoterapéutica, porque realmente no hay otra forma de abordarlo.
0: Ahí estamos con el doctor Alejandro Cruz. Ya viene uno de los invitados al concierto Simulacro Navideño Bailable, que es Andrei Riobueno. Va a estar, por supuesto, con nosotros, y vamos a hablar con él, por supuesto, porque por acá van a desfilar estos días, antes del 24 de septiembre, jueves, los que van a estar siendo invitados a este gran evento de Simulacro Navideño Bailable. Y las boletas las empezamos a entregar, Dios mediante, hoy o mañana, para que usted no se lo pierda, gratis con Olímpica.

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1: ¡Se metió!
2: ¿Y cómo suena, manito? Oiga, lo prometido es deuda, señoras y señores. Ya la chica estaba... ¡Ay, quién llegó! ¡Miau! Yo sí estoy así.
3: Claro, ya quisiera estar como está, André.
2: Ay, Dios mío, está bueno. Bueno. Ay, André, ¿y usted cuando así todo en bamba, no le da miedo por acá?
4: Hombre, el parqueo acá olímpico no hay problema.
2: Ay, Dios mío, usted anda escoltado con un gran...

0: La Carranga Bailable, por supuesto, con nuestros amigos los Caballeros de la Carranga, Banda Parranda, que cantan oficialmente ya música de diciembre. Fueron Escocelito, luego armaron Banda Parranda con los originales, y la parte popular con André Río Bueno, que anda con esta canción pegadísima, Lástima por tu mamá, carnal. Lástima por la cucha.
1: Hombre, Mato, feliz de ser la cuota popular en ese gran evento. La verdad es que apenas me comentaron, dije, voy de cabeza porque los eventos olímpicos son un fijazo, entonces vamos a pasar la sabrosa ese día.
0: ¿Cómo anda la promoción de la canción por el país?
1: Bien, gracias a Dios, bien, sonando mucho en el Meta, en Boyacá sonando también, y participa de Cundinamarca, entonces estamos trabajando en la
0: Casanare, fuerte. Si, o sea, si suena en Villao, o sea, en Olímpica Villao, pues, suena el Meta, suena Casanare, full. De frente, o sea, full, llega la señal. Y algunos de Cundinamarca, Medina, Parate Bueno.
1: Ok.
0: Boyacá, alcanzamos a entrar a Páez Boyacá. Con todo el Meta y Casanare.
1: Entonces, genial.
0: Ahí lo están escuchando.
1: No, contento, papi. La canción ha cogido mucha fuerza también en todo el tema de redes sociales. Y pues, ¿saben? Lo que hablamos la vez pasada, el impulso de la radio es algo demasiado bueno para todas las plataformas.
0: Oye, gordo, ¿tú te inspiras en tu ropa en qué? A ver, descríbamelo, gorda Chiti, ¿cómo viene vestido acá?
2: Hoy viene vestido ya? De vaquero, como de vaquerito, vaquero. ¿Cierto? De vaquerito.
1: ¿Botas?
0: ¿Bota de este tipo qué bota?
1: Eso es bota texana.
0: Bota texana.
2: ¿Cuánto valen unas botas? Depende. Hoy está, por ejemplo, su ropa, ¿cuánto vale?
0: ¿Cuánto vale mi outfit? ¿Cuánto vale tu bota? Yo te compro una.
2: Por ejemplo, esa amarilla de oro Golfi, ¿cuánto vale más o menos?
3: El Golfi no está. Dale a aceptar.
1: No, las boticas pueden valer que por unos 400, 500 mil pesos esta bota.
0: Te regalo una de un millón.
1: Gracias.
0: Te la regalo. No, gracias no, yo te cobro. ¿Te imaginas cómo? ¿Cuánto vale esa camisa artística que tiene?
1: Ve, esta la pedí por
0: Temu.
1: Sí, por Temu. Sí, en serio, quería probarla.
0: Y le llegó
1: barata.
0: Barata y bonita. Y Orma.
1: Sí.
0: Bueno, esa manilla de...
1: No, la manillita, sí, esto sí ya no es por Temu.
0: No, eso no es por Temu.
1: Eso sí.
0: Pero está bonita.
1: Eso tiene una historia bacana.
0: Ese sombrero que la Chiti es sombrerera.
2: Ese sombrero es caro, ¿cierto? Sí.
1: También vale como unos 500 más o menos.
2: Sí, vale. Sí, hasta yo lo tengo.
1: Sí.
0: Y entonces, güey, una vez puse pañal la emisora, güey.
1: Ah, sí, me toca ponerse de gala.
0: Le puse en pantaloneta.
1: En chanclas.
0: ¿Está radicado dónde, Andrei?
1: Bogotá.
0: Ya
1: en Bogotá llevamos 3 años. De 4 años.
0: ¿Y le sale harto toque, harto baile en las...
1: Pues yo trabajo mucho en lo que es Cundinamarca, Boyacá, y pues también trabajo mucho en el cafetero, pues digamos que últimamente casi no por el tema de la emergencia, pero pues el centro es Bogotá.
0: Bogotá consume de todo, ¿no? O sea, popular, ranchera, rock, unas pintarras, entonces...
1: Hay público para todo. Ayer me dijo un amigo que la novia estaba en un evento de K-pop.
0: ¿Cómo así? K-pop. De K-pop,
1: ¿no? Música coreana.
0: Sí.
1: Y le dije, sí, por allá en una arena. Y que venía otro grupo que ya había hecho es que dos camping de K-pop, pues yo
0: lleno,
1: lleno.
0: ¿Qué, weón? ¿Qué actividades se vienen aparte de la que tiene con nosotros el 24 de septiembre en Río Bueno? Cae un jueves, va a ser el artista popular en la noche del simulacro navideño bailable de Olímpica Estéreo. Desde septiembre se siente que viene diciembre, pero me imagino que la agenda se está moviendo.
1: Sí, ese mes de septiembre justo estamos mucho por Villavicencio. Mañana tenemos un evento acá en María Bonita, vamos a estar con toda la agrupación. Bueno.
2: Me paga la cuña al salir.
3: Muy bueno. Pasa por gerencia.
2: Pasa por gerencia.
0: Yo creo que un negocio parecido a ese que se llama María Gordita.
1: María Gordita.
0: Vive lleno.
1: Y el 25, 26 de septiembre vamos a estar en el Mundial de Team Penny también acá en... Eso va a ser en Comaral.
2: ¿En Avisor? Usted va a ser, yo también voy a estar allá.
1: Ahí vamos a estar.
0: Ella va a cantar.
2: Yo voy a cantar.
0: Bueno. Cuando abran para que no haya nadie, entonces.
1: Para la gente que va limpiando
0: la silla. Para los que están haciendo aseo y toda esa vaina, ya va a estar.
2: ¿Verdad? Sí, ay, no va a estar Milena Benítez, el Cholo Valderrama.
0: ¿Es el que estamos sonando en la emisora?
2: Sí, el jingle. El de Avisor Seguridad. Esa es la primera Copa Mundial Femenina de Aparte y Encierro. 11 países invitados.
3: La segunda. Pasa por gerencia también.
0: Por favor, pase por gerencia. Ya, no es que ale papaya, ¿no?
1: Pero bien como le preguntó,
0: y voy a estar yo.
2: Si Andrei metió el huevo, yo qué, ¿por qué no lo puedo meter?
0: No, usted puede meter el huevo cuando quiera, mi vida. Yo estoy bien mejor dicho. Pues, bueno, ¿y qué más agenda tiene?
1: No, tenemos en Cundinamarca ya para octubre. Estamos en San José del Guaviare también.
0: Ah, no, está contratado.
1: Tenemos trabajo en Boyacá también a mediados de octubre.
0: No.
1: Es el fin de semana del 10, 11 y 12, que es festivo, ¿cierto?
0: Sí. Usted que está ya alejado totalmente, porque usted era muy cercano a Jason Jiménez, que en paz descanse.
2: Pero claro, está alejado en estos momentos.
0: Sí, está, pues lógico, era allá. Pero está alejado, digamos, de todo el grupo de lo que trabajaban con él. Digamos, ahorita hay un conflicto con la banda, toda la vaina, pero creo que están tratando de buscar un cantante oficial para la banda y que la banda se identifique como banda y no como cantante, al estilo Grupo Firme. ¿Qué piensa de eso?
1: Ya creo que encontraron el cantante para entrar a la banda del aventurero. Esta semana creo que se anunció, no recuerdo bien el nombre.
2: Pues lo que no han encontrado son los bienes que están de

0: Andando, o sea, la demanda que
1: hay. Dejaron algo por mí.
2: No, no, no, ya me dejaron el final del contrato.
1: Chao.
2: Ya, no. No, tengo buena relación con la familia de Jason, con la esposa. Nos hemos reunido un par de veces para finiquitar el contrato. Todo en muy buenos términos. Y pues bueno, referente a la banda del aventurero, creo que ya lo encontraron, el vocalista.
1: Ya.
2: Y entonces, pues, lo que siempre han dicho en redes sociales y en todo lado, ellos no están buscando un reemplazo para Jason porque es
1: una voz.
2: Eso es completamente imposible.
0: Es continuar el legado con la banda, ¿no?
2: Exacto. Y quieren buscar una voz muy alejada también de lo que era Jason.
1: Yo pensé que cercana.
2: No, ellos querían tener un estilo completamente diferente. Para que el legado siguiera, pero con alguien que también tuviera su propio sello.
1: ¿Usted no le hubiera interesado participar en ese reality de buscar?
2: No, en ese
0: momento, porque él ya es solista, no, ya no, todo lo que él gana no le van a pagar.
2: Los admiro mucho a los de la banda, porque la verdad siempre desde que yo estoy con Jason, yo creo que de la banda actual hay por ahí 7 músicos desde que yo entré al entorno de Jason.
1: ¿Cuántos eran en total más o menos?
2: Ellos son como 9. Que de esa época hay como 7 músicos.
1: Quedan los mismos.
2: Ahí tenemos
1: siete de los que empezaron.
2: Sí. Entonces, pues siempre nos encontramos en muchas tarimas. Y hay una camaradería bien bacana. Incluso mi baterista hacía arreglos para el show de Jason también en algún momento. Entonces, pues le deseo lo mejor a los de los entreros. Son
1: pues, talentosos. Pues ojalá ya empiecen a hacer eso rápido para que saquen temas radiales y
2: lo que creería yo, y ese comentario, si no se lo hiciera al abogado de ellos, que sería muy chévere que salieran las letras de Jason. Sí, algunas cantadas por Jason, pero el vocalista hay que darle canciones para que la banda también coja como identidad.
1: Independencia. De lo que dejó Jason.
2: Sí, ojalá pase.
1: Jason dejaría mucha música. Uf, creo que sí, cierto. Total, muchas letras, muchas para.
2: Total, Jefferson me mostró que tenía como un disco, 2 discos hechos ya completamente.
1: Pero sin embargo, antes de morir, él decía que quería ir a descansar, a pensionarse temprano. Jason
2: sí,
1: decía.
2: Justo.
1: Muy premonitorio,
2: justo,
1: ¿no?
2: Justo sí, él decía.
1: Pues
2: de
1: vida,
2: este
1: pero
2: año,
1: vea,
2: quería
1: ya descansar, no, sí, descansar
2: un poco
1: y dedicarse como a la producción de otros artistas, sí, como sí, a tener sus pupilos.
2: Eso es lo que quería. Pues digamos que él venía, pues Jason estaba pegado hace muchísimos años, demasiado. Pero en el 2021-22 como que estaba como después de aventurero, ese boom de aventurero bajó un poquito, sí, y él quería dedicarse a sus empresas a la vuelta, y el 2022 vuelve y pega
1: con
2: un poco de canciones.
1: Sí, es verdad.
2: Entonces, mano, nunca tuve descanso.
1: Buenos recuerdos suyos con
2: muchos. Siempre lo que aportó ese hombre en la vida mía fue muchísimo.
1: Bueno, yo le voy a decir un nombre de un artista, usted me dice si los distingo, conoció porque usted andaba con Jason, una palabra que usted lo sienta, como usted lo identifique. Bueno, Pipe Bueno.
2: Pipe Bueno, referente no solamente mío, sino de toda la generación de los 35 para abajo.
1: Referente. El mismo Jason.
2: Jason, ejemplo.
0: Acá escribe Pipe Bueno, Legarda, no, así no es para.
1: No, Pipe Bueno, yo también.
2: ejemplo.
1: Jesse Uribe.
0: Sandra.
1: Talento, os juro. Se lo cuido. Jonales Castaño.
2: Jonales, puede decir que es un parche completo. Jonales,
1: una recocha.
2: Sí. Diría, como es que dice esa mujer. En los países dicen papelillo, papeleta.
1: No, papeleta. La papeleta es una mecha.
2: Te iba a mencionar,
1: Alexis Escobar.
2: Carisma, se llama.
0: Arely Henao.
2: Señora.
0: Darío Gómez.
2: Oh, maestro. Eso es lo que hay.
1: Luis Alberto Posada, que está disparado. Que viene acá todos los años. Hasta 3-4 veces.
2: Yo creo que respeto máximo para Luis Alberto Posada. Sí, respeto es como lo.
0: Y el Charrito Negro.
2: Me gusta la dinastía que viene el Charrito Negro. Yo creo que decía dinastía es el nombre para el Charrito.
1: Y el Charrito tiene un hijo muy pintoso físicamente. Acá lo hemos entrevistado musicalmente, uno que otro tema, pero le ha faltado como más, ¿cierto?
2: Yo creo que es.
1: Como que venga,
2: son muy buenos los dos.
0: Yo conozco a Alexander, el hijo. ¿Tiene otro?
1: ¿Cómo se hace llamar él?
2: Aragón.
0: ¿Y cuál es el bonito y el feo?
1: Alexander.
2: ¿Cuál? No, los dos tienen su pinta.
1: ¿Sí? ¿Sí? ¿Y ustedes compiten por cuál es más el bonito? Bueno, ahí tenemos una. Paola Jara.
2: Paola Jara para mí es una mujer muy elegante, elegancia.
1: Elegancia. Muy elegante, muy bonita.
2: Sí.
1: Y a Franci. Mamacita, yo diría mamacita, rica.
2: Sí, Franci es una mamacita, sí.
1: Ah, cierto. Franci
2: tiene ya sus años, pero es una mamacita.
1: Ay, no, es María lo que hace Franci de María. Bueno, compadrito, gracias por aceptar la invitación para hoy, previo al concierto que vamos a realizar gratis. Ya después le mandaremos. ¿Vas con banda? ¿Con qué vas?
2: Pues, justo le digo que quería que charláramos el tema, pero la idea es que sí, que ya.
0: Porque hay son... ¿Qué presupuesto tiene Mateo para hablar?
1: No. Así como saben, nosotros estamos pues empezando en esto. Tú también, te conviene. No hay mucho presupuesto que hablemos.
0: Además, nos está respirando en la nuca, Saico, así, por
1: El Tenampa tiene todo el rider que usted quiera, don Fabián. Eso sí, usted que lleva una que ordenero.
2: Oiga, una vez al Tenampa.
1: ¿Sí? ¿Cantaste allá?
2: No.
1: A las 6 de la mañana.
2: Sí, venía de Bogotá y que a las horas que había abierto y llegué. El Tenampa y llegué.
1: Te echó para allá. Ah, ya son bacanos, es bacana la verdad.
0: Maturana,
1: bacana.
0: Sí, desordenado.
2: Maturana fue el que me lo recomendó.
1: Maturana es que sabe cómo en dónde la movida.
2: el inseguridad.
1: Bueno, vamos cuadrando internamente lo que va a pasar con los artistas para que disfruten allá. De estar radicado en Bogotá, le queda cerquita. Ay, Dios mío. Gracias, André Río Bueno. Y preséntenos su canción, por supuesto, que es un palazo en Olímpica.
2: Bueno, a todos los oyentes de Olímpica Estéreo, yo soy André Río Bueno y quiero invitarlos a escuchar Lástima por tu mamá, una canción de este servidor, André Río Bueno.
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1: Está volando. Está volando el equipo americano que volvió a vencer ayer en la Copa, esto en la Copa Colombia, o sea, en la Copa Betplay, que le ganó al conjunto Deportivo Pereira por marcador de 4-1. Pero no solamente es el resultado, porque los resultados pueden ser circunstanciales realmente en algunas oportunidades. Es la forma como está jugando el equipo americano. Felicitaciones. Igual el Deportivo Independiente Medellín, después de tener muchas vicisitudes para llegar al aeropuerto de Pasto, se tuvo que devolver 3 veces el avión antes de aterrizar. Ustedes saben que Pasto tiene su dificultad en materia de aterrizaje. Después llegó el mismo día del partido, ayer, y pudo vencer al Deportivo Pasto, que anda con muchas dificultades, no solamente futbolísticas, sino que anda con dificultades de tipo económico. El Deportivo Pasto volvió a perder 4-1 con el Deportivo Independiente Medellín. Eso, algunos de resultados de la Copa. Hoy en el estadio Nemesio Camacho del Campín por la Liga Betplay, Millonarios con su nuevo técnico Alberto Gamero recibe al Deportivo Cali. ¿Por qué tiene morbo? ¿Por qué tiene una especial atención este partido? Bueno, porque está debutando aquí o redebutando con su equipo Alberto Gamero en el Estadio El Campín, y porque el Deportivo Cali viene de obtener resultados que no son nada buenos ni para la institución ni para el técnico, es decir, que está ahí entre la rubia y la morena. Tiene mucho para observársele a este partido aquí en el Estadio Nemesio Camacho, el Campín de Bogotá. Y las otras noticias tienen que ver con Lucho Suárez. Luis Suárez, ayer en la Champions, consiguió uno de los 3 goles con los que su equipo Sporting remontó al Galatasaray después de ir perdiendo 1-0 y le ganó al otro equipo del otro colombiano, Davinson Sánchez, el Galatasaray de Turquía. Eso en la Champions. Y también en la Champions de interés nacional, todo esto que estamos diciendo tiene que ver con la presencia de Lucho Díaz hoy a las 2 de la tarde en su compromiso del Bayern Múnich frente al Bodo Glimt. 2 de la tarde otra vez Lucho Díaz, que es uno de los 2 colombianos que están llamados a poderse ganar, ¿por qué no?, el Balón de Oro en Europa. Atención, que hay problemas con los sueldos en algunos equipos del fútbol colombiano. En Bucaramanga, problemas para el pago de los jugadores del equipo búcaro. ¿Qué pasa con los equipos que no pagan? ¿No les está llegando dinero suficiente? Hay que buscar la forma. Que el Señor le bendiga. Somos Olímpica Estéreo. Soy Javier Fernández, el cantante del gol. Dios le bendiga.
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suena hoy jueves es Olímpica 105.3. Saludándolos a todos ustedes, nuestros oyentes conectados, sintonizados, escuchando ahí al otro lado del radio, a través de su teléfono móvil, a través de su celular, a través de su PC, de su laptop, de su computador. Van a ir sintonizando los 105.3 y olímpicaestereo.com.co. Saludos para todos ustedes, muy buenos días. Los que empiezan a conectarse, buenos días, y continuamos acompañándolos a los que desde muy temprano están conectados en el Gallito Madrugador, en Temprano es Más Bacano. Continúan con nosotros, haciendo sus diferentes labores, trabajando, laborando, van haciendo ahí los las labores del hogar y van escuchando Olímpica Estéreo, los que van manejando, los que van a esta hora en sintonía de Olímpica en su estéreo, en su radio, en su waffle, van conectados a través de los 105.13 de Olímpica, los que van en la carretera, los que van en carretera escuchando Olímpica mientras van ahí con bus intermunicipal, va la bucetica conectado con Olímpica, también las bucetas, las colectivas de nuestra ciudad y los taxistas. Un saludo para todos ustedes, nuestros Olimpia amarillitos, que siempre están reportando, siempre están conectados, siempre están enviando sus notas de voz, sus audios, sus videos, de todas las novedades que pasan en la ciudad de Villavicencio. Todo eso ustedes se lo van enviando ahí, lo que vaya ocurriendo, lo que vaya pasando, para irnos contando entre todos cómo van las vías de Villavicencio, las diferentes novedades, para que ustedes sigan conectados con Olímpica 105.3. Yo soy Andrés Cardona y estoy con ustedes en esta mañana de jueves en Olímpica.

Ellos son The Latin Brothers. Báilame como quieras. La salsa a esta hora que suena a través de Olímpica 105.3. Ustedes siguen conectados, siguen sintonizados con los éxitos de Olímpica hoy jueves. Música vallenata. Giancarlo Centeno ayer y hoy.

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1: 10 de la mañana, 40 minutos, 10:40. 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
3: Noticias de Villavicencio. 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equipos de cómputo portátiles y el sorteo de 185 impresoras multifuncionales con cargo al proyecto de presupuestos participativos 2024-2025 como apoyo al desarrollo comunal de los territorios en el 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
4: De que son elementos tecnológicos importantes para el buen funcionamiento de las juntas de acción comunal. 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

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Bueno, también nuestros oyentes andan preguntando y andan queriendo participar también con la gran locura manía de Suzuki y Olímpica Estéreo con la DR150 ABS, que estaremos entregando junto a Suzuki para uno de nuestros oyentes en todo el país. Ya saben que ustedes van participando. Recuerden, los que nos están preguntando cómo es, recuerden este número de celular. A ese es el que ustedes van a escribir al WhatsApp Suzuki Olímpica, 315-898-0036. 315-898-0036. A ese número es el que ustedes se van a inscribir. ¿Cómo se inscriben? Escriben la palabra Suzuki. Les voy a explicar también cómo lo escriben, porque he visto que algunos me escriben o me mandan y me preguntan la recomendación y escriben mal Suzuki. Suzuki se escribe S-U-Z-U, la K de kilo de kiosco, y la I normal, la I latina. Así es como se escribe Suzuki. S-U-Z-U, la K de kilo y la I latina, la I normal. Así ustedes escriben Suzuki, porque hay unos que me han escrito Suzuki con dos veces la Z, me han escrito Suzuki con la Y, y no, así no es. Es S-U-Z-U, K de kilo y la I latina, la I normalita, la de iglesia. Así es que ustedes tienen que escribir ahí al número 315-898-0036 para participar por la moto Suzuki DR150 ABS. Ustedes durante toda la semana, de lunes a viernes, nos están escuchando y van apuntando unas claves. Ya me imagino que han ido anotando la del lunes, ya apuntaron la del martes, ya tienen la de ayer miércoles y ya han escrito la de hoy jueves, que les voy a decir a continuación. Súbete a la aventura. Esa es la frase de hoy jueves. Súbete a la aventura. Ya mañana estaremos diciendo la última frase, la del viernes, y ustedes ya deben de tener con esas cinco frases una gran frase que van a tener ahí guardadita. El sábado se estará haciendo un sorteo y se estará escogiendo a un oyente de Olímpica Estéreo. Y si de pronto usted en su casa recibe esa llamada, contesta y le preguntan la frase completa. Con todas las frases que usted ha completado, va a tener una gran frase, y esa es la que usted va a decir. Y si la contesta bien, pues va a estar participando en una nueva instancia de esta moto Suzuki DR150 ABS con Suzuki y Olímpica Estéreo. 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
1: Ya son las 11 de la mañana, 45, 11:45 en Olímpica.
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2: Sí, señores, próximo 24 de septiembre, gran concierto de simulacro decembrino de Olímpica. También estamos con el mes de la moto Suzuki DR150 ABS. Esa es la que ya tiene fichada Freddy para ver si se la compra, ¿no? Para este fin de año.
3: Una de las cosas que estaba preguntando mi querido Andrés
2: perdón, primero que todo, buenas tardes, mi querido días, sí. Caballero.
3: Días, tardes.
2: Bueno, sí, de mediodía, feliz mediodía.
3: Ah, bueno, listo. Bueno. La gente que de pronto ayer lo intentaron y le salió, ¿qué le salía, mi querido Andrés?
2: Inténtelo más tarde.
3: Ah, bueno.
2: Ah, sígalo intentando. Sí. Otra cosa que hemos detectado es que están escribiendo mal la palabra Suzuki. Sí. Recuerden que Suzuki se escribe S-U-Z-U, la K de kiosco de kilo y la I de iglesia, la I latina, esa, la normal, que Mateo está diciendo que está Y. Yo, no, hermano, ustedes
3: no han montado Suzuki.
2: No, man. Entonces, ¿para qué? Porque es que me están escribiendo que Suzuki con las dos con Z. Yo, no, no, así es S-U-Z-U, K de kilo y la I de iglesia.
3: Entonces, bueno, gente, entonces repasemos. Suzuki facilito con la I, es de tilde, la I latina, ¿cierto?
2: Sí, señor, sí, señor.
3: Al 315-898-0036 nos pregunta, ya va saliendo Andrés, quedo yo con el costeño sabrosón. Freddy, la clave de hoy no la tengo, la de estos días me la regalan a las 3.
2: ¿Cuál es la de hoy? Yo no la tengo todavía.
3: ¿No la tiene?
2: No.
3: ¡Súbete a la aventura!
2: ¡Súbete a la aventura! Esa es la clave de hoy jueves, pendientes. Mañana, me imagino, ya tienen la del lunes, la del martes, miércoles, ya están apuntando la de hoy jueves y están pendientes de mañana la de viernes. Con esas 5 frases completan una gran frase que significa todo de recorrido. El sábado estaremos haciendo la llamada para escoger finalistas.
3: ¡Wow!
2: Estaremos escogiendo finalistas y usted debe de tener esa frase completa. Y listo, ya, esperar la llamada.
3: 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Se le llena el formulario que le llega. Indica la ciudad, por supuesto, Villavicencio, para que participe todo calmadito. Va llenando con calma su nombre. Ahí está la edad, la profesión, el barrio donde se ubica, número de cédula, nombre completo y las claves que ya hemos estado dando. Si la necesita, nos indica y con todo gusto se la repasamos. 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Es facilito participar.
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0: Platinatos de Oro. Llega a Olímpica Estéreo, el costeño sabrosón, con toda la gozadera, lo mejor del vallenato, al mediodía del jueves, en Olímpica Estéreo, la emisora que más se oye, la reina de la sintonía. Yo escucho Olímpica, ¿cómo vamos, gente oyente? Hola, hola, ¿cómo están? Olimpiquistas de corazón y no por presión. ¿Qué me dicen a esta hora? Vallenateando ando y olimpiqueando ando. Con Olímpica Estéreo, una emisora que se metió. Buenas tardes, saludos a todos, un abrazo. La dirección y programación es del viejo Matius. Freddy Luna, el costeño sabrosón, el DJ de la gozadera, llega a ti a través de los 105.3 de Olímpica Estéreo.
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0: Soy tu voz olímpica, te digo buenas tardes. Es bebé Juerdes de decir.
2: ¡Hoy se bebe!
0: De destaparse unas sociales, unas voladoras, unas de las que van al gym, de esas que le dicen light. Repórtate ya, 321-514-1053. Dígame, hola Freddy Luna, no me vaya a poner falla, por favor. Ya aquí estoy contigo. Disculpe la tardanza, la demora. Es que estaba sirviendo el almuerzo. Es que estaba despachando esta vaina, pero ya estoy. Lléneme de vallenato, lléneme de música, de buenas canciones. Y ese duelo sabroso de los Juerdes. De Olímpica Estéreo, la emisora que se metió. Hoy creo que me voy con un duelito como con ese toquecito navideño. Como con ese toquecito a diciembre. Con Olímpica Estéreo, la emisora que se metió. ¿Dónde andan metido? ¿Qué andan haciendo? ¿Dónde me escuchan? Hola, Freddy, lo escucho acá en la finca, en el negocio socio. Lo escucho en el centro poblado. ¿Y cómo? Bueno, ahí está el radio, pille usted. Un mini video, vámonos hoy con videito. Hola, Freddy Luna, por acá, gozándome los vallenatos en el trabajo. ¿Cómo lo escucho? Ahí en el radio, mire, ese dial, 105.3 FM. Hola, Freddy, no, a mí me toca escucharlo por acá a través de www.olimpicaestereo.com.co porque ando en San José del Guaviare. Porque ando por acá en el departamento del Putumayo, Bichada. En el departamento de Arauca, con la sintonía Olímpica Estéreo. Y mire, ahí tengo la app descargada. O estoy a través de www.olimpicaestereo.com.co. Saluditos a todos. Un abrazo. Yo escucho Olímpica.

0: 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Yo escucho Olímpica Estéreo. Así se llama esta canción, no le temas al amor. Mejor dicho, un venga que no es eso. Yo escucho Olímpica Estéreo. Ya están los oyentes por acá reportándose. Y eso me gusta, me gusta, me gusta, me gusta. Mira, mira, mira, me gusta, me gusta, me gusta. Llega la sintonía de Estelita Bermúdez. Qué linda que está Estelita. Yo escucho Olímpica, buenas.
1: Buenas tardes, Freddy.
0: Dime.
1: Vamos a poner esos vallenatos a reventar, que ya huele a diciembre.
0: Brujildo. Así es, mi hermanito. Vamos con toma. Con pura pavimentada. Me siento jovencito y pidiendo vía. Hey, viejo Freddy, por acá reportándome desde el puerto de San José del Guaviare. Olímpico conductor de tractocamión que está allá en la juega, escuchando Olímpica Estéreo. Yo escucho Olímpica, buenas.
2: Buenas tardes, ¿cómo
0: Hola.
2: Estás?
0: Hola, bien, bueno.
2: Aquí va llenateando ando con Eso. La mejor Olímpica Estéreo, full sintonía en turnito aún.
0: Listo, mi vida hermosa, saludos. Yo muy bien, excelente, reposadito, sabrosito, sin condimento. ¿Y tú cómo vas, mi querida Nancy? ¿Qué tal estuvo la mañana? ¿Cómo estuvo ese turno, mi corazón? ¿Cómo me les fue con mi querido Andrés? ¿Todo bien? ¿Todo ok? ¿Todo mono? ¿Todo elegante? Yo escucho Olímpica Estéreo, Barrio Popular. Ahí está Enrique. En la sintonía el viejo Quique. Llega Raquel. Pero Raquel. Adri me dice, ¿Freddy una o miedo? Oh, no, no. Déjela venir que esto es borracha profesión. Escucho Olímpica. Buenas tardes.
3: Muy buenas tardes, mi Olímpica, Olímpica, Olímpica. Póngame esposa mía para mi esposita hermosa.
0: ¡Ay! Yo escucho Olímpica. Cariñito, esposa mía. Yo escucho Olímpica. Estéreo.
4: Muy buenas tardes.
0: Buenas tardes.
4: En el barrio Morichal.
0: Ajá.
4: Freddy, Freddy, buenas tardes.
0: Buenas tardes, mi corazón. Saluditos, un abrazo para todos. Mil gracias por esa gran sintonía, por tanto cariño. Ya vengo con duelo vallenato. Voy a entregarles algo del cacique, del mamparo, del vallenato, Diomedes Díaz. Y vuelvo con ustedes. Ya esta vez voy a volver con duelo. Les voy a estar revisando lo que me envíen. Voy a estar agregando oyentes. Y pasándola bien elegante, escuchando Olímpica, la música sabrosa del cacique. Esa es clásica. Se llama Te Necesito. 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Esa morena que me entusiasma cuando me mira ha despertado en mí un sentimiento para cantar.

0: Escuché que dijo 12:30, ¿cierto? 12:30, bueno. 12:30, momento de duelo vallenato a la hora en Olímpica.
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0: En el tranconcito, escuchando Olímpica Estéreo. El trancón ya del mediodía, hora pico. Van a ir a recoger los pelados. Van a ir a dejarlos para el turno del colegio de la tarde. Salen algunos a almorzar, a descansar un ratico. Y se arma el trancón aquel de Dios Padre, Hijo y Espíritu Santo, que ya te cuento. Vámonos con duelo vallenato. 12:31, va a ser vallenato femenino. Vallenato sentimental. Ellas comandan, ellas mandan. Y vamos con Adriana Lucía contra Luz Mabel. Luz Mabel y Adriana Lucía se enfrentan hoy canción a canción en este duelo vallenato. Y ustedes, mis queridos olimpiquistas, me van a dar un ganador con nota de voz al 321-514-1053, el WhatsApp de Olímpica, ¿ok? Arranca la hermosa cordobesa Adriana Lucía, el gran Harold Rivera. Esto se llama Olvidarte es imposible. Y más allá de lo imposible, yo escucho Olímpica, la emisora que se metió.

línea está la hermosa y talentosa Luz Mabel. Uy, esta es clásica. Se llama No importa lo que digan la gente, no importa. 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

0: La sintonía olímpica, la alegría del primer lugar. Freddy, mi voto, Adriana Lucía, mi voto, Luz Mabel. En este vallenato bonito, bonito.
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0: Lo tiene Olímpica, yo escucho Olímpica Estéreo.
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0: Vallenatos de oro en Olímpica, 321-514-1053. El WhatsApp de Olímpica Estéreo, yo escucho Olímpica. Voy por acá, reviso oyentes que ya van llegando. Nota de voz, mis queridos oyentes, 321-514-153. Yo escucho Olímpica, buenas.
4: Buenos días.
0: Buenas tardes.
4: Luna, la número uno, la número uno.
0: Se llama Olvidarte es imposible.
4: Olímpica.
0: Dale, mi corazón, saluditos, un abrazo, bendiciones. Los oyentes al 321-514-153. Hola.
5: Freddy, yo escucho Olímpica, mi voto es por Adriana Lucía.
0: Adriana Lucía. Vale, perfecto. Yo escucho Olímpica Estéreo.
6: Número dos, por favor.
0: La número dos. 2-1. Ahí están los oyentes al 321-514-1053. El WhatsApp de Olímpica Estéreo.
5: Freddy, Adriana Lucía, Adriana Lucía.
0: Listo, eso fue en breve, ¿no? 3-1 ahí rapidito. Con Olímpica Estéreo, yo escucho Olímpica. Ay, la canción es bonita, tiene un toque muy romántico, sabroso. De las primeras que le conocimos a la gran Adriana Lucía. Yo escucho Olímpica.

0: canción que va escalando rapidito. En el gusto de los oyentes y también en el conteo de las 20 latinas. Se llama Las Mariposas. Esta versión 2026 del galán del vallenato, Penchi Castro. El gran Rafa Pérez, la evolución. Yo escucho Olímpica Estéreo, la emisora que se metió. Uy, uy. Me andan preguntando por la moto. La moto.
1: ¿Qué moto? Claro, moto.
0: La TR150 ABS. Uy, cómo suena de bonito. Cómo suena de bien. Cómo suena de sabroso. ¿Ya hicieron la tarea del mediodía? Me imagino que sí, que ya la hicieron. Que ya apuntaron también, pues, la clave de hoy, que la dimos al comienzo de Vallenatos de Oro. Si no es así, me dice. Sin pena, tranquila, tranquilo. Que yo le puedo ayudar, mi querida, mi querido. ¿Qué van a hacer a los oyentes y nuevos que llegan hoy y se enteran? Y me escriben por acá. Me escriben, Freddy, quiero participar en la motocicleta de Suzuki. Bueno, es una DR150 ABS, que suena así de sabroso cuando la prendes. Es de este tipo de moto, viejo Andrés, silenciosa, ¿no? Bastante de las modernas. Yo escucho Olímpica, usted va a hacer lo siguiente. 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A ese 315-898-0036. Envíe la palabra Suzuki. Llena el formulario que allí le deja. Indica la ciudad, por supuesto, Villavicencio, donde va a participar. Deben marcar la ciudad Villavicencio, ¿no? Porque esto va a ser en toda Colombia, entonces usted indique que anda en Villavicencio. Debe apuntar las claves que vamos soltando día a día, que me imagino ya las tiene. Si no las tiene, me las pide. Hola, Freddy Luna, hola, Costeño Sabrosón, por favor, regáleme la clave de hoy. O me falta la del lunes porque recién me inscribí ayer, antier. Entonces regálemela, por favor, y yo con todo el gusto del mundo mundial. ¿Vale? Yo escucho Olímpica, la emisora que se metió. ¿Cómo vamos? Quiero preguntar a mi querida Ana Moreno cómo va, que ella suele participar siempre. A mi querida Paulita en Puerto López, a ver cómo va.
2: Olímpica, Villavicencio. Eso, muy bien, mi corazón. Súbete a la aventura y falta la del viernes. Listo, listo, Paulita. Vas bien, desde ya mucha suerte, ¿vale? Mucha, mucha suerte.
0: ¿Quién más? Mi querida Raquel. Dice, regálame la clave de ayer. Listo, la de ayer es a estrenar. A estrenar. La de ayer miércoles. Apúntele la fecha, mi corazón, para que no se le pierda, mi Raquel. A estrenar. Coloque ahí, miércoles, a estrenar. ¿Qué más? Cristina Sánchez me dice, Freddy, me falta la de hoy. La de hoy se llama Súbete a la aventura. Súbete a la aventura. ¿Ya la tienes, por favor? ¡Súbete a la aventura! ¿Ya la os tenéis? Listo, mi corazón de melón. A ver, Anita, ¿cómo vamos ahí? No te veo la del jueves, ¿qué pasa? No te veo la del jueves. La acabo de decir. ¡Súbete a la aventura! ¡Súbete a la aventura! ¿Ya la tienes? ¿Ya, listo? Ok. ¿Quién más? Karina, hágalo, mi vida. 315-898-0036. Dice, quiere participar por la moto, hágalo. Lo acabo de decir, mi corazón. Envía la palabra Suzuki al 315-898-0036. Debe llenar el formulario, indicar la ciudad. Ahí le pregunta en qué ciudad está. Villavicencio. Y va llenando el formulario y me imagino que ya tienen las claves. Te voy dando día a día. A ver, Luis García, no. Esas son las claves, ¿no? La primera clave está mal. Te falta la del martes. Te la saltaste. Ya se las digo por interno. Ya se las digo, ¿vale? Ya se las digo a todos. Vayan haciendo la tarea. Si no, pues me va preguntando y yo con todo el gusto del mundo mundial. 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
1: Las 12 de Olímpica, 54 minutos, 12:54. 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

el gran Ramiro Padilla en la voz, el acordeón es del Joche Zuluaga, que se nos fue en este 2026. Acompaña a Ramiro en esta producción muy, muy buena, donde desprendieron canciones como esta, que se llama La Amo Tanto, canciones como No Debemos Cambiar, y por supuesto La Dueña de Mi Suerte, que es la mundialmente famosa. Yo escucho Olímpica, comienza una nueva hora con lo mejor del vallenato. Aquí están Vallenatos de Oro de Olímpica Estéreo. Su saludo también lo va dejando a través del 321-514-1053. 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Feliz almuerzo, buen provechito, escuchando Olímpica Estéreo.

0: tomando una deliciosa preparada después del almuerzo, sabroso, ¿no? ¿Cómo es de sabroso? ¿Cómo cae de bien? Estaba sonando ahí mi querido Peter Manjarres con... Se metió. Olímpica, se metió. Y me puse a pensar yo y a preguntarle a los oyentes. Vámonos con algo de Vallenato Nueva Ola, ¿sí o qué? Hoy es jueves. Entonces, si yo le voy dando artistas y ustedes me dicen cuál sería, ¿quién les gusta? Como a quién sonamos a esta hora, una con 18 minutos. En los Vallenatos de Oro de Olímpica Estéreo. Ya viene también, vamos a entregar música de nuestro querido David Pacheco, artista de la Casa Olímpica, artista del concierto, que viene con una muy nueva y muy buena canción, que viene sonando sabroso en la programación de Olímpica Estéreo. Hola, mi querido Freddy, buenas tardes. El semáforo del terminal sigue sin funcionar. Me imagino cómo estará esa melodía ahí, pero armadísima, mejor dicho. Hola, Freddy. Buenas tardes, acabo de registrarme, no tengo las claves. Listo, ya te las paso, ya te las suelto por ahí. Héctor Varela está en la sintonía, Martica Troches, Andreita. Escuchando Olímpica Estéreo, la emisora que se metió. ¡Juli! Hola, Freddy, saluditos. La clave del lunes y martes. Dale, ya te la facilito. Un segundito. Entonces, gente, le decía, ¿qué sonamos? No sé, me suena como Peter Manjarres. ¿Qué dicen? Tal vez Silvestre Dangón, Khaled Morales, Dieguito Daza, el gran Pipe Peláez. ¿Cuál de estos artistas se le suena para que toquemos algo? Quiero Nueva Ola. Quiero algo, no sé si de pronto no muy clásico o de pronto más acá. ¿Qué dicen? 321-514-1053, el WhatsApp de Olímpica Estéreo. Ya les di opciones, ahora ustedes me responden. Oye, Freddy, así como está el clima, hoy es día jueves. Cae sabroso, hay un silvestrazo. Cae sabroso una de Peter que se llama no sé cómo. Cae sabroso una de Pipe Peláez. Cae elegante una de Khaled Morales que se llama no sé quiéncito. 321-514-1053, el WhatsApp de Olímpica, que es lo que más veo por acá. Al 321-514-1053, el WhatsApp de Olímpica Estéreo. Ustedes me dicen y yo busco. A ver si estamos... Uy, sí, esa. Esa es buena. 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
1: Frey, Khaled Morales.
0: ¿Khaled? Ok. Hola.
2: Está bien, mi amor. Khaled Morales.
0: Ah, listo. Me pusieron con Khaled. ¿Cuál quiere entonces de Khaled? ¿Cuáles pongo? Vivo en el limbo. De millón a cero, todo cambia. Todo el mundo sabe que tú eres mi vida. Todo el mundo sabe que tú eres mi sueño. Todo de cabeza, ella es mi todo. Mi comienzo, desenlace, mi fin. Y que sabe y no sabes nada. Siete palabras. Yo escucho Olímpica, yo creo que uno, vamos con de millón a cero, ¿no? Que tiene ese toque como a fin de semana. Que tiene ese toque a jueves a decir
3: hoy se bebe.
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0: ¿Cómo se hace? Artista del concierto, el gran David Pacheco. Porque te quiero tanto, mi amor. Porque te quiero tanto. 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
0: 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La dueña de la sintonía, la alegría del primer lugar. 1:30 en la emisora que te toca buen vallenato, lunes a jueves. 12 a 12 llevan vallenatos de oro. Está aquí en Olímpica Estéreo. En el mundo del fútbol se está hablando de la llegada de James Rodríguez al Atlético.

nacional. Pero ahí tiene a este pelado Rengifo, ¿no, Víctor? Tiene a Cardona, ¿no? ¿Y de otro? No, pero que estamos así. ¿Otro 10? Pero bueno, ya como que la vaina va adelantada. El capitán de la selección Colombia, que había recibido una oferta de un equipo llamado el Avellino de la segunda división de Italia. Pero no, yo como voy para allá. Entonces como que hay coqueteos, hay acercamientos y puede que hoy mismo o mañana se dé el fichaje de James por el Atlético Nacional, que sea hoy, para que alcance a llegar al partido contra Llaneros. ¿Vos te imaginas, Robert? Es como sería, ¿no? Ajá, el 20, sí. Sería, wow, fascinante. Bueno, pero ahora a ver si se da la llegada del 10. Que este mes juega la selección Colombia. Ya se ven los partidos amistosos de la fecha FIFA. Recuerde, contra México, contra Paraguay y contra Perú. Ya no va a estar mi querido Quinterito, que pidió la baja. Dijo, no, yo no voy más. Aquí me bajo, ya no voy más. Que jueguen otros. Lo mismo hizo Messi. Y la selección Colombia va a jugar el 26 del mes de septiembre contra México. Entonces esperemos a ver a quién va a llevar. Hay unos nuevos talentos que se vienen mostrando bien. Entonces esperemos a ver qué se da. 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Van llegando los oyentes y pidiendo saludos. Por acá me dice Evio Freddy, escuchando Olímpica. Salúdeme a Pedro Mesa, de parte de su esposa Estela Mayorga, escuchando Olímpica Estéreo. Bueno, saluditos, un abrazo a ellos. ¡Que viva el amor! 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Vámonos con algo de Miguel Morales, la voz. Clásico de clásicos. Yo escucho Olímpica, se llama Me Domina el Amor.

0: notas que tiene el mampano, el gran Diomedes Díaz. Yo escucho Olímpica, la emisora que se metió. Y se llama Esta Voz Es Para Siempre. 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La alegría del primer lugar, Olímpica Estéreo. A los oyentes, saluditos, un abrazo. Por acá van llegando. Andan conectados a través del 321-514-1053. Y eso me encanta, los que andan a través de la app de Olímpica Estéreo. En toda la media Colombia, en toda Colombia, en toda la bolita del mundo mundial. Hoy también jornada de Champions. Se viene la presentación del Bayern de Múnich. De Lucho Díaz. Ahí va bajando el bus. Le toca enfrentarse al equipo sorpresa del año pasado, ¿se acuerda? El Bodoglin. Eso le fue muy, muy bien. Yo escucho Olímpica, la emisora que se metió. Ando como indeciso, no sé si colocar una hoja en blanco. Oh, qué tontos, qué locos. Somos tú y yo, estando gana. Oh, quise leerla y era una hoja en blanco. ¿Qué dicen ustedes? 321-514-1053, el WhatsApp de Olímpica Estéreo. Yo escucho Olímpica. Rapito, 321-514-1053. Freddy, una hoja en blanco. Oh, no, no, no. Dos locos, qué tontos, qué locos. Somos tú y yo, estando con otros, llamándonos. Hola, Freddy, rumbo a Villanueva, escuchando Olímpica Estéreo, la emisora que se metió. Yo escucho Olímpica. Ahí dice que una hoja en blanco. Listo, ya la recargo entonces porque me voy con algo.
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0: Es el Basile de Freddy Luna.

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1: La una de Olímpica, 52 minutos, una 52. Ya vengo con toda la programación de Olímpica de las tardes ganadoras del jueves. 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
3: 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Bueno, atentos, gente, porque le voy a regalar la clave de hoy para el que no la ha apuntado con Suzuki pendientes. Voy a entregarles de una con Olímpica Estéreo. Eso. Así suena la moto que vamos a entregar, la DR150 ABS. Suena así de sabroso. Escriba ya la palabra Suzuki al 315-898-0036. 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Escriba ahí la palabra Suzuki y va a participar. La clave de hoy tiene que apuntarla. ¡Súbete a la aventura! ¡Súbete a la aventura! ¡Súbete a la aventura! Si le falta alguna, me dice. Yo con todo el gusto le voy colaborando. 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

El baile del mono, el baile del perrito, el baile del pescado, que es este. También está, hey, ya lo sabes, el baile del gusanito, que dice así, ¿eh? Te escucho Olímpica tocándote los clásicos en Olímpica 105.3. Con esto arrancamos el jueves en las tardes ganadoras de Olímpica Estadio.

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0: en la Samaria. Yo escucho Olímpica al gran Dieguito Daza. Ella me llevó a la luna. Freddy, luna. 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
0: Listo, mi querido Richie. ¿Está habilitado el 321-514-1053?
2: ¡Se metió!
0: El WhatsApp de Olímpica Estéreo. Ya puedes utilizarme con lo que necesites. Si necesita alguna información, regalarnos información también de lo que esté pasando en la ciudad. Si desea que la agregue, lo agregue al WhatsApp de Olímpica Estéreo. Si quieres saber las actividades que se vienen en Olímpica Estéreo, las noticias que colgamos a través de los estados, llegue ya a través del 321-514-1053. Aproveche, estamos modo desde septiembre. 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

0: En la emisora que se metió olímpica, estaremos la alegría del primer lugar. Con ganas como entregarles algo de banda parranda. Con ganas de entregarle.
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0: El parrandero, esos son los caballeros de la carranga que van a estar con nosotros en esa gozadera del 24. Hoy es día 10, faltan 14 días. No demoran en llegar las invitaciones. Estamos ultimando detalles que queden bien bonitas. Vamos a regalar de a cuatro para que vaya con la noviecita, la suegra y el suegro. O vaya con la hermana y las dos tías. 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Va a estar los DJs de Olímpica animando. Vamos a tener DJ en vivo. 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Se llaman los caballeros de la carranga y esto se llama el parrandero, ¿vale? Riviplay.

0: ¡Vuélvelo a venir, mamá! ¡Ay!
1: ¡Vuélvelo a venir!
0: ¿Cuál le va a pedir del cacique, mi querido Víctor? A David Pacheco. ¿Cuál le pediría? ¿La reina? Tú eres la reina. Bueno, yo le pediría, bueno, es que tengo tantas y yo, mejor dicho, yo me diste de tiempo completo. O le pedimos esa de que el señor de la mira láser, que deje tanta maricada, que agarra tico.
2: El señor que tiene la mira láser, que deje tanta maricada, que deje tanto. Te carretico la maricadita con la puntita roja aquí.
0: Muy bello.
2: Que sea tan marica.
0: ¿Cómo?

0: arbolito de Navidad que siempre es el 24. Ella luego cuando estábamos prendidos y medio entonados y digamos
1: hoy se bebe.
0: Llega André y Río Bueno. De los buenos. ¿Con quién va a ir mi querida amiga, mi querido amigo? Freddy, téngame en cuenta cuando lleguen las invitaciones. No me deje esperando, no me deje por fuera, yo veré. Yo allá invito, yo esos días tengo plata. Esos días tengo aniversario de la Germo, tengo el cumpleaños en los Inquincita. Yo voy a ir, yo quiero ir. Yo, bueno, listo. Sí, bueno. Con Olímpica Estéreo. Eso es el 24, es un jueves. Arranca muy temprano porque vamos a tener muchos artistas. O sea, vamos a estar allá desde bien temprano compartiendo DJ en vivo con el decía Manuel Bueno y los artistas Caballeros de la Carranga. Yo me llamo Diomedes Díaz, el gran David Pacheco. Banda Parranda, los Caballeros de la Carranga y Andrei Río Bueno. ¿A qué quieres ir? Dímelo a través del 321-514-1053.

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1: 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Hay jornada de Champions. El Bayern le tocó con el equipo este sorpresa del año pasado, el Bodoguín. Pues empata cero, está en casa. Minuto 30. Vamos a ver qué pasa. ¿Qué pasa? Se está hablando de unas movidas del fútbol colombiano que ando mirando por acá. De Jackson Chachachá Martínez para el Medellín. Se habla de Juan Guillermo Cuadrado para Millonarios. Y de James Rodríguez para Nacional. Hágame el bendito favor. ¿Cómo se nos volvió el fútbol colombiano? Yo escucho Olímpica. Estamos a la espera de que se dé, de que ya se confirmen. Y se la tiramos de una, para que tenga por ahí apuntado. Yo escucho Olímpica Estéreo, la emisora que se metió. Agregué por acá a mi querida Paola González, que me dijo que la agregara. Daniel Arevalo me dijo, Freddy, agrégueme. Estelita Mayorga, que anda en la sintonía ahí en Acacías. Escuchando Olímpica Estéreo. Yo escucho Olímpica. La emisora que se metió. Saludos. Si desea que lo agregue, lo agrego. Ya en un ratico me conecto en TikTok para saludarlos, para saber que están ahí metidos, dejando su reporte, conectados con Olímpica por todos los medios, a través de la Olímpica, a través de www.olimpicastereo.com.co y por supuesto también a través de nuestras redes sociales. Olímpica.villavo, nuestro TikTok.

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0: No, todavía no. Bueno, por acá no ha llovido. No sé si alguno de los oyentes ya le llegó. Que no, Freddy, ya acá. Y aquí ya está cayendo el agua. Ya yo recogí hace rato. Escuchando Olímpica Estadio, la emisora que se metió. Y yo, ah, vea. Bueno, listo. Voy a estar ahí en la juega.
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0: La emisora que se metió, hola.
3: Buenas tardes. Yo
0: buenas tardes.
3: Olímpica Estadio. Freddy, hágame un favor para Dime. Felicitar a mi esposo que está cumpliendo hoy años, Carlos Alberto Estrella, que feliz cumpleaños, que lo quiero mucho y que Dios me lo bendiga y me lo proteja y que siga cumpliendo muchos años más de vida. Y de parte de su esposa, Nidia Sánchez, y su hija Gabriela Estrella. Gracias, Freddy.
0: Listo, mi corazón, la gran Nidia Sánchez. Saludos a él, Valecita. Escuchando Olímpica, un abrazo para él, bendiciones, celebrando cumpleaños hoy con Olímpica Estéreo, la emisora que se metió. Hola, Pio Freddy, agrégame, la sintonía la tengo en San José del Guaviare. ¡Horda! Listo, mi hermanito, ya te agrego. Muchas gracias a ustedes que están en toda la media Colombia. La gente del departamento del Caquetá, la gente de Arauca, Putumayo, Vichada, Guaviare. Diciendo, yo escucho Olímpica. Saluditos a todos. Son los mejores oyentes del mundo mundial. Los olimpiquistas de corazón y no por presión que me dicen, olimpiqueando ando con Olímpica Estéreo. 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
1: Las 2 de Olímpica, 50 minutos, 2:50. 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

0: así se llama esta canción que lo repite más de 1000 veces.
1: Cerrado.
0: La pandilla del Río Bravo.
2: Carnalito.
0: Con los ojos cerrados. Por fin llega el gol. Minuto 1 del segundo tiempo, o sea, minuto 46.
1: Le voy.
0: Gol de Musiala, 1-0. Gana el Bayern de Múnich. Caramba, casi que no, ¿no? Carajo. 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En un ratico reviso redes sociales. Voy a estar conectado por ahí a regalarles la pregunta del día. A indicarles que va a encontrar si va ya, de una, a través de arroba Olímpica Villavo, nuestro Instagram. Olímpica Estéreo Villavo, nuestro fanpage. Olímpica.Villavo, nuestro TikTok. Y también voy a hablarles de la DR-150 a veces. ¿Cómo van con ello? ¿Qué les falta? ¿Qué no les falta? A muchos les he colaborado, ayudado, repasado de que tengan la información clarinete, de que estén haciendo las cosas bien. Desde ya, mucha suerte a todos. Los que llegan a esta hora, atención. Porque con Suzuki y Olímpica Estéreo te puedes ganar la DR-150 ABS para que termine el año estrenando motocicleta. ¿Cómo la ves? Con Olímpica Estéreo. ¿Qué tiene que hacer? Ir apuntando unas claves que vamos dando lunes, martes, miércoles y la de hoy jueves. Falta la de mañana, Viernoski. Debe escribir al WhatsApp Suzuki, que es un WhatsApp exclusivo que les estoy dando a los oyentes. El 315-898-0036. 315-898-0036. Ahí deben escribir la palabra Suzuki. Escríbalo bien, ¿no? S-U-Z-U-K y la I latina, la de tilde, la de iglesia. Escriba Suzuki, ahí le llega el formulario, usted lo llena, coloca la ciudad, por supuesto Villavicencio. Debe apuntar las claves, si no la tiene me dice, yo le ayudo, yo le colaboro con todo el gusto del mundo mundial. Y ojalá pueda quedarse esa moto aquí con nosotros en Villavicencio, con Olímpica Estéreo. ¿Cómo van? Quiero escucharlos a través del 321-514-153. Hola Freddy, bien, haciendo mi tarea. Creo que voy bien, igual revíseme para ver si me falta algo, si no me falta nada. Si voy todo melo caramelo. O voy pailander. 321-514-153, el WhatsApp de Olímpica Estéreo. 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
4: Esta versión está muy buena del gran artista de la casa, Cristian Camilo. Se llama Ahora Ya Es Muy Tarde. 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Estaba revisando redes sociales, como me encanta estar por ahí cacharreando, revisando, husmeando. Ayer les entregué el video de Willy y Charlie, los chicos de Banda Parranda. Hoy les tengo la invitación con André y Río Bueno, de los buenos, para el gran evento que tenemos este 24 de septiembre en el Tenampa Campestre con Olímpica Estéreo, presentando artistas en vivo. 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Ya este video está colgado a través de arroba Olímpica Villavo, donde puede llegar, revisar todo lo que hay para hoy, dejarnos cariñito, dejarnos también el saludito, el reporte en el Instagram oficial de Olímpica Estéreo, arroba Olímpica Villavo. 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

primavera y su amor no llega, el gran Quique Suárez. Con esta canción que le entregó a Miguel Morales y la voz. 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Estaba charlando con los oyentes, revisando, Freddy, me falta la del martes, Freddy, no tengo la de el lunes. Entonces, ahí estoy revisando que estén haciendo muy bien la tarea. Para ganarse esa muy buena moto que suena así. Además, con encenderla suena bien. Muy moderna. Chévere. Y te la entrega Olímpica y Suzuki. Siguen haciendo la tarea. Ya el sábado conocemos el primer finalista con Olímpica. Estaré este día sábado.

El número es el 315-898-0036. Escriban la palabra Suzuki, llenan el formulario, escogen la ciudad de Villavicencio y a participar se dijo con las claves diarias que vamos a ir entregando lunes, martes, miércoles y jueves. Y mañana llega una más para completar la frase completa y la tienen ahí. El sábado no se desconecten de Olímpica, pero ni por equivocación. 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
1: Cafecito de 3:43. 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
15: En una maratónica jornada que inició el pasado viernes 28 de agosto, el alcalde Alexander Vaquero sorprendió a las juntas de Acción Comunal 1, 2, 3, 4, 7, 8 y 9 de Villavicencio con la entrega de 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
0: 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Ahí va a encontrar la reflexión del día. Va a encontrar la imagen de los videos con la invitación para el gran evento que tenemos este 24. Está Banda Parranda. Está André y Río Bueno. Ya pronto vamos a subir el de David Pacheco también. Yo me llamo Diomedes Díaz. Los invitamos a esa gran noche del 24 de septiembre con Olímpica Estéreo. 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Gracias a la gente que comienza a seguirnos por acá. Saludos a ellos. Un abrazo a la gente en el centro de la ciudad. Un abrazo ahí a los almacenes de ropa, calzado, tecnología, centros comerciales. Los diferentes barrios de mi querida Villavicencio, que anda en la sintonía escuchando Olímpica. El que anda camellando esperando que les marque las 5 o 6 de la tarde. Los que andan ahí en la sintonía, en el timón, escuchando Olímpica Estéreo. 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Hablando de fútbol un poquito. El Bayern Múnich, que pintaba que el primer tiempo tal es nada. 5-0. 5-0 le ganó al Bodoglin. Que arrancó, pero mal remal. 5-6.
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0: 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Lucho Díaz pasó en blanco. No hizo gol esta vez. Entonces esperemos a ver cómo va la vaina, si va cogiendo nivel, porque cerrando este mes de septiembre juega la Selección Colombia sus amistosos y algunos más para el mes de octubre. 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Esta canción está nueva. Pierre, la voz. Pierre. Se llama Masoquista. 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

0: está encapotada con amague de lluvia desde hace rato. Bueno, si llega la lluvia, llegan los reportes de ustedes a través del 321-514-1053, el WhatsApp de Olímpica. Si hay alguna novedad en cuanto a movilidad, estado de la vía, semaforización, accidentes, trancones y demás, al 321-514-1053, el WhatsApp de Olímpica Estéreo, ¿ok? 321-514-1053, porque ya viene.
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0: Con el reporte del pico y placa, con la movilidad de la ciudad, con el humor del gran Juni y toda la gozadera de Olímpica Estéreo. A la gran Edith. ¿Cómo estás, mi querida Edith? ¿Cómo estás? Buenas tardes. Saludos ahí, escuchando Olímpica y camellando, como tiene que ser. Huguito Romero, mi hermano. Saludos, papá. Un abrazo. Pedrito González, Albaluz, algunos de los oyentes que ya nos siguen en redes sociales. Arroba Olímpica Villavo, nuestro Instagram oficial. Mañana estaremos compartiendo con los oyentes en el sector de la Plaza de San Isidro, muy temprano en la mañana. Con temprano es más bacano para que disfruten la gozadera, el ambiente, el sabor que se vive en Olímpica Estéreo, la emisora que se metió. 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

0: Le llaman la Universidad del Vallenato. La voz es de Junior Santiago. Sí, muy parecida a Yanka, pero este es Junior Santiago. Y se llama ¿Cómo vamos a quedar? Lleva la firma de Fabián Corrales Corrales. Va ganando fuerza esto de que Juan Guillermo Cuadrado llega a Millonarios y James al Atlético Nacional. Artista del concierto.
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0: Así es, mis olimpiquistas, este 24 de septiembre, jueves, estaremos muy temprano en el Tenampa Campestre con Olímpica Estéreo. Con toda la alegría del Cibu.

0: día.
1: Y ahí estaremos con esos valecitas, que son los caballeros de la carranga. Eso se llama el parrandero. Ya hemos hecho actividades con la gente del Tenampa, nos ha ido muy bien. El sitio es espectacular. Ustedes van a estar bien ubicados, van a ganar sus invitaciones escuchando Olímpica. Cuando lleguen empezamos a entregar para que todos los que puedan ir asistan con nosotros este 24 de septiembre con Olímpica. Esta es la emisora que se metió en este gran simulacro decembrino. Va a estar el vallenato de Diomedes Díaz.
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1: ¿Qué pasó?
2: Que deje tanta maricada.
1: ¿Qué está haciendo? ¿Qué está haciendo?
2: De cara, digo, la maricadita con la puntita roja aquí. Muy bello. Que sea tan marica.
1: ¡Hombre! 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Sí, el vallenato del cacique. Sabroso. Oye, Ruby. Váyalo. Canciones como por qué razón, se quieren separar de mí. Uy. ¿Sabe cuál me voy a pedir yo? Porque ese día voy a estar con ustedes, Dios mediante. Me voy a pedir esta. Échale oído, que es de las mías. Se llama Cubo, Cubo, Cubo, Cubo. Dale intro, mi rey.

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1: Ay, yo no sé cómo me diste.
0: Va a sonar así de sabroso con Banda Parranda. Así, así se va, así va a sonar. Así va a sonar. ¡Suéltalo!

0: Y rematamos diciendo:
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0: con André y Río Bueno, de los buenos. Y toda la música popular, música para beber, para gastar.

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1: Las 4 de Olímpica, 46 minutos, 4:46. 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
11: Noticias de Villavicencio. 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
12: De que son elementos tecnológicos importantes para el buen funcionamiento de las juntas de acción comunal. 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Queremos fortalecer las juntas.
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3: Abróchense los cinturones porque llegó Andrés con toda, viene, pero mejor dicho, con toda la gozadera como tiene que ser con Olímpica Estéreo.
4: Arriba.
3: Sí, arriba rating.
4: Arriba como debe ser.
3: Eso, ¿cómo va mi querido Andrés?
4: Bien, Freddy, saludo para todos nuestros oyentes de Olímpica en este De Regreso a Casa, los saludamos, bienvenidos, alístense, póngase bien el cinturón porque vamos a recorrer todas las calles de Villavicencio contándoles cómo van las novedades viales, dónde están los trancoles, dónde está el tráfico lento, el accidente, el semáforo que no funciona, todo eso gracias a ustedes en el WhatsApp Olímpica 321-514-1053.
3: Si no estoy mal, el pico y placa hoy es 1 y 2, ¿no?
4: Hoy es jueves, sí señor, 1 y 2, tiene restricción,
3: correcto.
4: Que me tiró la sección de las 5 y 20.
3: No, y eso, ya, que no he comprado carro.
4: Ah, imagínate.
3: 1 y 2, claro, perfecto, ya ahí lo tengo apuntado. Pregúnteme otra cosa, sí, no me lo sé. 5:02 pendientes, entonces va a estar hablando de todo, también de la movida, como les decíamos, se habla de James Al-Nassr, de Cuadrado para Millos y de Chachachá Martínez, que lo hacía retirado para el Deportivo Independiente Medellín. Uy, ahí jugar con Quinterito, ¿no?
4: Sí, señor, con Quinterito que volvió nuevamente a ese clásico de la montaña entre Nacional y Medellín, va a estar bueno por los dos, por James y por Quintero.
3: Que cierre rapidito James para que llegue al partido con Llaneros.
4: Sí, también.
3: Sería claro. Bueno, ¿no?
4: Ojalá que ya para el 20 pueda venir James. ¿Usted imagina que pueda venir James aquí el 20?
3: No, imaginas.
4: De madre.
3: Sería la locura. Hoy sería el primer partido, ¿no?
4: Sí, sí.
3: ¿A quién? ¿A Ramiro Díaz?
4: Al Ramiro Díaz.
3: Morroco Royce. 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

0: Vamos por Villavicencio recorriendo las calles a través de Olímpica 105.3. Ustedes con sus notas de voz, qué es lo que va pasando, qué es lo que va ocurriendo, los diferentes reportes para que ustedes nos envíen en este de regreso a casa a través de Olímpica 105.3.
1: Olímpica, Olímpica Estéreo, muy buenas tardes. Habla el amarillito SXA865. Vía por vía 55, todo 55. Yo escucho Olímpica, buena tarde, grupo.
0: Ahí ustedes van enviando sus notas de voz a esta hora a través de Olímpica. Todas las novedades, si tiene videos, si tiene notas de voz para contarnos algún accidente, semáforos que no estén funcionando, algún hueco que por ahí quiera denunciar a través de nuestro WhatsApp Olímpica 321-514-1053. Si hay movilidad lenta, si hay trancones, si algo pasa en las vías de nuestra ciudad, ustedes nos lo van reportando a través del WhatsApp 321-514-1053 en De Regreso a Casa de Olímpica.
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2: En este De Regreso a Casa, el Pico y Placa, a esta hora a través de Olímpica 105.3, esta sección que es patrocinada por Arroz Orquídea, un arroz cultivado para florecer. Hoy el Pico y Placa en Villavicencio es para las placas terminadas en 1 y 12. Ellos tienen restricción hoy en Villavicencio, placas terminadas en 1 y 12 tienen restricción desde las 5 de la tarde hasta las 8 de la noche, que inició la segunda restricción. Recordemos los horarios de 6 y 30 a 9 y 30 de la mañana y nuevamente se activa a las 5 de la tarde hasta las 8 de la noche. Restricción para placas terminadas en 1 y 2 en este Pico y Placa de Villavicencio hoy jueves. 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Les cuento que el Pico y Placa también hoy para los taxistas es para las placas que terminan en 7.
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2: Ya saben las novedades viales a través de nuestro WhatsApp Olímpica 321-514-1053. Ustedes están escuchando De Regreso a Casa hoy jueves 10 de septiembre.

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2: Dos granjeros hablando, dijo uno, ¿cómo le parece que los cuervos se me comieron toda la cosecha? No sé qué hacer, dijo el otro, ponga un espantapájaros. Y uno, ya lo puse, pero se me siguen comiendo la cosecha. Dijo, no, es que le falta la foto. Dijo, ¿cuál foto? Yo mire, yo al espantapájaro mío le puse la foto de mi suegra. Oiga, no solamente no se comieron la cosecha, sino que me devolvieron la del año pasado.

señor, se fue por allá a vivir a un pueblo donde llovía, llovía, llovía, y le dijo a uno de los parroquianos de ahí: oiga, le voy a hacer una pregunta, compadre, ¿aquí nunca deja de llover? Yo, la verdad, su merced, no sé, yo solo aquí llevo 8 años.

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1: Ya son las 5:44 en esta tarde de jueves, 5:44, escuchando Olímpica.
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2: Están apuntando ustedes todas las claves de la semana, las del lunes, las del martes, las del miércoles y la del jueves, que es súbete a la aventura. Esa es una de las frases de la semana, la de hoy jueves, súbete a la aventura. 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Ustedes van a ir a este WhatsApp Suzuki Olímpica, que es especial esa parte para este concurso, y ustedes van a ir 315-898-0036 y allí van a escribir la palabra Suzuki. Pilas que a algunos no les está funcionando en el sentido de que están escribiendo mal la palabra Suzuki, con errores ortográficos o como no debería es, o como no debe escribirse. Recuerden que Suzuki es S-U-Z-U, la K de kiosco y la I normal. Esa es la palabra Suzuki que ustedes deben escribir y ahí les va a aparecer de una vez todos los cómo poner los datos, nombre, apellido, barrio, número telefónico. Recuerden en ciudad poner Villavicencio y listo, ustedes van apuntando todas las frases de la semana y ya mañana viernes, que ya tengan la última, van a tener una gran frase. Y estar pendientes el sábado porque habrán llamadas y las personas que contesten y tengan toda la frase completa van a pasar a la final para ganarse una moto DR150 ABS con Olímpica Estéreo y Suzuki. Así que ya saben, atentos ustedes participando a través del 315-898-0036.
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2: Amiga mía, amigo mío, tenga cuidado con lo que usted está pidiendo. Un hijo de Dios no puede estar pensando ni pidiendo mal para sus enemigos. Eso es ir en contra de Dios. Porque Dios ha dicho: amarás a tu enemigo, bendecirás a los que maldicen, harás bien a los que te aborrecen, orarás por los que te persiguen, vencerás al mal con el bien, porque el bien es mejor que el mal. El perdón es mayor que el rencor. La misericordia está por encima de la venganza. Y el amor es más grande que el odio. Ten cuidado con lo que tú estás pidiendo. No estés pidiendo que le vaya mal a tu enemigo. Ten cuidado con eso, porque no eres de Dios. Ahí, al tú desearle que le vaya mal a otro, estás yendo en contra de Dios. Ama a tu prójimo. Que Dios te bendiga inmensamente y que tengas un hermoso día agarrado de la bendición de Dios. Recuerda que Dios es bueno. Dios es grande.
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0: 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Y ustedes también presentes en nuestro WhatsApp con sus notas de voz, con sus audios a través de Olímpica.
1: Hola, mi gente de Olímpica, un saludo especial desde aquí, desde Ginebra. Les saluda el famoso Moncho. Recuerden que ustedes son los número uno, nunca cambien. Bendiciones para todos. Colóquenme en un tema ahí de Tito Rojas, pues.
0: Saludo, Moncho, allá en Ginebra, que nos está escuchando a través de www.olimpicacero.com.co. También por aquí están pidiendo bomberos. ¿Qué fue lo que ocurrió? ¿Dónde es el incendio?
2: Olímpica, Olímpica, después de colaborar con la máquina de bomberos aquí en el Pinilla Alto, le echaron candela a los potreros de aquí llegando a Malocas. Está echando candela a ese potrero para que manden las máquinas de bomberos al Pinilla Alto yendo para Malocas.
0: Ahí en el Pinilla Alto, llegando al sector de Malocas, nos está contando Heriberto, nuestro Olimpia Amarillito, que siempre nos reporta las diferentes novedades viales, que dice le metieron candela allí a este sector, en el Pinilla Alto, llegando a Malocas. Es lo que nos envía Heriberto en nuestro WhatsApp Olímpica 321-514-1053.
2: Olímpica, Olímpica, puedes colaborar con la máquina de bomberos aquí en el Pinilla Alto, que le echaron candela a los potreros de aquí llegando a Malocas. Está echando candela ese potrero para que manden las máquinas de bomberos al Pinilla Alto yendo para Malocas.
0: Esos son los reportes de nuestros oyentes a través del WhatsApp 321-514-1053. Ya saben que en cualquier momento, en cualquier hora, ustedes, los Olimpi reporteros, llegan con su información a través de nuestro WhatsApp 321-514-1053.
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0: Sí, señores, el humor suena a esta hora a través de Olímpica Junífero.
2: El psicólogo, el tipo, doctor, escucho voces, pero no veo la gente. ¿Cada cuánto le pasa, amigo? Cada que hablo por teléfono.
0: Suena a Junífero a esta hora, estamos en De Regreso a Casa.
2: Un muchacho lo cogieron robando en una zapatería, robando zapatos.
0: Sí.
2: Y le dijo el inspector, a usted le van a acarrear 7 años de prisión.
0: Uy.
2: Usted fue que cuando estaba robando no se acordó de su mamá, de su familia. Dijo, pues sí, yo me acordé de todos, pero pues lo que no me acordé fue el número que calzaban.

0: de deportación y expulsación de nacionales extranjeros, una estrategia que articula la Alcaldía, la Policía, Migración Colombia y la Gobernación del Meta. Las autoridades están realizando los controles en diferentes comunas, corregimientos, zonas comerciales y puntos considerados críticos, con especial atención a personas extranjeras que puedan estar relacionadas con hurtos, tráfico de estupefacientes, riñas u otras conductas que afecten la seguridad y la convivencia. Durante las jornadas también se verificaron la situación migratoria de los ciudadanos extranjeros. Cuando se encuentren casos que puedan dar lugar a deportación o expulsión, Migración Colombia adelantará los procedimientos administrativos correspondientes. Y también se conoció esta noticia el día de hoy, muy a la madrugada. Exmilitar fue capturado en la vía al Llano con dos cuerpos en su vehículo. Un exsoldado profesional del ejército fue capturado en la vía Bogotá-Villavicencio luego de que presuntamente intentara evadir un puesto de control de la policía de tránsito. Al ser interceptado, los uniformados encontraron en su vehículo los cuerpos sin vida de su compañera sentimental y una menor de edad, quien sería su hijastra. Según el reporte, la mujer habría muerto tras un ataque con un arma cortopunzante, mientras que la niña habría fallecido por asfixia mecánica. El detenido quedó a disposición de la fiscalía y deberá responder por los hechos registrados. El procedimiento generó un cierre de la vía durante varias horas y después se volvió a la normalidad. Ya son las 6:39 en este de regreso a casa a través de Olímpica.
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1: Ya son las 6:47, 6:47, hoy jueves, escuchando Olímpica.
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